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2: Condiciones para hoy martes, mayormente soleado, máxima llega a 98, la mínima en 76. El miércoles, parcialmente nublado, máxima 89, mínima 75. Alguna probabilidad de lluvia en 30% el jueves, sobre todo por la mañana, máxima 92, mínima 75. Para el viernes, 96, la máxima, mínima 75. Posibles tormentas aisladas el sábado. Para La Invasora, con pronóstico del tiempo, Juan Martín Ovalle, el padrino de La Invasora.
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1: Condiciones para hoy martes, mayormente soleado, máxima llega a 98, la mínima en 76. El miércoles, parcialmente nublado, máxima 89, mínima 75. Alguna probabilidad de lluvia en 30%. El jueves, sobre todo por la mañana, máxima 92, mínima 75. Para el viernes, 96, la máxima, mínima 75. Posibles tormentas aisladas el sábado. Para La Invasora, con el pronóstico del tiempo, Juan Martín Ovalle, el padrino de La Invasora.

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1: Para hoy, alguna probabilidad de lluvia, sobre todo por la mañana. Máxima llega a 98, la mínima en 75. Para mañana, posibilidad de tormentas aisladas y eso hará caer la temperatura. Como máxima 90, mínima 75. El día jueves, parcialmente nublado, máxima 90, mínima 74. El viernes, volveremos a tener un día mayormente soleado con máxima 95, mínima 75. Algunas tormentas pronosticadas el sábado. Para la invasora, con el pronóstico del tiempo, Juan Martino Valle, el padrino de la invasora.

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95. Para el viernes, 96 la máxima, mínima 75. Posibles tormentas aisladas el sábado. 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
1: Para hoy, alguna probabilidad de lluvia.

sobre todo por la mañana. Máxima llega a 98, la mínima en 75. Para mañana, posibilidad de tormentas aisladas y eso hará caer la temperatura. Como máxima de 90, mínima 75. El día jueves, parcialmente nublado, máxima 90, mínima 74. El viernes, volveremos a tener un día mayormente soleado con máxima 95, mínima 75. Algunas tormentas pronosticadas el sábado. Para la invasora, con el pronóstico del tiempo, Juan Martino Valle, el padrino de la invasora.

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1: Para hoy, alguna probabilidad de lluvia, sobre todo por la mañana. Máxima llega a 98, la mínima en 75. Para mañana, posibilidad de tormentas aisladas y eso hará caer la temperatura. Como máxima 90, mínima 75. El día jueves, parcialmente nublado, máxima 90, mínima 74. El viernes, volveremos a tener un día mayormente soleado con máxima 95, mínima 75. Algunas tormentas pronosticadas el sábado. Para la invasora, con el pronóstico del tiempo, Juan Martino Valle, el padrino de la invasora.
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1: Para hoy, alguna probabilidad de lluvia, sobre todo por la mañana. Máxima llega a 98, la mínima en 75. Para mañana, posibilidad de tormentas aisladas y eso hará caer la temperatura. Como máxima 90, mínima 75. El día jueves, parcialmente nublado, máxima 90, mínima 74. El viernes, volveremos a tener un día mayormente soleado con máxima 95, mínima 75. Algunas tormentas pronosticadas el sábado. Para la invasora, con el pronóstico del tiempo, Juan Martino Valle, el padrino de la invasora.

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1: Para hoy, alguna probabilidad de lluvia, sobre todo por la mañana. Máxima llega a 98, la mínima en 75. Para mañana, posibilidad de tormentas aisladas y eso hará caer la temperatura. Como máxima de 90, mínima 75. El día jueves, parcialmente nublado, máxima 90, mínima 74. El viernes, volveremos a tener un día mayormente soleado con máxima 95, mínima 75. Algunas tormentas pronosticadas el sábado. Para la Invasora, con el pronóstico del tiempo, Juan Martino Valle, el padrino de la Invasora.

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0: Mi gente, por ahí andan las noticias que según quieren deportar a toda la raza trabajadora y les hicimos este corrido, compa Kevin.
1: Para que le pongan oídos, dice más o menos así, compadre.

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1: Para hoy, alguna probabilidad de lluvia, sobre todo por la mañana. Máxima llega a 98, la mínima en 75. Para mañana, posibilidad de tormentas aisladas y eso hará caer la temperatura. Como máxima de 90, mínima 75. El día jueves, parcialmente nublado, máxima 90, mínima 74. El viernes, volveremos a tener un día mayormente soleado con máxima 95, mínima 75. Algunas tormentas pronosticadas el sábado. Para La Invasora, con el pronóstico del tiempo, Juan Martino Valle, el padrino de La Invasora.
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0: pues sabíamos que era muy unida. Hemos visto películas, documentales, hay libros donde platicaban que siempre pues estuvieron juntos, juntos, juntos, juntos para todos lados. Una empresa familiar donde estaba Selena, sí. Y ella era la cara, la imagen, pero estaba su hermano componiéndole música, su hermano tocando instrumentos, su hermana tocando la batería, el papá era el manager, la mamá siempre los acompañaba. Era una familia donde todos trabajaban por la carrera y les fue muy bien. Lamentablemente, pues pasó lo de Selena, que Dios la guarde en su gloria, que la amamos y la extrañamos. Pero ¿qué creen? Que hace meses estaba, esto estaba súper secreto, comenzó un tema legal, una demanda de Avi Quintanilla hacia Suzette Quintanilla y el papá, que el papá falleció hace algunos meses también, entonces él pues ya
1: este
0: obviamente no está. El señor. Sí, lamentablemente falleció. 48 millones de dólares.
1: ¿Qué?
0: La demanda.
1: No.
0: 48 millones de dólares.
2: ¿Qué?
0: Fíjense que la hermana es la que se encarga
2: la
0: como
2: Suzette.
0: De todo. La Suzette Quintanilla se encarga de todo el legado de lo que hizo Selena. Ella cobra, ella vende. Y dicen que ella quiere vender como todo el nombre y todo el brand a una disquera y a un grupo de personas de importantes.
1: Y ya que se encarguen allá.
0: Pero Avi Quintanilla no ha recibido nada de dinero y él es el que escribe las canciones. Bueno, o sea, a ver, yo las escribí, qué onda, ha hecho hasta remakes, todo. O sea, ¿por qué yo no estoy recibiendo un centavo de esta situación? Hay que arreglarlo. Ella le dijo, ¿sabes qué? Yo no tengo nada que arreglar contigo. Y demandota. 48 ¡Chale! Millones de dólares, pelea entre familia, entre hermanos.
2: El dinero se para hasta las familias.
3: El dinero es cochino, por eso.
2: Machín.
3: Mándenmelo para la cueva.
0: No manchen, imagínense. 40 años de historia familiar.
2: ¿De regalías
0: se rompió.
2: O qué?
0: Wow. Sí, de todo lo que ha creado tantos años, porque Selena.
1: Sigue vendiendo.
0: Ha vendido una locura de dinero.
1: Sigue vendiendo, Pao. Ha habido nuevos.
2: Maquillaje, homenajes, y todo, perfume,
1: nuevas cosas.
2: Ropa.
1: Sí, de todo un poco.
2: Sí.
0: Imagínense, acaba de lanzar un comunicado, Avi Quintanilla, diciendo que lamentablemente, porque mucha gente decía, a lo mejor es un run, esto es cierto, esto no es cierto.
1: Y sí, cierto.
0: Hijo, sí es cierto.
1: Sí, cierto.
0: Me da mucha tristeza tener que decir.
1: Wow.
0: Que lamentablemente en la familia sí hubo problemas de dinero.
2: Así es,
0: hasta
2: el dinero.
0: Hasta las mejores familias.
2: Pues
0: ¿la
2: sí.
0: verdad?
2: Sí.
0: ¿Ustedes se han peleado por dinero en su
2: aquí
0: familia?
2: Aquí también y donde quiera, sí.
3: Llámese el pelón que ahorcó a tu madre.
0: Hijo, imagínense.
1: No, yo no lo ahorqué.
0: ¿Tú lo ahorqué? ¿Y cuántos dólares eran? ¿Eran $1,000?
1: No, eran 5,000, pero yo no lo
0: ahorqué.
1: Yo no lo ahorqué.
0: ¿Le apretó el pescuezo?
1: No, le apreté el pescuezo.
2: No alcanzó a quebrarle el pescuezo.
1: No, le di sus cachetadas para que se le. Amacó, ¿cómo que despiertes? Pero no lo ahorqué.
2: Desgraciado.
1: Ay,

0: estadística, chavos, ¿eh? 8 de cada 10 hispanos que emigramos aquí a los United States.
1: Yes.
0: Ya compramos, gracias a Dios. Y a tu trabajo, paisano, el carro de tus sueños.
1: Ay, yo quiero comprarme el carro de mis sueños.
0: ¿Cuál es ese auto de tus sueños? ¿Por qué siempre fue el de tus sueños? 1-855-370-3100. Y te gustó, te arrepientes, porque hay gente que dice, ay, pues como que no era lo que pensaba.
1: Hola.
2: 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Si me quieres, en fin, ten paciencia por mí.

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4: Buenos días, estas son noticias del este de Texas.
5: Meteorólogos del Servicio Meteorológico Nacional en Shreveport señalan que algunas zonas del este de Texas podrían recibir entre 2 y 4 pulgadas de lluvia, sobre todo en el área de Lufkin, Nacogdoches y esas zonas. Matt Hemingway, meteorólogo senior del Servicio Meteorológico Nacional en Shreveport, afirmó que el momento y la intensidad de las precipitaciones serán factores clave para determinar el riesgo de inundaciones. En otra nota local, le cuento que 2 adultos y un niño resultaron heridos tras incendiarse una casa móvil el lunes por la noche en el condado Smith. Según la oficina de jefe de bomberos del condado Smith, el incendio de una casa móvil de una sola sección se produjo en la cuadra 200 del lado de Loma Drive, al noreste de Winona, a las 8:35 p.m. del lunes. Un hombre sufrió quemaduras graves y fue trasladado al hospital, mientras que una mujer y un niño pequeño sufrieron quemaduras leves y también fueron llevados a un centro hospitalario. Otro niño que se encontraba en la vivienda resultó ileso. Finalmente le cuento que se ha dado a conocer la identidad de un hombre que falleció el domingo tras chocar su vehículo contra un árbol en Cayuga. El sargento Chris Williamson, del Departamento de Seguridad Pública de Texas, confirmó que se trata de Jerry Stringer, de 75 años y residente de Corsicana. El accidente ocurrió el 30 de agosto a las 8:25 p.m. en la autopista 287 Norte. Según DPS, Stringer conducía un Chevrolet Malibu cuando, por causas que aún se investigan, el vehículo se salió de la carretera y chocó contra un árbol. Para enterarse más, vea los noticieros de CBS Canal 19. Les ha informado Juan Martín Ovalle para La Invasora, siempre informando a la comunidad.
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3: Para hoy, alguna probabilidad de lluvia, sobre todo por la mañana. Máxima llega a 98, la mínima en 75. Para mañana, posibilidad de tormentas aisladas y eso hará caer la temperatura. Como máxima 90, mínima 75. El día jueves, parcialmente nublado, máxima 90, mínima 74. El viernes, volveremos a tener un día mayormente soleado con máxima 95, mínima 75. Algunas tormentas pronosticadas el sábado. Para La Invasora, con el pronóstico del tiempo, Juan Martino Valle. El padrino de La Invasora.
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8: Hoy te regalo 3 pasos para reprogramar tu mente y triunfar en el amor. El primero es, haz un análisis de tus pensamientos diarios. Lleva un registro de esos pensamientos tóxicos que pasan por tu mente, de las veces que te dices tengo mala suerte para el amor o cosas similares. Este ejercicio te hará consciente del porcentaje de pensamientos negativos que tienes en tu día a día. Te detendrás a pensar sobre lo que piensas de manera autocrítica. Segundo, establece bien lo que quieres hacer. Cada mañana repite tus declaraciones de éxito amoroso. Haz tus afirmaciones con convicción, sin sombra de temor o duda. Por ejemplo, doy y recibo amor a raudales sin límites hasta que rebose. Y tercero, elimina los pensamientos negativos que detectas reemplazándolo por afirmaciones de amor, fidelidad y felicidad de pareja. 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

0: ver, chavos, ahí les va la estadística, ¿eh? La estadística dice 8 de cada 10 hispanos que hemos emigrado aquí a los United States ya compramos el auto de nuestros sueños.
1: Ay, qué
0: paisano,
1: chido.
0: ¿Tú ya te compraste el auto de tus sueños? ¿Cuál es? ¿Qué marca es? ¿Cuánto te costó?
1: Oy,
0: ¿por qué siempre fue el de tus sueños? ¿Qué rollo? ¿Desde qué edad? ¿Desde morrillo o qué tranza? 1-855-370-3100. Hay gente que sueña con carros deportivos.
1: Sí.
0: Hay gente que sueña con trocas.
1: Sí.
0: Con, ¿por qué no? Hasta autos familiares también. De una Suburban, un Atajo, algo así.
1: Yo veo mucho que te compran camionetas como pickups y les ponen unas llantototototototototototas que parecen carros gigantescos.
0: Y luego el sonido, ¿qué tal el sonido también?
1: Vibran.
0: Pintarlas de cierta manera o a lo mejor también las levantas la camioneta, queda bien perrona.
1: No manches.
0: ¿Sibón?
1: Sí, hay carrazos, la neta, que valen muchísimo la pena. Yo no me he comprado el carro de mis sueños. Yo hoy no me lo he comprado,
2: pero tú apenas llegaste, ayer llegaste.
1: Pero no me lo he comprado. Fíjese que yo siempre he querido
0: paciencia.
1: No, yo sé.
0: Pero, ¿cuál es el carro de tus sueños?
1: Es que me gustaría un convertible, pero dicen que es bien peligroso.
0: ¿Convertible?
1: Ey, los convertibles y que el seguro cariese.
0: ¿Cualquier convertible o alguna marca en específico?
1: No, a lo mejor un Porschecito, qué bonito. O un Porsche me gustaría comprarme.
2: Algo sencillito.
1: Sencillito y carismático.
0: Sí.
1: Hay ahorita una bien bonita, una camioneta Porsche bien bonita que ahí me gustaría tener.
0: ¿Cuál es el?
1: Ahí en Bonis. Y hay unos carros también que veo que son vintage y que los ponen rosas. Eso me encantaría.
0: Sí.
1: Sería mi sueño. ¿Tú ya compraste el carro de tus sueños?
0: No, todavía no.
1: Tampoco, pero si tú ya llevas mucho tiempo aquí.
0: Pues sí, pero ¿sabes qué pasa?
1: ¿Qué?
0: El detalle es, número uno, el dinero. Número dos, encontrar.

0: 8 de cada 10 hispanos que hemos emigrado aquí a los United States ya compramos el auto de nuestros sueños.
1: Ay, qué
0: paisano,
1: chido.
0: ¿Tú ya te compraste el auto de tus sueños? Mira, tenemos a José con nosotros. Ese es mi Pepe, bienvenido aquí al programa, carnalito. ¿De dónde nos llamas, paisano?
1: El Pepe.
2: Y bueno,
0: bienvenido, carnal. 8 de cada 10 hispanos que emigramos a este país ya se compraron el auto de sus sueños, Pepe. ¿Tú ya te lo compraste o qué?
2: Claro que sí.
0: ¿Cuál es?
2: Muy contento. Bueno, primeramente felicitarlo por su show. A diario lo escucho cuando voy al trabajo.
0: Te queremos.
1: Love you.
2: Sí. Y pues también comentar sobre lo de la troca o carro del sueño que uno viene a este país. Puedo decir que yo sí tengo la troca que quería, una Chevy Silverado, Diesel.
0: ¡Ay,
2: ya
0: perro!
2: Voy a pagar también. Sí.
1: ¡Ay, chiquito! ¡Ay, chiquito, papá! ¡Ya no se
0: la haya! Oye, José, ¿qué año es tu trocononón?
2: Bueno, cuando la agarré fue una 2020, pero pues a este tiempo ya la terminé de pagar, gracias a Dios.
0: Bien.
2: Y pues sí me costó casi 90.
3: ¡Ay, desgraciado, esa zapata!
1: ¿Qué color es, chulo? A ver, presúmenola.
2: Es una gris, charco, color gris oscuro.
0: ¡Ay! Gris oscuro. Y por dentro así bien perrona, está medio austerona, Pepe.
2: Sí, con asientos de piel.
1: ¡Ah, qué color es la piel!
3: Y el moreno.
2: Como color a gris claro.
3: Oye, güey, y ya le compraste, ¿cuánto te sale al mes más o menos en echarle esa cosa que le tienen que echar al mendigo diésel que me cae gordo?
2: Se lo eliminé porque me daba mucho problema al principio y agarré los contactos y me dijeron eliminan el DIF. Y me dio más ahorita más power y más millas por
3: galón. ¿Que no es ilegal eliminarle el DEF ese?
2: Aquí en Arizona no. Yo me moví para Arizona y aquí no. Ay. Aquí es legal.
3: Es todo que por su para la gente que no sepa, no sé. Un aditivo como agua destilada, ¿verdad? Que le echan al diésel, al tanque. Ajá. Un galón, un contenedor como de 3 galones.
0: Como sí. Que le tienes que. ¿Etenol o qué es eso?
3: Cada vez que llenas el tanque tienes que echarle para que diluya el diésel a cierto punto de que no contamine tanto porque el diésel es hediondo.
1: ¿Y cuánto cuesta esto más
3: prietón,
1: o menos?
3: Como unos 15 bolas.
1: No manches. ¿Qué?
2: Sí. Pero lo puede comprar en gasolineras también.
3: No, hombre. Más caro.
1: Wow.
3: Para la gente que.
0: Oye, José, ¿y cuando compraste la troca en el 2020 era del año en aquel entonces?
2: No, ya tenía como 27,000 millas.
0: Ah, ok.
3: Casi nueva.
2: Una troca diésel con un mantenimiento te aguanta hasta 500,000 millas.
3: Oye, o más, José. O más.
0: ¿Quién se oponía?
2: Sí, claro.
0: ¿Quién se opuso o te decía no lo hagas?
3: ¿Se opondrá?
0: A comprarte tu el carro de tus sueños, porque siempre hay alguien que no,
2: nadie, porque en ese tiempo estaba soltero, nadie me decía nada, pues de hecho era mi troca de
1: soltero.
3: De hecho, ahí vivía en la troca porque no tenía para comprar casa. Porque...
1: Pero una troca, ¿sí? ¿Te ayuda a ligar? ¿Tu carro te ayudó a ligar?
2: Ah, claro que sí. Pero la verdad, yo la ocupaba para otro propósito.
3: ¿Para qué? ¿Para vivir?
2: No, para cuando yo terminaba de pagarla, mi idea era convertirla en un troca de trabajo.
3: ¿Y qué pasó? ¿Sí la convertiste o no?
2: Sí, la convertí, le compré un utility bed y la hice troca de trabajo.
0: ¡Qué chido!
1: ¡Míralo!
0: Mi hombre, disfrutándolo.
1: Un hombre que cumple sus metas.
0: Los frutos de tu trabajo, qué bien. 8 de cada 10 que emigramos a este país. Pues imagínate, ya nos compramos el auto de nuestros sueños, ¿sí? ¿Ya te compraste el tuyo?
1: ¡Ay, qué bonito!
0: 1-855-370-3100.

0: la estadística dice que 8 de cada 10 hispanos que emigramos a este país ya nos compramos el auto de nuestros sueños. ¿Cuál es, paisano? ¿Cuánto te costó? 1-855-370-3100.
1: Qué padre suena eso, ¿no? El auto de tus sueños.
0: Wey,
1: y ya tenerlo en casa.
0: Tenemos al Chuchuluco, ese Chuchuluco.
2: ¿Qué pasó?
0: Saludos, carnal.
1: Chuchuluco.
0: ¿A poco ya te compraste el auto de tus sueños, perro?
2: Hijo de la tiznada, que se quería un bochito, compadre, de esos, un bochito de los
3: de los viejos.
2: De los viejitos de estándar, sí. En un 78. No, hombre, cálmate. Al puro viejal, compadre, puro viejal.
0: Bien, bien, ¿qué color es?
1: Qué chido.
2: Es anaranjadito, también, compadre, está que mi vieja ya no me quiere. Y si más quiere más el pinche carro que a ti.
0: ¡Ah! ¡Hombre!
1: Es que hay hombres que se enamoran de su carro y le entregan un tiempo y le dan amor y lo pulen y lo limpian.
3: Hasta la pintura se les acaba.
0: Oye, Chuchuruco, ¿y la dejas que lo maneje a tu vieja el auto?
2: No, pelón, no. Me lo desmadra.
0: Sí, cuidado.
1: O sea, Chuchuruco, a mí no me prestarías tu carro para que le fuera a dar la vuelta.
2: Ay, Paulita, a ti te presto todo, mamacita.
1: Ay, te amo, Chuchuruco, llévame dar el rol en el bochito.
0: Oye, carnal.
2: No, y esos no tenían el motorcito atrás. Uf. Y enfrente de la cajuelita estaba listo. Ahí ponían dos cartoncitos de caguamas.
3: ¡Ay, desgraciado!
0: Qué perro. A mí me gustaría tener uno de esos, pero color amarillito.
1: Porque está mucho amarillo y
0: como
1: se pega
0: el Bumblebee. Nomás le pones ahí el logo. Mira, tenemos a Omar.
3: Ya no hay.
0: Muy raro.
4: Sí,
0: muy raro.
4: En México, güey.
3: Muy raro.
4: En México lo consigue. Y varas.
3: Qué chido.
0: Allá en nuestro México, lindo y querido, sí. Más, no sé el proceso para traerte el auto hasta
3: acá. Es mucho
0: acá.
3: Pedo.
1: Debe ser difícil.
0: Sí, debe ser mucho rollo, ¿no?
1: Sí, yo creo que sí.
0: Mucho pedo. Tenemos a Omar. Hola, Omar.
5: Sí, claro, fue un proceso, pues, difícil, pero se llegó el día.
0: ¿Cuál es?
1: Ay, qué chido.
5: Yo tengo, es un Challenger, un Dodge Challenger Hellcat Red Eye.
3: ¡Hijo de la frega! ¡Eso es muy long, güey!
1: ¡Oh, my God!
0: ¿Qué año es?
5: 24, el último modelo.
0: ¿24? ¿Ya en el? ¡Oilo!
1: ¡A ver, otra vez!
3: A ver. ¿Qué te dije, güey?
1: Oye,
3: dan miedo,
1: Omar, tú te pones que tu chamarrita de piel acá, wow, lente, gafa oscura, y te pones rudo con tu carro.
5: Claro.
1: Ya me lo imaginé.
0: Omar,
3: espérate, va a chocar, güey.
0: ¿Cuánto vale un carro de esos, güey?
5: Yo lo agarré nuevecito, a mí me salió en 150,000.
0: Pero es el de sus sueños.
3: Oiga, ¿qué pedo?
1: Cálmate.
5: Encargado.
0: No manches, Omar. Hasta acá ruge el motorzote ese perro. ¿Qué?
1: Ese es el feo.
0: ¿Qué tamaño es el motor, güey?
3: ¿Qué tamaño es el motor? Se le salió uno.
1: Dos.
0: 800 caballos.
1: Oye, Chulo, ¿y dónde lo corres bien? Porque aquí en Estados Unidos yo he visto que las carreteras no puedes andar como en México, que a 1,000 por hora.
5: No, la verdad, pues como si es algo caro, pues sí trato de cuidarlo, ¿verdad? Pero un espacio donde se ve algo libre, pues sí, le doy su...
3: ¿A cuánto lo has levantado lo máximo? Así que vaya volando el desgraciado.
5: Ay, como unos 180, pero llega a 250.
3: Espérame, ¿kilómetros?
0: No, manches.
3: No, cállate, ¿cuánto es en millas?
0: 180 millas le has dado, güey.
3: No, millas no, güey, ¿estás loco?
5: Sí, 180 millas por hora.
1: ¿Qué? No te pases, eso es una super locura.
3: Cállate, se elevan esos carros, güey, por el viento, por la velocidad.
0: Cuidado,
1: eso es compadre. Velocidad, no manches.
0: Está diseñado, para eso.
3: Gordo.
0: Está diseñado para eso.
6: Tiene árbol de leva.
3: Ay,
6: se baja, se
3: pega. Trae un alerón, ¿no?
0: Felicidades, wow. Omar, 150,000.
1: Oye, es una casa.
3: Imagínate, pa' convertible, casa. Y sacas la cabeza.
1: No, se te vuela hasta la pestaña.
3: A mí no.
0: Mira, el auto de mis sueños, Pau, y es porque pues son raros de conseguir. Es el de los cazafantasmas, el blanco.
3: Este güey con
0: Electo 1.
3: Tus traumas.
1: Imagínate. Nenorra, voy a pasar por ti en el auto de mis sueños y la

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10: ¿Deberías perdonar a tu pareja infiel por tus hijos? Cada caso es diferente y no podemos generalizar, pero lo importante es que perdones para hacerte un favor a ti misma, por tu propio bienestar emocional y espiritual. Porque perdonar es obligatorio, mientras que dar una segunda oportunidad es opcional. La infidelidad es una de las más justificadas causas de separación y divorcio. Sin embargo, para toda regla hay una excepción, y cada caso merece un análisis particular, como lo sustento en mi libro El Poder del Amor, Ágape, cómo restaurar tu matrimonio después de una infidelidad. Ahora, quien es infiel pierde la confianza del ser amado. Para recobrarla tendrá que hacer méritos y demostrar un verdadero propósito de enmienda, pues el arrepentimiento solo no basta. Y el miembro de la pareja que perdona tiene que hacerle saber al otro que le dará una segunda oportunidad porque lo ama, pero que no habrá en ningún caso una tercera, ya que la reincidencia traerá consigo la separación definitiva.
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13: Ahorita ustedes me van a decir quién es el burro, porque este vato se robó un carro y traía un cargamento exclusivo.
14: No me quedé.
13: Y cuando se dio cuenta, se paniqueó, fue con el dueño y le dice: tenga su cargamento, esto no es mío.
14: ¡Hala!
13: ¿De qué se trata? A regresar les cuento.
15: El mío no es el burro.

0: No, no, no hablo de usted. Ustedes me van a ayudar a descifrar quién es el burro del día. Porque este vato que se dedica a lo ilícito, a lo amante de lo ajeno.
1: Ok.
0: Como ciertas gentes con las que me relaciono.
1: A eso se dedica.
0: A eso se dedica el vato.
1: Y ya es un burro, ¿no? Dedicarse, tacañón.
0: No, espérate, la anécdota de lo que ocurrió. El vato llega a la gasofa.
1: Ok.
0: Y anda buscando un carro más o menos que llevarse, porque a eso se dedica.
2: Ok.
0: Porque te pagan por carros que lleves cuando... Wey. Yo lo he visto en películas.
2: ¿Cómo que lleves?
0: Que lleves al comprador de autos así.
3: Y te lo llevan a Tijuana.
0: Varios a otros países. Se los venden al narco, se los venden a agentes aquí en Estados Unidos que le puede cambiar el número de del VIN number.
2: Me encanta que seas tan conocedor de esta materia. ¿A qué hora estudias?
0: Lo que pasa es que tengo camaradas que en algún momento se dedicaban a eso. Ya no, ya no. Ya ni los invito a mi casa, nomás hace que me roben la troca.
1: ¿Pero todavía robar carros se puede o no?
0: Machín.
2: Sí. ¿Neta?
0: Todos los días se roban carros, güey.
2: Oye, y hay un buen de cámaras y todo ya.
1: Pero, ¿te acuerdas?
0: En
1: los noventas aquí en Los Ángeles siempre le pegaban a un mismo modelo porque era muy fácil de robar. Eran, creo que los Honda Accord. No,
0: el Accord estuvo de moda. Después el Toyota, la troquita, la Toyota.
1: Siempre
0: la
1: le pegaban.
0: La 4x4, la 4Runner.
1: La 4Runner.
0: ¿Por qué? Porque estaba levantadita, era fácil de meterse y aparte le tumbaban el catalizador. Porque trae...
1: Oh, los catalizadores. Hace poco robaban
0: retiernos
2: catalizadores. ¿Qué es catalizador?
0: El que convierte el humo en menos contaminación.
2: Oh.
0: Por ahí pasa el humo y ya
1: y se lo roban y lo puedes vender y te
0: trae un metal muy caro. Trae un metal muy caro.
2: No manches.
0: Fácil, cuesta como mil y algo el aparatito. Lo cortas con la secreta y vámonos.
3: Para drogarte nomás.
0: Pues muchos sí, muchos no. Sí, es como un negocio.
1: ¿Qué lo hacen?
0: Pues este no se robó el catalizador.
2: ¿Qué se robó?
0: Estaba parqueado el carro ahí en la gasolinera, enfrente de la entrada. Ni gasolina estaba poniendo el dueño del carro. Pero el baboso se le ocurrió dejar este cargamento que no podía llevarse el ladrón. El ladrón se agarró el carro en frigiza. Se dio la fuga.
2: No manches.
0: ¡Íbate! Queriéndose perder de repente.
2: ¿Qué había un perrito? Digo, no manches. ¿Qué animal es eso?
0: Se oía un ruidito.
1: Era un demonio de Tasmania, feo.
2: Es un perrito bebé.
0: Empezó a hacer ruido. Y dijo, ¿se vino un gato o qué?
1: Pues sí.
0: ¿Qué y pasó? No, que se parquea de volar. Dice, ¡ay! Un bebé.
2: No te pases. Hombre, como de película.
0: Ni lo traía en car seat, ni nada.
1: No,
0: así nomás en la que lo ponen en el Moisecito, pero no lo traía amarrado.
2: No manches.
0: Y el vato dijo, ¿qué pedo? El estúpido dueño se había metido adentro de la gasolinera.
3: ¿Qué dijo? ¡Qué suerte!
0: ¡No!
3: Ya saqué también, además del carro,
0: el
3: catalizador, órganos.
0: No.
2: Ay, no, cállese, don señor.
0: Este ladrón no era así, era de los conscientes, de los buenos.
2: Ah, es que, ¿qué haces? Okay. Imagínate, tienes que tener una conciencia así de que súper, que no te importe nada para dejar un bebé en la calle
0: y lo que dijo don Tela es cierto. Si hubiera sido otro rata... Que se dedique a otro tipo de que tenga más conectes o que no tenga sentimientos y una conciencia bien fregada. Podría haber dicho, te vendo este chamaco para órganos. Pero no, qué bueno que no lo hizo.
2: Ay, no, qué feo.
0: Se regresó a la gasolinera, Pau.
2: Sí.
0: Se metió adentro donde está la tienda porque el viejo ya estaba desesperado llamando a la short y todo. Y le dijo, vente para acá, hijo de tu. Así. Ajá. Y lo sacó de la gasolinera. ¡Mi carro! Tu carro no. Tu hijo, desgraciado. ¿Cómo dejas a la criatura adentro del carro cuando está solo? Le dio unas cachetadas.
1: ¿Qué no ves que se pueden robar el carro y se pueden...?
0: ¡No!
2: No, pero...
0: Lo agarró.
2: Los niños se pueden morir.
0: Le dio unas cachetadas.
1: ¿En serio?
0: Y le dijo, ¡ten el bebé! Gracias, dame las llaves del carro. No. El carro sí me lo llevo.
2: ¡Órale! ¡Ay,
0: no, sí! Le llevó, te lo juro. Regañó al dueño, lo cacheteó y le dijo, el carro no se lo devuelvo.

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2: ¿Qué tal? Muy buenos días. Les saluda Eli Venegas y este es el breve informativo del Bueno, La Mala y El Feo. No trabajen, no compren, el desafío de Connecticut a ICE con un día sin inmigrantes. La tensión crece en Connecticut luego de una semana marcada por operativos de ICE que, según activistas y autoridades locales, dejaron más de 70 personas detenidas. Frente al temor que se ha extendido entre las familias, organizaciones comunitarias convocaron para este miércoles 12 de septiembre a un día sin inmigrantes, con negocios cerrados, ausencia de trabajadores y una manifestación pública. Y el ICE mantiene su ofensiva en agosto con casi 50,000 arrestos. El Servicio de Inmigración y Control de Aduanas de Estados Unidos mantiene un ritmo de detenciones que no da señales de aflojar. Después de alcanzar un récord de 49,571 arrestos en julio, la agencia federal habría mantenido en agosto un nivel cercano a los 50,000 detenciones, de acuerdo con datos preliminares citados por un alto funcionario del Departamento de Seguridad Nacional. Y en los deportes, Gianni Infantino le mandó un emotivo mensaje a Lionel Messi tras su retiro de la selección. Lionel Messi ha conmocionado al mundo del fútbol con su retiro de la selección de Argentina. El capitán del albiceleste dará un paso al costado en las próximas convocatorias del conjunto sudamericano. Gianni Infantino reaccionó a esta decisión. Infantino usó sus redes sociales para mandarle un emotivo mensaje a Messi. Compartió una serie de fotografías junto a Messi. Felicidades, Messi, por una carrera internacional extraordinaria.

0: extraordinaria que ha inspirado a millones de personas y ha redefinido nuestro hermoso deporte, inició el directivo. Hasta aquí llegamos con el breve informativo del bueno, la mala y el feo, les informó Eli Venegas. En redes sociales, Eli Venegas Radio. Excelente día.
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2: Los niños ya regresaron a la escuela.
3: ¿Ah, sí?
2: Pero ¿saben qué? Todavía siguen con el vacay mode. No se quieren dormir. Ya vete a dormir. ¿Eh? No quiero. ¿A qué hora se tienen que ir a dormir tus niños? ¿Y cuántas horas deben de dormir para rendir en la escuela? Ahorita te lo platico de un estudio.

0: vete a dormir, mañana tienes que ir a la escuela. No quiero, mamá, no quiero, papá. Y se acuestan y los ves hasta con el ojo pelón. Un tema bien fuerte. ¿Y saben qué? Al otro día en la mañana, no quiero ir a la escuela, mamá. No quiero ir a la escuela, papá. Es que si no descansamos, no rendimos.
1: Y los niños necesitan, creo que, más descanso, ¿no? Tengo entendido.
0: Está increíble porque fíjense que salió este estudio donde dice.
2: No dormía ni a la escuela iba.
0: ¿Sí? Oigan, ¿qué recomiendan para que un niño tenga buena atención, memoria? Que cuando vaya a la escuela aprenda, que rinda durante el día. Ahí está, les voy a dar las recomendaciones según la edad de cada niño, según la ciencia.
2: ¿No salen ahí los cintarazos?
0: No, nada más de dormir.
3: Depende de los años, son los cintarazos.
1: No, bien, ¿cómo?
0: De 1 a 2 años, dice que tiene que dormir de 11 a 14 horas del día.
2: ¿Qué?
0: Incluyendo siestas. Aquí los mandan a maternal, ¿no? Si es
1: ¿Qué es eso?
0: Sí.
1: O sea, ¿guarderías, dices?
0: Es que haz de cuenta que cuando tienes un baby en México, lo puedes mandar a maternal, a la guardería.
2: Pero chiquitito, chiquitito.
1: No, bueno, sería tú ponerlo en una guardería.
0: Guardería.
1: No existe, sí, un lugar donde.
0: Y los aceptan desde chiquitos.
1: Sí, claro, desde bebés. De hecho, una de mis hijas trabajaba en una guardería y sí, casi.
2: ¿De qué edad?
1: De 6 meses, creo.
0: ¿Qué? Ay, qué locura.
2: Ay, no, qué.
1: Sí,
0: oye, también está de 3 a 5 años, que es de 10 a 13 horas, también incluyendo siestas. Si no, tu niño no te va a rendir. De 6 a 12 años, de 9 a 12 horas por noche. De 13 a 18 años, de 8 a 10 horas. Y ya después de los 18, entre 7 y 9 horas.
2: No más.
1: Muy bien.
0: Pero fíjate que le pregunté, ¿y en qué horarios es tan importante dormirlos? Porque dicen que si te acuestas a las 10 de la noche o a las 7 de la tarde, aunque duermas la misma cantidad de horas, no rindes igual.
1: Ah, ¿en serio? Entonces, tiene que ver el horario también.
0: Adiós. Tienes que dormirlos entre 3 y 5 años a las 7 y media u 8 y media de la noche. No más. 6 a 8. 8 de la noche, 8 y media. Y a partir de los 9 años, 8 y media hasta las 10 y media.
2: Ay, mamá.
0: Todas las personas, a la hora más tarde que nos debemos de dormir, son 10:30 de la noche, feo.
1: Órale.
0: Nosotros nos dormimos 10, 11, 12. Por eso luego no descansamos.
2: No, yo casi no duermo.
0: No, mira, aquí también esto es muy importante. Si los niños, y tú como eres un niño casi feto, ¿qué tienes que hacer para que se pueda dormir?
1: A ver.
0: Mira, todos los días lo tienes que dormir a la misma hora. Misma hora, porque el cuerpo aprende de horarios. No les sé si les pasa que luego se despiertan sin alarma.
1: Sí, sí.
0: Entonces va a ser al revés. Otra cosa importante es que tienes que quitarle pantallas, teles, todo, 1 hora antes de que lo vayas a dormir. Y como ya tienes horario, pues ya sabes a qué hora. Las luces de su cuarto tienen que estar bajitas o sin luz. Que se bañe con agua tibiecita. 10 a 15 minutos que le den un libro. ¿Ustedes leen en la noche?
1: Yo en el celular estoy un ratillo. Yo la verdad, Pau, te lo juro, no tengo problema en lo personal para problema para dormir. Ay, si yo digo, me voy a dormir, me duermo.
2: ¿Neta?
1: A gusto. Ay, sí.
0: No, qué bonito. Pónganle una habitación fría, nada calientito. Frita, que el niño esté pues fresquecito, que haga actividad física durante todo el día y así va a poder descansar mejor y lo vas a poder llevar a dormir para que rinda en la escuela.
1: Venga.
0: No le des a cenar también 3 horas antes, ¿eh?
1: Tú, feo, ¿cómo lo haces para acostarte, para dormirte?
2: Para dormirme, de volada.
1: De volada.
2: Un ratito.
1: ¿Y para despertarte?
2: La chayo con los ronquidos y escupitazos.
0: Es tu alarma.
2: Sí, está lloviendo, digo.
1: Oye, pero ahorita que estabas diciendo de los niños de 1 a 2 años, que son de 12 a 14 horas.
0: Sí.
1: El feo parece niño de 1 a 2 años.
2: Aquí duermo 5.
3: ¿Duerme o por qué?
1: No, por el pañal.
0: Y más por el baño.
2: Yo no duermo en la cama, pero aquí sí.
1: Ah, machismo.
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1: A ver, chavo, vamos a regresar.
0: ¿Con qué?
1: Con, como dice el dicho.
0: Como dice el dicho.
1: El dicho dice, del amor al odio solo hay un paso.
0: ¿Tú crees?
1: ¿Sí o no?
0: ¿Sí creen?
1: 1-855-370-3100. Yo soy fiel prueba de eso, Pau.
2: ¿De qué? A ver, ¿cómo?
1: Claro
2: cómo.
1: Que sí.
0: ¿De quién te choca, te checa?
1: Sí, machín.
0: A la máquina.
1: Compadre, comadre, lo odiabas, la odiabas y luego la amaste. o lo amaste? A ver, ahorita regresamos.
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4: Buenos días. Estas son noticias del este de Texas. 8 personas fueron acusadas formalmente de distribuir cocaína y metanfetaminas en el condado Harrison y en todo el este de Texas. Según el Grupo de Trabajo Conjunto del Condado Harrison para Delitos Violentos y Narcóticos, las siguientes personas fueron acusadas formalmente en agosto ante el Tribunal de Distrito de Estados Unidos para el Distrito Este de Texas. Ismael Baltasar Nambo, José Manuel Flores, Rogelio Ramón Avilés, David Antonio Méndez, Juan Jacob Jiménez Jr., Miguel Ángel Gaona, Melquiades Montano Jr. y Jesse Montano. En otra nota local le cuento que 2 personas han sido hospitalizadas por inhalación de humo tras un incendio en un complejo de apartamentos de Tyler. El jefe de bomberos de Tyler, Joy Hudon, informó que los bomberos acudieron a Laurel Flats, ubicado en el 1208 de East Houston Street, tras recibir reportes de un incendio en un apartamento. 2 personas fueron trasladadas al hospital debido a la inhalación de humo. Hudon señaló que una unidad quedó totalmente destruida, pero los bomberos lograron salvar las otras 3 del edificio. Finalmente le cuento que se han contabilizado los votos y es oficial. Los hermanos Ocelotes ya tienen nombre. Tras finalizar la votación en redes sociales, el dúo se llamará Calvin y Hobbes, informó el zoológico de Tyler. Las 3 opciones para la pareja eran Calvin y Hobbes, Cisco y Río y Machu y Pichu. Para enterarse más, vea los noticieros de CBS Canal 19. Les ha informado Juan Martín Ovalle para La Invasora, siempre informando a la comunidad.
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13: El pronóstico del tiempo en La Invasora.
14: Para hoy, alguna probabilidad de lluvia, sobre todo por la mañana. Máxima llega a 98, la mínima en 75. Para mañana, posibilidad de tormentas aisladas y eso hará caer la temperatura. Como máxima de 90, mínima 75. El día jueves, parcialmente nublado, máxima 90, mínima 74. El viernes, volveremos a tener un día mayormente soleado con máxima 95, mínima 75. Algunas tormentas pronosticadas el sábado. Para La Invasora, con el pronóstico del tiempo, Juan Martino Valle, el padrino de La Invasora.
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7: A ver, regresamos con como dice el dicho, chavos.
8: Como dice el dicho.
7: El dicho dice, del amor al odio solo hay un pasito.
9: Ay, plano.
7: Nomás hay un paso. ¿Te pasó, comadre? ¿Te caía gordo y luego te cayó bien el vato? 1-855-370-3100. Viceversa también. A lo mejor tú, compadre, ahí te caía la morra no tan bien y luego te cayó chido.
9: Ay,

0: muchachos. Hey. Los dichos también dichos porque alguien lo dijo. Y hay un dicho que la verdad es la mera neta.
1: La neta del planeta, ¿qué dicho?
0: El dicho dice, del amor al odio, solo hay un paso.
1: Pues a ver, que te cae bien mal.
2: Un ejemplo.
1: Dices, ay, no lo soporto, te termina enamorando.
0: Exacto.
2: ¿Cómo? Ay. ¿Te terminas casando?

0: casando.
1: ¿Sí? ¿Con quién te cae gordo?
0: Exacto, sí, sí, sí. ¿Qué ha pasado, comadre? De que el vato, a lo mejor un compañero del trabajo, entonces, a que lo mejor odia. Un amigo.
2: No, pero ahí ya me confundí.
0: Te cae gordo, te cae mal, algo.
1: Que no lo soportas, no lo soportas. Terminas amando.
0: Exacto.
2: Pero ahí dijiste el odio.
0: ¿Del odio? De
2: odio. Pero
0: al
2: si lo odias,
0: hay un paso.
2: Si lo odias, ¿puedes casarte con una persona?
0: Claro, feo, porque acabas amándolo, güey.
2: Que te caiga gordo es una, que te lo odies ya.
1: Ya, pero ¿cómo hay ese paso de no te soporto, no quiero hablar contigo a
0: algo
1: oh
0: pasó?
1: My God, te superamos en la vida?
0: Algo sucedió ahí, tal vez algo te convenció, algo hizo. Comadre, ¿a ti te pasó? Compadre, ¿tú no le caías bien a esa morrita? ¿Le empezaste qué? ¿A regalar algo? ¿Cómo se dio? 1-855-370-3100. Fíjate, yo no creía mucho en este dicho.
1: Sí. Sí.
0: Pero a mí me pasó.
2: Ey.
1: ¿Con quién?
0: Con mi vieja la sargento.
1: A ver. ¿Te caía gorda?
0: No, yo le caía gordo a ella.
1: Creo que con ese dicho, uno le tiene, uno no tiene que odiar. Si uno no, odia, el otro funciona. Sí, yo, si, o sea, si a mí no me caes tan gordo, puede suceder.
0: No, no, no.
1: Pero si odio, los dos no se caen gordos, ¿pasa?
0: Pasa de que ni siquiera en el mismo elevador quería estar conmigo.
2: ¿Qué? Es, no cabían, güey, pues.
0: Bueno,
2: y luego aparte no subía,
0: aparte también.
1: ¿Por qué le caías tan gordo si eres tan linda persona?
0: De que, por ejemplo, yo me subía me subía a un elevador.
2: Espérate, aquí hay que tocar ese tema.
0: A ver.
2: ¿Por qué tiene que echar mentira a la gente? Si eres una persona tan linda, tan estupenda y tan
0: amable.
2: Tan graciosa, amable.
0: Lo que pasa es que, bueno, para empezar ella era casada. Para empezar. Y luego, aparte
2: tú también.
0: Yo también era casado. Bueno, un pequeño detalle.
2: ¿Con qué echa la culpa a otra gente este güey?
0: Y luego aparte también de que yo una vez recuerdo que traía sus, fíjate, se usaban de moda en los 90, se usaron unas maripositas.
1: Sí, en la cabeza.
0: Exacto, Simón. Entonces yo le agarro las mariposas así nada más para cotorrear, pues yo ya andaba queriendo con ella. No, hombre, se enojó tanto, güey, hasta me pegó el, así. No, quítate. ¡Quítate, no me toques!
2: ¿Neta?
0: No, güey, prendida, güey.
1: ¿Pero cómo la tocaste o qué?
2: ¿Qué? Pero se la quería poner.
0: Pau, imagínate tú que te hayas peinado y que ya ves las mujeres cuánto duran.
1: Sí.
0: Pues que alguien te agarre o que alguien te
2: y
0: toque.
2: Se la quiere quitar.
0: Sí, no, y lo podía. Yo estaba chavillo, güey, que tenía mis 19 años más o menos.
1: ¿Te dio tu tremendo manazo?
0: No, no, no, entonces yo nada más como que se los toqué así y dije, ¡ay, qué bonitas mariposas! ¡Quítate, no me toques! ¡Ay, güey!
1: Pues qué bueno.
0: Bien machín, así le digo, oye, hay para que me escuches en la radio.
2: Hola, ¿qué tal?
0: Estoy en las noches para dedicarte una canción. Yo no escucho esa música. Así de esas.
2: ¿No oía música ella?
0: Sí, pero escuchaba música cristiana.
2: Ah.
0: O sea, no escuchaba la mundana, le decía. Esa música mundana.
1: Y ha cambiado.
0: Pero
1: la cambiaste, manito.
0: Pero poco a poco.
2: Y ahora anda con metralleta la señora.
1: Y ahora puro tracatru, tracatru.
0: Pero
1: tru,
0: poco
1: tru,
0: a poco fue cambiando. Güey, hasta que. Ya casado, llevamos 25 años y todo el rollo.
2: Sí, híjole, tanto más.
1: Pero yo, mi pregunta es, ¿en qué momento está este cambio de tling? Ya me cae bien, porque si a mí alguien me cae gordo, o sea, es de que no me hables, no quiero platicar contigo, no te me acerques. O sea, ¿en qué momento digo, bueno, va?
2: Cambia.
1: Ajá.
0: Mira, yo noté el cambio, ¿sabes cuándo? Cuando se venía mi cumpleaños.
1: Ey.
0: El 7 de abril. Entonces dije, es el momento de sacarle plática porque se acercó ahí donde estaba yo también. Entonces le digo, oye, disculpa, ¿cuándo cumples años? Me dice, el miércoles. Y si te checas el miércoles de 1999, cae en 7 de abril.
1: Es, ¿sí? 7
0: de abril, mi cumpleaños. Uh-huh. Y me dice, el miércoles. Digo, digo, yo también. Se enojó tanto, Pablo, lo mismo. O sea, así,
2: ¿qué?
0: ¡No! ¡No es cierto! ¡No! ¡Ey, tranquila! Le digo, sí, le saqué.
1: Pero así en ira.
0: Ira loca.
1: Ella.
0: Sí, sí, sí, porque creía que. Como que le estaba mintiendo. Sí,
1: contrachoreando.
0: Le estaba choreando, güey. Entonces le saco el ID y le muestro.
2: Mira.
0: Le digo, mira. Y cuando vio, ahí, ahora sí que como dice la canción, todo cambió. ¿Cómo? Dentro de mí.
2: ¿Pero qué te dijo?
0: Literal.
1: Le dijo, I love you. Hazme un hijo.
0: No, no tanto así. Esa fue alguien más. No, pero, o sea, hubo un cambio y luego ya la platiquita, ya el cotorreo.
1: Y o sea, cayó.
0: Y cayó.
1: Tus redes.
0: Qué raro, ¿no?
2: Del odio. Ya,
1: yo
2: ahí
1: quiero escuchar historias, porque cuando alguien te cae gordo, sí es bien difícil que te caiga bien.
2: Machín.
0: Del amor al odio, solo hay un paso. Mira, tenemos a Lucy con nosotros. Hola, Lucy.
3: Hola, chicos, buenos días.
0: Buenos días, Lucy.
1: Lucy.
0: ¿A poco te pasó también,
1: Lucy?
2: ¿Quién te caía gordo?
3: Claro, con el que ahora es mi esposo.
1: Pero ¿cómo te caía gordo y de repente te cayó bien?
3: Ah, mira, a él no lo conocía porque él le daba raya a la esposa de mi primo. Yo tenía 18 años, él tenía 28 años.
1: Sí.
3: Y le decía a ella que le gustaban a las mujeres, que las engañaba, se enamoraban de él y luego las dejaba. Y yo decía, yo luego hacer lo mismo que él hace para que sienta lo que siente. Todo lo conocí, ella me lo conocí todo, empezamos a salir y se enamoró de mí. Y pues al último yo me enamoré de él también. Nos casamos, ya tenemos 21 años de casados.
0: ¡Ay, qué bonito!
2: ¿Pero qué te, te regaló algo? ¿Cómo te conquistó? ¿Qué te dijo? ¿Te llevó de viaje o qué?
0: ¿Cuál fue el pivote?
2: ¿Ese?
3: No, tus palabras, ya era un hombre mayor, ya tenía 28 años.
0: Oye, Lucy, pero debe de haber un punto, un algo, un donde cambiaste. ¿Qué habrá sido?
1: Ay, chulo, I love you.
3: Tu amabilidad y las palabras que me decías.
0: Ok, muy bien. Entonces, un día te caía gordo, al otro día se portó amable y ya te cayó bien.
3: Ya, que nunca pensaba casarte con alguien que no pueda estar por toda su vida.
2: Oh. Ay, güey.
0: Te dije.
1: Todos son bien labiosos.
0: Del odio al amor solo hay un paso. A ver, mira, tenemos a José con nosotros. ¡Hola, Pepe! Cuidado,
4: ¡Bueno!
0: Sí, ¿qué te pasó, Pepe? A ver, platícanos.
4: ¿Qué pasó, chavalones? ¿Cómo están? ¿Me extrañaban?
1: ¿Qué pachuca por Toluca?
2: No, sí, güey. ¿Quién eres?
5: A al parque. Vámonos. Órale, la historia.
2: No, quiero saber quién es.
0: Sí, ¿quién es? ¿De dónde es?
1: ¿De dónde lo extrañamos? ¡Ey!
4: Soy José de...
2: ¡Ey, don Tela, no le cuelgue!
5: A platicar al parque. Si a ustedes
2: apenas iba a contar la historia.
1: ¡Don Tela, lo odio! ¡Hombre! ¡Lo odio! Lo... Don Tela...
5: Cuidado,
1: Paola.
5: Lo odio. I just gotta say something, girl.
1: Go back to the line. Esa arruga que tiene en toda su cara se ve así.
2: En la falla de San Andrés le tocó a Don Tela también.
0: Ahora tenemos a Carlos. ¡Hola, Carlitos!
6: ¿Qué pasó? ¿Qué pasó? Buenos días.
0: Buenos días, Carlitos.
1: Hola, Luis.
0: Como dice el dicho, compadre, del odio al amor solo hay un paso, Carlitos.
6: Ah, así es, esa chiquilla la miraba yo y le aventaba los perros y me quedaba viendo con unos ojotes y al último me dice, ¿sabes qué? Espérame, no me acuerdo. Yo con un prieto como usted jamás metería las patas.
0: Así te decía, ay, Carlos, te despreciaba. Máquina.
2: Y te fuiste volando, cuervo. ¿Qué?
6: No, y luego, bueno, pero siempre sigue insistiendo.
0: Ok.
6: Y al último, ¿qué pasó, chiquitita? No, que no iba a meter las patas, metimos hasta todo.
1: ¡Ándale! ¡No, que no tronabas pistolita!
0: Oye, Carlos, pero...
6: Que no tronabas pistolita.
0: ¿Cuál fue el momento? ¿Cuál fue el momento que cambió ella o que tú lo notaste?
6: No, pues no sé, pues yo llegaba siempre, es que ella era como una especie de... Vendían como tipo de comida. Ajá. Y yo llegaba ahí, pues, y siempre me iba a comer y... Siempre le aventaba, como quien dice, le tiras una piedrita y no miraba, pero yo creo que tanto le llené el saco de piedritas que empezó a ver.
0: Ajá. ¿Y a dónde la llevaste? ¿A dónde la invitaste la primera vez? ¿Qué pasó, Carlos?
6: No, la primera vez pues la invité nomás a comer. Ajá. Y ya la miré que le cambiaron los ojos y le dije, ¿qué pasó
0: ahí
6: aquí?
0: Ahí está.
1: Ay, yo pensaba.
6: Empezaron a gustar los prietos entonces.
2: Es que eres medio vulgar, pero ya cuando invitas a alguien a comer o a cenar, ya es un poquito más formal.
1: Mi mamá no quería con mi papá, no le gustaba. No, decían que jamás en la vida. Y mira,
2: la invitó, pero ¿cómo la conquistó? ¿Cómo?
1: Porque mi papá es muy noble, es muy dicharachero, es muy divertido y todo. Y al final, pues su forma de ser la super conquistó. Es mi papá se parece mucho a ti en tu personalidad.
2: ¿Sí?
1: Sí.
2: Así de dicharachero y guapetón.
1: Chubidú.
2: Chubidú.
0: ¿Y mira?
1: La después, Chayo cayó también.
2: ¡Ay, güey!
0: Redondito.
1: Le quitó al gringo.
2: Sí, así es.
0: Compadre.
2: El verbo.
0: Como dice el dicho, del amor al odio, solo hay un paso.
2: Adiós.
0: ¿Te pasó? 1-855-370-3100. Ahorita regresamos con tus llamadas.
1: I hate you, Don Tela.

0: muchachos, del odio al amor solo hay un pasito, solo hay un paso, nada más. ¿Te pasó, comadre? ¿Te caía gordo tu viejo? Compadre, si hacía del rogar a que ella no quería, es más, le caías hasta cierto punto gordo, te lo dijo. ¿Y qué pasó después? ¿Cómo cayó?
1: Tres horitos después, cuatro hijos.
0: Venga. 1-855-370-3100. A ver, tenemos a Brenda con nosotros.
2: Hola, Brendita. Los que no se lograron.
3: Hola, buenos días.
0: Buenos días.
1: Hey. Hola.
0: A ver, Brenda, del odio al amor solo hay un pasito.
3: Ajá.
0: ¿Te pasó?
3: Ok, cuando yo tenía como 14, mi esposo tenía, ahora es mi esposa, mi esposo tenía como 17, 18, estábamos en México los dos. Ajá. Y yo pues era un adolescente y él se me hacía como naco y me caía mal y él siempre me veía.
2: Muy fresa.
3: Y él siempre me veía y yo era amigo de mi hermano. Entonces, después de muchos años, él me encontró en Facebook y me escribía, pero ya estaba acá en Estados Unidos. Sí. Y yo no le contestaba porque me junté en México muy chiquita. Tuve unos niños y después me vine para acá y mi hermano le comentó a él y él me buscó.
0: ¡Órale!
3: Ajá, él me buscó por Facebook otra vez, pero tengo mensajes de él desde el 2009 en Facebook. Cuando me encontró, me empezó a hablar y yo nunca le hacía caso, me caía gordo, caía gordo.
0: ¿Qué decías? ¿Qué quiere este naco?
1: Me choca.
3: Ajá. Ahora cocinándole al naco a las 5 de la mañana.
2: ¡Para que se te quite!
1: Oye, ¿pero qué hizo para que te envolviera? O sea, ¿qué fue lo que cambió de ese hombre?
0: Hay un pivote ahí.
3: La labia de estos mexicanos.
1: Sí. Ajá. La verdad que sí.
0: Oye, Brenda, pero a ver, te escribía, tú decías, ay, no, este naco, ¿dónde quedaron? Ok, le voy a dar chance. ¿Dónde fue? ¿Cuándo fue ese momento?
3: Cuando me vine para acá.
0: Ajá.
3: O sea, cuando me vine para acá y él me buscó y me dijo, oh, yo estoy en Florida, ¿tú dónde estás? Y yo le dije, yo estoy en Chicago. Y me dijo, ay, yo tengo ganas de conocer Chicago, hija.
0: Y que se lanzó.
3: Ajá.
0: Oye, ¿y tú tenías pareja, Brenda? Sí. ¿Tenías pareja?
2: Ya tenía hijos, ¿no?
3: Bueno, en México tenía hijos. Tuve hijos en México, pero nunca me casé. Nunca me casé, duré 12 años con el papá de mis hijos y nunca me casé. Entonces decidí venirme para acá por algunas razones, y me vine para acá, y ahora estoy acá.
2: ¿Pero te viniste con todo? ¿Con tu hijos? ¿Te viniste con todo y hijos, hija?
3: No, no me vine con todo y hijos, pero espero que este año ya estén conmigo.
1: Ay, vas a ver que sí, mamita.
2: Le convenía.
4: Pero el que sí está con ella es el naco.
2: Pues sí, y le va a mantener los hijos.
0: Claro. Está chido.
2: Sí.
0: Fíjate, del odio al amor solo hay un pasito. Tenemos a Ezequiel con nosotros. Hola, mi cheque.
5: ¿Cómo estamos? Buenos días.
0: Buenos días. ¿A poco te pasó, mi carnal?
5: Claro que sí. Mira, mi historia es así. Yo trabajaba en un empaque de naranja. Y mi esposa, que fue mi esposa, que ya falleció. Trabajábamos en el empaque y pues yo le caía tan gordo a ella y una amiga de ella.
0: A las dos.
5: Sí. Llegaba yo los lunes y me decían, mira, ese viejo yo todo el tiempo viene como mordido del cuello y que sabe qué tanto.
0: Ajá.
5: Bueno, así pasó la historia. Después un día iba ya saliendo del trabajo y me dice, oiga, quiero hablar con usted.
1: Ajá.
5: Y yo le dije, pues te caigo gordo.
0: Ajá.
5: Y me dice, ¿me permite darle un beso?
1: ¡Oye! ¡Qué pedo!
0: Ella te lo pidió, cheque.
1: ¡Ay, ay, ay!
0: Ella.
1: Irresistible eres.
0: Oye, pregunta, ¿pero tú ya le echabas el perro? O sea, ¿tú sí le decías que onda chiquita y todo o cómo? ¿O
5: no,
0: ni la pelabas?
5: No, pues a mí me gustaba bromear, pues que me decían que yo llegaba todo mordido y que esto, que el otro, que sabe qué. Pues me agarran dormido, ¿qué quieren que haga yo?
0: Sí.
1: Ay, caíste ante sus redes.
0: ¿Y de ahí?
5: Entonces, te digo que iba saliendo del trabajo y ya me dice, quiero hablar con usted. Y dije, pues a sus órdenes, dígame. ¿Me permito darle un beso?
1: ¿Qué?
2: ¿Y si no se oye?
5: Pero pues yo pensé que era, pues...
2: Broma.
5: Mentira, ¿verdad? Sí, broma. Se quiere vengar o algo por las bromas que les hago. No, pues le dije, aprovechese, cruzo las manos yo para atrás. Se me pesca así como los ¿cómo dicen? Como la chuparrosita.
2: ¡Ay!
5: Y no, pues ahí empezó todo.
1: No puede ser.
5: Ya después que esto, que el otro, y que mire, que vaya a mi casa para que mi yarda, y que está muy fea, y que no, no tengo quien la corte.
2: Ahí salió el peine. No,
0: ay, córteme la yarda. Sí.
2: Venga, trimear
1: las cosas.
2: Trimeme el buch, lo tengo bien crecido.
5: Así pasó la historia. Después duramos como 2 meses saliendo. Ya después nos juntamos, a los que fue año y medio nos casamos.
2: ¡Qué bonita historia, güey! ¡Qué chida!
1: ¿Tú alguna vez has odiado a alguien, feo?
2: Ah, sí.
1: ¿Sí? ¿Te has enamorado?
5: Ya después, a Satanás. Después de los 2 años nos casamos. Y duramos 26 años casados.
0: ¡Qué bonito!
2: ¡Ay, un aplauso!
0: ¡Qué padre!
2: ¡Qué bonita historia, loco!
1: ¿Ves, pelón? Así vas a iturar tú toda tu vida con un sargento.
0: Ya llevo 25 yo.
1: ¿Ya 25 de casados?
2: Sí, pero en el infierno.
4: Pero Ezequiel, ya se le murió la señora. Tú te vas a morir primero que la.
1: No,
0: Qué fuerte.
6: Enseguida volvemos con esto. En el bueno, la mala y el feo.
2: Hay una estadística bien cierta.
1: ¿Cuál?
2: 8 de cada 10 vatos les encanta cómo cocina la vieja.
1: Sí.
2: Pero hay un desgraciado platillo por ahí que lo odias, que te enfermas y te lo comes, que no te gusta. Para mí sí, a mí sí me está pasando. Hay un platillo que hace la Chayo que me da hasta asco.
0: No te gusta. ¿Cuál es?
1: Pero si la Chayo cocina delicioso.
2: Pero ayer me lo quiso dar. Y ahorita te cuento de qué se trata. 1-855-370-3100. ¿Qué platillo no te gusta? ¿Qué hace tu vieja?

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0: estadística que me llamó mucho la atención, porque todos venimos aquí. ¡Ay, qué rico cocina mi vieja! ¡Ay, qué sabroso me cocinó! Pero hay un platillo por ahí que dices, ¡asco con ese platillo! ¡No me lo pongas! ¡Te lo voy a tirar a la basura! ¡Ni a las gallinas se lo voy a dar!
1: ¡Ala!
0: ¿Cuál es el tuyo? ¿Qué platillo no te gusta que cocine tu vieja? 1-855-370-3100.
2: Te voy a decir algo feo, ya con que cocinen, güey.
0: No. Hay okay.
1: ¿La gallina pinta?
0: No, jamás me ha hecho, es un insulto que me lo haga.

0: pero hay algo que inclusive me lo quiso dar ayer.
1: ¿Qué?
0: A ver,
1: ¿qué,
0: se qué? Lo... Pues dáselo a las gallinas de perdida, ni a ellas se lo
2: ¿qué?
0: Dejé.
2: ¿Qué?
0: Te lo juro. Hace un platillo que me lo empezó a hacer hace como unos 2-3 años, uh-huh. Y como al año me enfermé. Pienso que le estoy echando la culpa al platillo.
2: A ver.
0: Es repollo morado, pero todo rayado, como
1: okay, rayas. Okay. Sabe rico.
0: Repollo verde.
2: Okay.
1: Es como
0: y un repollo amarillo. Sí, es como una ensalada.
1: Sí.
0: Le echa un poquito de vinagre, le echa unos condimentos. Espérate.
1: Sabe bien rico.
0: Y luego le echa carne molida. ¿Mm? Y te lo cocina o así, o cocina primero la carne molida y te la echa. Lo ha tratado de varias maneras.
3: ¿Cómo te llamas?
0: Hace como un año me dio un torzón, pero... Y vómito.
1: No puede ser posible que la Chayo te cocina todo lo que se te da la gana y te estés quejando.
2: No, pero ese sí. ¿Pero fue porque te hizo daño el platillo o qué es lo que no te gusta?
0: Te lo juro que... No, pelón.
2: ¿Qué no te gusta?
0: Le echó vinagre, que quién sabe qué más... Sí, como que le agarré saborcito.
1: Es para desinflamarte, ¿sí sabes que la col es para eso? ¿Qué?
0: Exactamente, pero lo agarré, ajá, me eché en un burrito y estaba sabrosón y de repente... Así.
2: ¡No!
0: Así hace el estómago.
2: ¡Ay, amado!
0: Te lo juro que le agarré odio. Y le digo, ¿qué tipo de carne de molida me diste? ¡De bisonte!
2: ¿De bisonte?
0: ¿Cómo que? Sí, una que me trajeron de Dallas, me la mandó una amiga.
2: ¿Qué?
0: Pero también le echaba...
2: Y de ahí te cayó mal ese platillo.
0: Güey, lo odio.
2: Y lo ha intentado de diferentes maneras, o sea...
0: Ayer lo intentó.
2: Otra vez.
0: Le echó huevo.
2: Ah,
0: dije,
2: okay.
0: No me vas a convencer, por favor. Ah, pues se perdí, échale ahí en el contenedor de la
2: gallina. ¿Cómo le llamas ese platillo? ¿Cómo le llamas?
0: Asco.
2: Asco.
0: Platillo. Es un platillo.
1: No puede ser así de gacho,
0: asco,
1: neta.
0: Te lo juro, asco.
1: No.
0: Oye, ¿te sirve un plato de asco? No, asco. No, te lo juro, güey.
1: No puede ser así.
2: Fíjate que...
0: Ey, ¿qué?
2: A ver, fíjate que mi vieja era sargento, güey. O sea, tampoco es la chef. Tampoco es la chef.
0: No, pero cocina bien.
2: Cocina rico, cocina rico.
0: Yo he probado los burritos que ha hecho de ¿qué
2: de
0: charritos o cómo?
2: De hecho, se
0: chorizo a mano una tortilla.
2: De hecho, se enojó la Chayo, ¿te acuerdas una vez que dijiste? ¡Ay, qué rico!
0: Ni a la Chayo le salen de ricos así.
1: Se sintió.
0: Y oyó la Chayo. Ya oí lo que dijiste de los sargentos. Pues esa es la neta.
2: Sí, o sea, hay partidas es que salen ganadores.
1: La sargento, aunque te digas que no, sí cocina rico.
2: Sí, cocina rico, sí.
1: Sí.
2: Pero hay un platillo, fíjate, y hasta, güey, yo nunca, hasta de malas me puse, güey.
1: ¿Qué? Ay, cállate.
2: Te lo juro, estaba de
1: suelo. Ay, creo que estábamos aquí, ¿no?
0: Ey.
1: ¿Algún pollo?
2: No, fue un salmón.
1: Ah, sí, es cierto. Que,
4: que necesitas comer más saludable, mira nomás, te estás poniendo bien gordo.
2: Ey. Digo, pues alimentame bien.
0: También se fue a comprar un salmón a la 99.
2: Te voy a hacer un salmón. Le digo, ok, a mí me gusta cuando lo hace. Tiene una máquina ella que se llama la Air Fryer.
1: Sí.
2: Ajá. Me gusta cuando lo hace ahí porque queda
0: jugosito.
2: Queda crujiente, jugoso y crujiente.
0: Crujiente.
2: Y luego me gusta el camote.
1: Acentones. Yo sé que te encanta. Y en trozo grande, no.
2: No, pero me gusta así estilo French fries.
1: Estilo Sonora.
0: ¿Cómo?
2: French fries, pero también que lo mete en la air fryer.
1: Ah.
2: Y luego le digo, ah, qué rico un salmoncito que le digo. ¿Pero qué estás haciendo? Porque lo está cocinando en un sartén el salmón.
1: Sí.
4: Te lo estoy cocinando, espérate.
0: ¿Cómo?
2: Le digo, ¿y por qué no lo metiste ahora a la maquinita esa que tiene? No, mira, lo voy a intentar de otra manera.
0: Está bien, güey.
2: Le digo, no.
0: ¿Sartén? Está bien.
2: No se ve muy rico.
1: No, pero tú te lo comiste, ya me acuerdo.
2: Sí.
1: No se acuerda que vino y aquí nos contó.
2: Horrible.
1: Estaba bien ofendido. Y, ay, no
0: estaría malo el salmón.
2: ¿Sabes qué pasa, güey? Quedó.
1: Se lo dio podrido para.
2: Quedó.
1: ¡Cómetelo!
2: Quedó baboso.
0: Como tú comprenderás.
1: No le hables así al feo.
2: El camote quedó como puré de como Gerber, güey. Horrible, güey, horrible, horrible. Entonces, no. Fue lo peor.
0: Como babita tenía, está echado a perder, güey. Los compras en el 99 de esos que ya están caducados.
2: Ya está, este platillo, ¿cómo le llama? Vasca de perro.
1: Oye, y le dijo, te hice desayunar de comer y se hizo salmón.
2: Horrible, güey.
1: Porque el salmón podrido aparte huele bien feo.
0: No, pero fresh.
2: No estaba podrido, estaba como babosón.
1: Pues eso es.
0: Estaba caducado. Cuidado con
1: ya
0: eso.
1: Ya estaba más para allá que para acá.
0: Te puedes hasta morir.
2: A ver, mira, tenemos a Carlos con nosotros, Carlitos.
0: Órale, Pau, ¿quieres a Carlos?
1: Te habla, pelón.
0: ¡Carlos!
1: ¡Charlie!
0: ¿Qué comida te da asco que cocina tu vieja, güey? Que no la soportas, ni al perro se la das.
5: La iguana en chile rojo, amigo.
1: ¿La iguana?
0: Nunca le he probado.
1: ¿Qué hace iguana? ¿Cómo se prepara la iguana?
0: A ver.
5: Pues yo no sé cómo la preparo.

0: prepara, pero luego me la prepara en chile rojo y no me gusta para nada.
1: ¿Es de dónde es? ¿De Honduras? ¿Tu
2: de
1: esposa?
2: Colima.
1: ¿De dónde es?
0: De Guerrero.
1: De Guerrero, ah, ok.
3: Cocho. Nunca he comido iguana.
1: ¿No lo probé?
3: Nunca he comido iguana. O sea, ¿es una iguanota o una iguanita? Porque
2: iguanona.
1: Es el garrobo, ¿no? ¿Eh? Carlos, ¿un garrobo? Una.
0: Sí.
1: Iguana.
0: Sí, luego la preparo en chile rojo con arroz y nada, prefiero unos huevos con frijoles.
2: Ay, huevito con frijoles, iguana. No hay pierde.
1: Oye, Carlos, ¿y ya le dijiste a tu señora, ya le dijiste, no me hagas iguana, no quiero?
0: Sí, yo le he dicho, pero bajito la mano, la agarro y luego la tiro y ojo.
3: Ay, se la da al perro y ni el perro la quiere.
2: No.
3: ¿Les ha pasado eso? Que hay alimentos que neta dice, se lo voy a dar al perro y el perro no se come la comida.
2: Sale corriendo la iguana. Mira, una cosa te voy a decir que dijo la Pau. Esa es bien saludable, el repollo.
3: Sí.
2: Güey, la mejor fibra que hay en el mundo, esa madre, te comes una cucharadita y...
3: Mira, lo que te hizo la Chayo es, si ustedes quieren bajar la panza, coman... el repollo, la col, con vinagre de manzana,
2: ¿es lo que eso le
3: y un poco de sal? Eso van a ver. ¿Qué? Ustedes.
1: Coman
3: que
1: el,
3: les va a bajar
1: el asco.
3: La panza.
2: Asco.
3: Pero no se ve asquerosa, feo.
2: Ay, a mí me enfermó. 1-855-370-3100. Queremos oír qué no te gusta de lo que cocina tu viejo. El asco.
1: Y que en la YouTube, vamos en vivo, @bueno malo feo. Me gusta.

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4: De todos los platillos que te cocina tu pareja, tiene que haber uno que odias, que te da asco, que te enfermó, que nomás de pensar que te lo va a cocinar no quieren ni llegar al cantón. 1-855-370-3100.
5: Oye, a veces nos agarran de conejillos de indias.
4: Sí, a ver, ¿qué
5: ¿sabes qué siento? Y es, yo creo que eso es lo que pasa. Se aburren en la cocina. Dicen, a ver, voy a intentar algo nuevo. A ver cómo sale.
6: Oigan, ¿quién los entiende? O sea, nos piden que seamos dinámicas, diferentes. O sea, estamos innovando para ustedes y no les gusta.
4: Innoven y pruébenlo ustedes.
7: Estamos, dijo aquella.
6: Yo me innovo a mí misma.
7: Dice la que se le quema hasta el agua.
6: A mí, usted nunca ha comido de mí. Yo, claro, a mí yo cocino bien. Que no quiera cocinar es otro rollo.
5: Es otro rollo.
6: Yo no voy a decir una cosa. Claro.
4: Que yo no quiera ser multimillonario es otro rollo.
6: Eso no tiene nada que ver.
5: Claro.
6: Yo me cocino, pero yo prefiero comprarme una ensalada. Me sale más barato. No lavo platos.
5: Ahí está.
6: Y lo hago. Eso es para mí.
4: Bueno.
6: Pero algún día que me caigan bien, los voy a llevar a desayunar a mi casa.
5: Bueno,
6: y les voy a cocinar algo.
5: Muy diferente.
6: El día.
5: Muy diferente, claro.
6: Pronto. Coming soon.
5: Sí. Mira, tenemos a Manuel con nosotros. Hola, Maní.
4: ¡Ey! Manuel.
8: Hola, Pedro, ¿cómo están?
5: Muy bien, muy bien. Saludos.
4: Hello, oye, güey, ¿qué platillo no te gusta que te haga tu pareja? Pero los demás sí están chidos, más, pero hay uno. ¿Cuál?
8: No, me gusta el caldo de res, está bien grasosote. Nada.
5: Caldo de res.
4: Se puede arreglar eso fácil.
6: Con una servilleta por arriba, así como que lo acaricias. No lo metes, la acaricias así.
5: ¿Y sabes qué? La grasita.
4: Dejarlo que se enfríe bien.
6: Sí.
4: Enfríga, lo metes al refri, después de cocinarlo. Se hace una capa.
6: Una gelatina.
4: Y ya.
5: Oye, carnal, pero ¿quién hace caldo de res ahorita en verano, más de 100 grados?
4: ¿O
5: yo? Por todo el país. ¿A quién se le ocurre?
4: ¿A mí?
8: Aquí mi esposa le gusta mucho hacerlo aquí en Dallas. Está bien calentote.
5: ¿A cuánto está en Dallas ahorita, güey?
8: Está como a 100. Ahorita está como a 85, pero casi todos los días está a 104, 105.
5: ¿Y hace caldo? ¿Caldo de res?
6: Dicen que en el calor con más caldo.
4: Te suda el lomo. Que siente fresco.
8: Todo.
4: Hasta las nalgas te suda.
6: Todo, dices.
4: ¿Oh, sí?
5: Gente loca, güey. Gente loca. Imagínate caldo de pollo también. Ay,
6: qué rico. Wey. Una sopita de verduras.
4: Qué rico.
5: En el invierno. Sí, qué rico.
6: También.
5: A ver, mira, tenemos a Pepe con nosotros. Hola, José.
9: Bueno,
5: saludos.
4: No grites y dime cuál platillo no te gusta de tu vieja, loco. Hablando
5: no, el celular de José. ¿Qué onda?
4: No te muevas. A ver, quédate tranquilo porque se me escucha.
5: Tenemos a Javi con nosotros. Hola, Javi, ¿qué peteo?
6: Javi.
9: Bueno. No, pues yo, mi señora cocina muy perrón, pero hay un platillo que no.
6: ¿Cuál?
9: Carne molida y le llaman como el ese que le dicen el chili, pero tiene un olorcillo medio feo.
4: ¿Qué es?
5: Es americana.
6: El chili es con frijol, ¿no?
5: Sí.
9: Ándale, con frijol y carne molida.
4: Ah, ese es el chili bean.
6: Ajá. Sí. Pero como dulce.
9: Sí. Ándale.
4: Sí, oye, dulce.
5: ¿Y por qué? ¿Por qué no te gusta ese, Javi?
4: Le echan barbecue sauce.
9: Tiene un olorcito medio acá, medio que no me gusta. Yo le llamo obaco de lagartijo.
6: Aquí alguien huele a chili. Y no
5: a
6: sé
5: chili.
6: ¿Qué le
5: hiciste con demonio de Tasmania este chili o qué? Huele feo. A lagartijo.
4: No, y deja tú el frijol, deja cuando entra, cuando sale lo peor.
6: Ahí
5: voy. Cobra renta, güey. Cobra renta. Cállale a YouTube, estamos en vivo @bueno malo feo.
4: ¡Oye! Oh, yeah.

0: ver, chavos, más adelante regresamos con lo último en deportes. Se cayó.
1: ¿Quién?
0: El fichaje de Eric Lira.
2: ¿Por qué?
0: ¿Qué pasó?
2: Pobrecito, no manches.
0: No, que ya se iba.
1: Estamos fallando.
0: Además, Cáceres también le dice adiós a las Águilas del América. Entre lágrimas, se va. Y también, señores, el día de hoy juega el más grande de México.
2: El más
0: las Águilas del América. ¿De qué se trata? Ahorita regresamos con lo último en deportes. Caigan a YouTube, estamos en vivo. Arroba bueno mala fe.
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7: Buenos días, estas son noticias del este de Texas. Meteorólogos del Servicio Meteorológico Nacional en Shreveport señalan que algunas zonas del este de Texas podrían recibir entre 2 y 4 pulgadas de lluvia, sobre todo en el área de Lufkin, Nacogdoches y esas zonas. Matt Hemingway, meteorólogo senior del Servicio Meteorológico Nacional en Shreveport, afirmó que el momento y la intensidad de las precipitaciones serán factores clave para determinar el riesgo de inundaciones. En otra nota local, le cuento que 2 adultos y un niño resultaron heridos tras incendiarse una casa móvil el lunes por la noche en el condado Smith. Según la oficina de jefe de bomberos del condado Smith, el incendio de una casa móvil de una sola sección se produjo en la cuadra 200 del lado de Loma Drive, al noreste de Winona, a las 8:35 p.m. del lunes. Un hombre sufrió quemaduras graves y fue trasladado al hospital, mientras que una mujer y un niño pequeño sufrieron quemaduras leves y también fueron llevados a un centro hospitalario. Otro niño que se encontraba en la vivienda resultó ileso. Finalmente le cuento que se ha dado a conocer la identidad de un hombre que falleció el domingo tras chocar su vehículo contra un árbol en Cayuga. El sargento Chris Williamson, del Departamento de

0: Seguridad Pública de Texas confirmó que se trata de Jerry Stringer, de 75 años y residente de Corsicana. El accidente ocurrió el 30 de agosto a las 8:25 p.m. en la autopista 287 Norte. Según DPS, Stringer conducía un Chevrolet Malibu cuando, por causas que aún se investigan, el vehículo se salió de la carretera y chocó contra un árbol. Para enterarse más, vea los noticieros de CBS Canal 19. Les ha informado Juan Martín Ovalle para La Invasora, siempre informando a la comunidad.
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0: Para hoy, alguna probabilidad de lluvia, sobre todo por la mañana. Máxima llega a 98, la mínima en 75. Para mañana, posibilidad de tormentas aisladas y eso hará caer la temperatura. Como máxima 90, mínima 75. El día jueves, parcialmente nublado, máxima 90, mínima 74. El viernes, volveremos a tener un día mayormente soleado con máxima 95, mínima 75. Algunas tormentas pronosticadas el sábado. Para La Invasora, con el pronóstico del tiempo, Juan Martín Ovalle, el padrino de La Invasora.
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9: Puro Show. Oigan, hay un problema en el fútbol mexicano, muchachos.
10: ¿Qué pasó?
9: Ayer llegó Gabo Sainz y que hoy nos está presumiendo que mira, que lira, que ya se va, que no sé qué. ¿Qué pasó? Pobre. De último minuto se cayó el contrato, imagínate esto.
11: Válgame.
9: Una transferencia multimillonaria. What happened? Ahorita lo platicamos. Cáceres.
10: Pobre
9: se fue de la América llorando.
11: Ay.
9: Y hoy juega papá. Ahorita

0: Se cayó lamentablemente la contratación, la transferencia de Eric Lira.
1: Ay, pero
0: ya tenía sus maletas.
2: ¿A dónde ir?
0: Al Mónaco, feo. Wow. Ya tenía todo listo, todo preparado. Ya se había despedido de medio mundo. Y al último.
2: ¿Qué feo es eso?
0: De regreso al Cruz Azul.
1: Ay, no. Que le hagan esas cosas, ¿eh? Eso no es justo.
0: A ver, ¿qué pasó? Recibimos con nosotros desde Guadalajara, Jalisco, México. Ahí está mi compita, especialista en deportes.
2: El único que te dice la mera neta del planeta en tu cara, te la avienta, te la escupe. ¿Qué? Y dice que no te tiene miedo porque él no tiene pelos en la lengua, se la rasura. ¡Gabo Sainz!
0: ¡Gabo Sainz! ¡Gabo! ¡Gabo! ¡Qué rollo, Gabito!
3: ¿Qué pasa, muchachos? ¿Cómo están? Muy buen día. Wow. Saludos para todos. Pues bueno, aquí andamos. ¿Cómo andan? ¿Todo bien?
0: Ah, sí, espectacular, Gabo. Bueno, algo triste. Ahorita te platico porque ando agüitadón. Pero ¿qué pasó con Lira? A ver, what happened?
3: Bueno, a ver, digo, ya cuando ustedes dicen bien al pelón y a Pau, pues sí les creo. Pero ya viendo la cara del feo, pues sí debe estar muy mal.
2: ¡Ya empezamos!
1: Ver, está bien, está vivo.
2: Rotoplas.
3: Sí, respira. Ya es bueno, ya es ganancia. Bueno, a ver, ¿qué tema lo de Lira? ¿Qué tema? ¿Qué porque tema? Habrá que ver quién es el que tuvo quién es el que tuvo la culpa. Porque, a ver, ya había acuerdo de palabra desde hace casi dos semanas prácticamente por él. Ajá. El equipo de Mónaco tenía que liberar una plaza de extracomunitario. Estaban pensando en vender a Camara también, un futbolista Camara, de medio campo que tiene el conjunto del Mónaco. También estaban pensando en liberar a Folarine Balogun, el futbolista de los Estados Unidos. Y al final, todo lo hicieron al final. O sea, hasta parece que el Mónaco es mexicano. O sea, que está haciendo los trámites siempre al final, al último. Wow. Y ayer, cuando ya prácticamente estaban haciendo los exámenes médicos y demás para que Balogun fichara por el Everton y completar la transferencia de Lira, no pasó los exámenes médicos.
1: No. Increíble. ¿Qué le estaban checando? ¿Ves que sí tienen que comer saludable? Nadie, ay, no me importa.
3: Todo. Les hacen exámenes de sangre, les hacen exámenes físicos, les hacen exámenes de todo.
2: Pero son atletas.
3: Y alguno de los exámenes no pasó. Bueno, a lo mejor de repente puedes tú encontrar a lo mejor una lesión vieja en la rodilla o una lesión en el tobillo o algo. Ay, y dices, a ver, espérame, el futbolista si no me conviene. Está bien. Ahí ya,

0: están, al no estar al 100, tú ya puedes levantar la mano y decir, no, pues yo ya no quiero a ese jugador. Entonces fue lo que pasó con el Everton, y se echó para atrás en ese momento esa negociación. Y esa era la que abría el camino para que llegara Lira. Entonces para la transferencia de Camara, y bueno, pues al final, pues Lira se va a quedar vestido y alborotado, cuando prácticamente ya estaba todo arreglado para que se fuera.
1: Oye, Gabo, ¿y no le dan una compensación o algo por todo esta faramaya que se hizo?
2: Por su tiempo perdido.
0: Pues al final, pues, oye, al final no hubo nada firmado, Pau. Pues sí. No hubo nada firmado, estaba todo de palabra. Entonces, al no haber nada firmado, no puede haber absolutamente nada. Andale. Déjate tú de que le dieran algo de compensación y todo, que igual a lo mejor se la merecería.
1: Sí, claro, la vergüenza.
0: Pero realmente, imagínate lo destrozado que puede estar el jugador cuando prácticamente pensó, arregló todo, a lo mejor, digo, obviamente tenía casa propia.
2: Vendió la casa.
0: México, a lo mejor, o no la vendió, ponle, pero a lo mejor la estaba rentando, o ya la pensaba rentar, ya tenía todo en cajitas, ya prácticamente, el avión iba así... Y al final le dicen, no, pues de regreso, tío. Viene de regreso, entonces.
1: Oye, Gabo.
0: Simplemente no pudo.
1: Y aparte,
0: no pudo.
1: ¿Sabes qué? Con eso que le hicieron, también lo bajaron de nivel para todos los equipos. O sea, lo rechazaron, claro. Y a nosotros ya no lo queremos. O sea, le arruinaron la carrera un tiempecito, ¿eh?
0: Claro, porque al final, bueno, se va a quedar en Cruz Azul. Y yo decía, ¿cómo te vas a quedar? Ya eres campeón con Cruz Azul. Ya ganaste prácticamente todo, con CACAF y Liga. Y te vas a tener que quedar con Cruz Azul. ¿Y cómo vas a tomar eso para ver cuál es el reto ya con la máquina? Ok, sí puedes volver a ser campeón, pero en tu cabeza va a estar, pude haber jugado en Europa, pude haber estado en el Mónaco, pude haber estado jugando otros torneos, y bueno, es complicado.
3: Y gastando sus mejores años, porque digo, como tú sabes,
2: ¿qué edad tiene?
3: Hay que llegar temprano, hay que aprovechar, hay que demostrar. ¿Qué tiene?
2: Está viejo,
3: ¿qué tiene, 23 años?
2: No, ¿algo así? Morro,
0: no, Lira debe tener 26, 27 26. Años.
1: Ay, pero creían que no sirves a los 26 años.
2: Ay, qué feo.
1: No abuses, no, qué
0: tiene 26, tiene 26.
1: No, pero
0: a ver, realmente, claro, porque a ver, ahora solamente, y es muy raro que a lo mejor para el mercado de fichajes de diciembre, pues puede haber una apertura de un equipo para contratar a futbolistas. Es muy raro. Casi siempre cuando se contratan a los jugadores es en esta fecha. Y aparte por la vitrina también, que fue el Mundial.
3: Exacto.
0: Imagínate después, a ver, en Copa Oro, pues nadie ve la Copa Oro. Entonces digo, por ejemplo, nadie va a ver la Lira sea. No, nosotros, güey, pero no la ven los equipos de Europa. Pero no la ven los equipos de Europa. A eso me refiero. No la ven los equipos de Europa.
2: Se enojen.
1: Entonces, a lo mejor imagínate. Algunos fans que tengamos.
0: Bueno, porque sí, pero no los directivos, a eso me refiero. Pero bueno, obviamente ya no lo ven a Lira, y aunque sea el mejor jugador del fútbol mexicano, sea el mejor en la selección, pues realmente la vitrina como tal era la Copa del Mundo. Entonces, pues obviamente sí es difícil para que tú te puedas volver a ir. Quizá a lo mejor, imagínate, pasa a otra Copa del Mundo ya de 30, híjole, la verdad, dudo mucho que se pueda ir a Europa. Entonces, era este el momento de Lira, y está muy complicado. Al final también, la gente del Mónaco dijo, no, es que Balogun sí está bien y demás. Se abrió una prórroga de 2 horas. Parece que sí se quedaba con el conjunto del Everton. Pero al final, digo, estoy leyendo ahorita información de la BBC y parece que Balogun de todas maneras tampoco se va a quedar. O sea, independientemente de todo, habrá que ver qué pasa con el tema de Balogun.
2: Wow.
0: Que, pues bueno, trae polémica Balogun desde el Mundial. Recuerden que también la FIFA le quitó una tarjeta roja para poder jugar partido más adelante en zona de definición. Así que una lástima por Lira. Y lo único que les quiero dejar en claro, sí, obviamente quedan algunos mercados. Queda Turquía, todavía puede contratarse en Turquía, puede contratarse en Países Bajos hasta el día de hoy. Puede contratarse por ahí en Portugal. Pueden contratarse en algunos otros equipos de Europa que cierran su mercado todavía más tarde, pero bueno, pues ya no es lo mismo. Habrá que ver qué pasa con Eric Lira, si es que se puede contratar en algún lado, pero por lo menos al momento no se va el conjunto de Mónaco. Es algo, una noticia mala, pero sí les quiero dejar en claro algo. Y escucha, pelón, límpiate las orejitas, por favor.
1: Por favor.
0: A ver. Una, ya, ni en Qatar, después de Qatar, de que hicimos el ridículo y no pasamos de grupo, ni en Qatar. Sí. No se vendieron tantos jugadores, o sea, se vendieron muchos jugadores, se fueron a Europa, y ahora el único equipo que exportó a un futbolista fue el Guadalajara, al Hormiga. Sí, para que te quede claro.
3: Perdón, ¿a quién?
0: El único equipo.
2: ¿A quién?
0: El único equipo.
3: ¿De qué estás hablando?
0: La Hormiga. Sí, señor, venga.
3: ¿Y Cáceres a dónde se fue? Cáceres va de vacaciones.
0: Pero mexicano, güey.
3: No, pero dijiste jugadores. También las Águilas del América.
2: Qué bueno que aquí en la radio no hacen exámenes físicos para los locutores o comentaristas. Porque no hubieran pasado.
0: El pelón y tú. Pelón y tú trabajarían de conserje.
2: Se van a morir del colesterol, dicen aquí en la radio.
1: Dicen que del odio al amor hay un paso, chavos. Yo los veo odiándose mucho. ¿Qué procede?
0: Ellos empiezan, Pau, yo estoy tranquilo. A ver, Sebastián Cáceres, como bien lo decía el Pelón, se va del conjunto de la América. A mí me resulta muy extraño porque, a ver, creo que América donde más sufrió, donde más ha sufrido es en el tema de la defensa. Irónicamente, es de las mejores defensas del campeonato, tiene 2 goles en contra, pero sí en muchos partidos ha sido la figura Rodolfo Cota. Pues bueno, el conjunto del Celta de Vigo ofertó.
3: No es la mejor.
0: Por eso, es la mejor.
3: Defensa.
0: Bueno, la mejor, tiene 2 goles en contra. Sí, ya lo sé, porque es que si no escuchas, pero bueno, pero para mí sufre demasiado, o sea, al final convierten a Cota como la figura del partido, entonces bueno, independientemente de todo, dejan ir a un jugador ya, estamos en la jornada 6, se va el uruguayo, y bueno, va a jugar con el Celta de Vigo, posiblemente firme hasta el 2030, y bueno, pues es una transferencia que sin duda es importante para las Águilas del América, pero no sé si era el momento, o sea, es un tipo que es un bastión en tu defensa, y te quedaste con futbolistas no tan de buena calidad y obviamente también de... No, me queda claro.
3: El dinerito, claro, papá, querido, pero, o sea, sí, imagínate. Claro.
0: Y son 5.5 millones de dólares más variables. O sea, la verdad es una buena lana que va a entrar. Exactamente, a mí no me caería mal, y bueno, terminan dejándolo.
3: ¿Tú sabes
0: no, a nadie.
3: Ese es
0: a
3: el
0: nadie.
3: Fútbol. Ese es el fútbol.
1: Fútbol is life.
3: Comprar jugadores, inflarlos, venderlos un poquito más caros, se llegó el momento.
2: Ese es el fútbol mexicano, ¿qué? ¿Así es?
3: Sí.
0: Bueno, el fútbol mexicano tiene ese tema porque sí infla demasiado a sus jugadores. Pero a ver, ya después de que te das cuenta, por ejemplo, hoy supimos, bueno, ayer, el tema de Enzo Fernández pasa del Chelsea al conjunto del Manchester City en casi 150 millones de euros. De verdad, vale Enzo Fernández. Vale Enzo Fernández. Oye, esa cantidad de dinero es demasiado. A mí me parece, es muchísimo. Y realmente para mí no los vale. Para mí es un jugador.
3: Hoy no,
0: Enzo Fernández. ¿Qué? Para mí es un jugador. De verdad, es que un jugador vale 160 millones de euros.
3: Los golazos que metió en el Mundial. Oye, también hizo un papel excelente.
0: Por eso, a eso voy. Es un jugador con selección. Muy bueno con selección. Pero con equipo siempre ha quedado de ver.
2: ¿Tú eres futbolista, Gabo? ¿Qué pedo, güey?
0: Claro.
2: Te inflaron, claro, machín.
0: Centro delantero, papi. Me inflaron. Mira el marco, me inflaron.
1: No, me dejaron todo inflado aquí arriba. Se te ven bien delgaditos. Ya no bajes tanto de peso.
0: Verdad que sí, mira. No, claro. Qué cosa. Estoy bien guapo yo, qué cosa.
2: Ya está listo.
3: ¿Eh? Y el día de hoy, por fin. ¡Eh! Hay 4 equipos de la Liga MX en las semifinales de la Leagues Cup. O sea, el trofeo se queda sí o sí en México. Pero ahora resulta de que sí todos quieren el trofeo y le van a echar ganitas. Ya vimos al América jugar con equipo alternativo también. O sea, todos lo quieren.
0: Sí, ahora resulta que les interesa el torneo, ¿eh? La verdad es que no les interesaba. ¡Qué bueno! A mí al final, digo, independientemente del torneo, no está bien planeado, me parece que es absurdo que de repente pareciera que no tiene caso jugarlo y como sea, a mí me parece que es muy bueno que ya les empiece a interesar porque al fin y al cabo vas a un torneo a jugarlo y desde el 2021 que ganó León en otro formato, antes lo había ganado el conjunto de Cruz Azul, no lo gana un equipo mexicano. 2023 lo ganó el Inter Miami, 2024 lo ganó el Columbus Crew y 2025 lo ganó Seattle Sounders, así que ya automáticamente, con lo que pase el día de hoy, que ya pasó desde antes, pues, en los cuartos de final, las semifinales son mexicanas y así que ya tendremos un equipo mexicano que sea campeón de la Leagues Cup. Eso ya es un hecho. Vamos a ver si es América o Rayados, que los dos equipos, ojo, sobre todo más Rayados, guardaron futbolistas para este partido. Para este partido y enfrentarse va a ser un buen partido, creo yo, porque los dos guardaron muchas piezas, pero tampoco creo que sea un partido para definir el trabajo de los dos técnicos. Se habla mucho de lo de Almeida, mucho de lo de Almada. Almada le ha ido mucho mejor porque está en primer lugar de la liga. Y bueno, pues vamos a ver cómo se plantan para este partido en Los Ángeles, por cierto. Y el conjunto de Toluca en Houston va a jugar contra el equipo de León. Otros dos equipos que han hecho muy bien las cosas. Ojo, y volvemos a comentar, América y Toluca ya tienen su lugar en la CONCACAF Champions Cup. Monterrey también ya se lo aseguró la liga, o sea, ya por lo menos ese premio ya lo tienen, ya lo tenían América y Toluca desde antes, y León lo que quiere es avanzar a la final para poder colocarse también con un tema de tener ese boleto, que sería muy bueno para el conjunto de la Fiera, porque recuerden que también estuvo por poco a ir al tema del Mundial de Clubes, pero lo bajaron, pues simplemente al final, porque bueno, no podían ir dos equipos, acuérdense del tema en México, el tema de tener varios equipos en el fútbol mexicano, tenían a Pachuca, tenían sí. a León, y dejaron ir solamente a Pachuca y a la Fiera lo dejaron por fuera, y pues bueno, al final ni James pudo ir, que habían contratado a James, así que León está con esa espinita clavada de poder llegar primero a CONCACAF Champions Cup y después conseguir para el Mundial de Clubes. Es que me desespera este güey con sus cosas, qué cosa, ¿no?
3: Pero qué tan cierto es que también los partidos de los que hoy juegan semifinales en la Liga MX, esos partidos también se tuvieron que posponer, mover por cuestiones, ¿sí? ¿O sigue todo igual, o qué onda?
0: No. De hecho, a mí me parece ridículo, la verdad, porque por ejemplo, a ver, la Liga Española cuando juega el Madrid o el Barcelona o el Atlético a media semana no posponen sus partidos del fin de semana, pero acá parece que van a terminar muy cansaditos estos cuatro equipos y los cuatro suspendieron, pues sí es cierto, o sea, juegan a media semana y ya no pueden jugar el fin de semana, entonces suspendieron sus partidos y los únicos partidos que vamos a tener de esta jornada es Juárez contra Pachuca,
3: muy bien.
0: San Luis contra el Guadalajara, Tigres contra Necaxa, Atlas contra Atlante, Cruz Azul contra Santos. Cualquier partido que tenga que ver con algún equipo que juegue en la Leagues Cup, que son Toluca, León, América y Rayados, no se va a jugar el fin de semana. Así que, bendito sea Dios, no vamos a tener que oírte el próximo día lunes con que ni América. No, América.
3: Mañana sí me vas a escuchar, papá. Porque ya veremos si gana Rayados, si gana América,
0: ya platicaremos, es otra cosa, pero el próximo lunes por lo menos ese himno no lo tienes que tocar, güey, porque no van a jugar, porque no tiene nada que ver, así que espero, lo pido a la producción, que te pongan algún botoncito así tapado que no puedas darle ahí al himno porque no va a jugar, güey. Si no va.
3: ¿Dónde la bandera te sigue en redes sociales? Que esté bien al tiro también para todos los partidos que tú narras.
0: Me va a dar algo.
1: Con el huevo.
0: Me está dando váguidos. Mira, ahí está. A huevo, pues total. A ver, que me sigan en el ex, en arroba Gabo Sainz en Facebook, también en el ex, arroba Gabo Sainz 1, también en Instagram, Gabo Sainz 1. ¿Y dónde van, mi querido feo? Hay que vivir al máximo.
2: En el OnlyFans, BigFood, hashtag diagonal. Rotoplaza Industrial.
0: Hijo de

0: vamos a regresar con la trampa. A toda la bandera que pues quiere poner la trampa, sospecha de su pareja, de alguien que le está robando. Arroba, bueno, mala, feo, en todas las redes sociales. Mira, tenemos a Berenice con nosotros. Hola, Berenice. ¿A quién le quieres poner la trampa? ¿Por qué o qué pasó a mi vida?
1: A mi esposo, que pasa que él viaja mucho y ya tengo dudas de que no vaya a ser que me esté poniendo el cuerno en cada viaje que da. Él se dedica a pintar torres de agua y por ese trabajo pues viaja a muchas ciudades y pues la verdad sí tengo mucha desconfianza de que él me vaya a estar poniendo el cuerno.
2: Ok, a ver.
3: ¿Con la brocha o qué?
0: Y si viaja tanto, ¿vas con él o no? A ver, ahorita regresamos con la trampa enseguidita. 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

0: La familia.
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4: Sí. Regresamos enseguida, chavos, con la trampa. Tenemos el teléfono del esposo de Berenice. Le quiere poner la trampa a su marido porque
5: ¿por qué?
4: El vato sale mucho a trabajar.
5: Bendito sea.
6: Dice que sale mucho a trabajar.
4: Sí, que viaja demasiado y todo el rollo.
6: Dice que no tiene dinero.
4: ¿De qué se trata? A ver, ahorita regresamos con la trampa enseguidita, ¿eh?

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1: Vamos con la trampa, tenemos con nosotros a Berenice, le quiere poner la trampa a su marido, que porque el vato trabaja mucho fuera y sospecha de él. Berenice, bienvenida de nuevo, cuenta aquí al programa, corazón. Oye, tu marido, para que sospeches de él, ¿qué? ¿Ya te puso el cuerno antes? ¿Le encontraste algo antes o qué onda?
2: Pues no se lo he podido comprobar, pero yo siento que una vez sí me puso el cuerno, pero no se lo pude comprobar.
3: Oye, hermosa, ¿y por qué sospechas de él?
2: Porque a él le gusta mucho tomar y le gusta mucho tirar party. Tú sabes, ajá, que ya tomando y tirando party, pues se te hace fácil. Si alguien se te pone ahí, ni modo que diga que no, ya tomadito y alegre.
3: Ay, hermosa, ¿y por qué no vas con él a los viajes? ¿Te invita, no te invita? ¿Qué pasa con eso?
2: No, que no me invita. Por eso es por lo que tengo desconfianza.
1: Mi amor, pero tu marido anda

0: trabajando.
1: Thank you for calling the bus. This is Marie. How can I assist you?
2: Hi, yeah, can I please be transferred to room 234?
1: I'm sorry, I couldn't hear you. I apologize. Can you say that one more time?
2: Hello, yeah, can you please transfer me to room 234, please?
1: Absolutely, just a moment.
3: Thank you.
4: Bueno.
5: Hola, ¿se encuentra William?
4: Sí, soy yo. ¿Con quién hablo?
5: Hola, me llamo Paola Sasso y fíjese que soy masajista. Estamos ofreciendo masajes gratis a nuestros clientes. Me recomendaron con usted, me dieron su contacto y quería ver si yo puedo ir a atenderlo. La verdad, soy súper experta. La gente siempre queda muy emocionada con mi servicio. No sé si pueda dar esto. Lo único que tiene como que pagar es la propina, si usted gusta y se siente pues cómodo.
4: No, pues, depende, ¿qué tal si al ratito no me van a pedir tarjeta ni nada?
5: No, no necesitamos tarjeta ni nada. Solo necesitamos que usted diga que sí. Yo le voy a dar un masaje bien rico, bien personalizado. Si usted me dice, ay, Paula, me duele aquí, ahí le voy a sobar. Ay, que quiero en la espaldita. Yo se lo voy a hacer, lo que usted quiera y mande, nada más con que me acepte. La verdad, no hay nada de que se pueda arrepentir.
4: ¿Y usted es casado o...? Anda con alguien.
5: Ay, no, la verdad corté con mi novio hace unos meses, pero pues sí estoy solterita, pero digo, eso no importa. Yo lo que quiero es consentirlo a usted, que se vuelva mi futuro cliente. De verdad lo voy a consentir. No se preocupe en mi pasado, preocúpese en mi presente. No se va a meter en problemas con nadie. Soltera y con unas manos mágicas, así me dicen, ¿eh?
4: Pues mira, nada más dame una chancecita y me meto a bañar rapidito. Nos vamos a comer algo y nos tomamos algo.
5: ¡Ay, qué coqueto anda usted, ¡Ay, Jesús! Bueno, está bien, vamos a vernos.
4: No, pues me parece muy bien.
5: Oiga, le quiero confesar algo. Cuando me pasaron su contacto, pues yo siempre digo, oigan, pásenme fotos, ¿no? Porque pues tengo que ver a quién voy a atender y si me siento como con confianza. Y vi su foto y la verdad usted está muy guapo, muy galán. Me gustó mucho. Ay, qué pena el atrevimiento, pero usted es soltero, es casado, está solito.
4: Pues a menos que usted quiera, no voy a estar solito, pero si no quiere, pues sí, estoy solterito.
5: Ay, me da gusto. Ay, qué pena, estoy súper sonrojada. Oiga, pero bueno, ya dígame, ¿sí le voy a hacer su masajito? ¿Le voy a quitar el estrés? ¿Quiere o no?
4: No, pues claro que sí, nada más que quisiera que fuéramos a comer algo rapidito ahí para conocernos un poquito más. Ya después nos subimos acá al cuarto.
6: ¿Cómo que te vas a ir a cenar rico y un masajito? ¿Cómo está eso?
4: ¿Quién habla? ¿Qué?
6: ¿Quién habla? ¿Quién más va a hablar?
3: William, carnal, lo que pasa de que no te está llamando ninguna morra para darte un masaje, somos un show de radio, el bueno, el malo y el feo.
6: Pues ya me la solía.
4: No, pero eso no era cierto, no es...
6: Cállate, llegando a casa vamos a hablar muy seriamente tú y yo, porque ya me la sospechaba eso de que nunca me querías llevar a ninguno de tus trabajos. Y ya lo comprobé, ya vi cuáles son, aparte de tu trabajo, qué otros trabajitos haces.
4: Berenice, cálmate, yo pensé que era puro huevo, yo nomás estaba siguiendo el rollo.
6: Ay, sí, a ella sí le invitas a cenar y yo cuando te digo que vayamos a cenar siempre me pones que estás cansado, que no puedes. Y mira ahorita qué facilito, que primero una cenita.
4: Yo nomás estaba siguiéndole el rollo, yo aquí estoy solo, no trabajé horas, estoy descansando y ya mejor vete a atender a los niños.
6: Ay, sí, mira, siguiéndole el rollo. Oh, sí, muy cansado has de estar, que hasta cenar la ibas a llevar. Yo ya sé, William, que te gusta tomar y andar ahí con tus amigos divirtiéndote. Y a mí ni me quieres llevar a tus viajes. Y cuando estás aquí, ni siquiera a la esquina me quieres llevar a cenar ni a ningún lado.
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8: ¿Cómo vas a llevar a tu vieja al jale, güey? No manches, si viajas es porque tienes que una responsabilidad de llevar a cabo un jale. ¿Cómo? ¡Ay, vente, sí, que ya me la atienda! ¡No, estoy trabajando! ¡Quédese usted en la casa, señora!
3: Bueno, pero
8: sí, güey.
3: Si hay chance, se puede, feo.
5: Sí.
8: Güey, ¿chance de qué? Déjala en el hotel. Déjala
9: trabajando, you're working.
8: Sí, güey, va a estar mortificado. Oye, me están tocando aquí la puerta del hotel y ahí vas de baboso.
5: Ay, pero si tu mujer...

0: inútil. ¿Qué? Ella no es como que va a estar así esperándote cada segundo.
1: No, la puedes llevar a donde está chambeando.
2: Mira, yo he visto choferes de tráiler con su esposa ahí.
1: Traen camerino.
2: El otro día no me lo vas a creer. Mi vieja de la sargento y yo creo que fue en, no me acuerdo en qué ciudad, güey, Chicago, no me acuerdo. Pedimos un Uber y llegó el vato con una pasajera enfrente y así de, achis.
1: ¿Esta qué?
2: Yo pensé que había pedido un compartido. Y le digo, disculpa, fue un compartido. No, es mi señora, anda conmigo.
0: ¿En el Uber?
2: Te lo juro.
0: Eso sí nunca me ha tocado.
2: En el Uber.
1: ¿Y no te deja el Uber llevar a la pareja?
2: No sé, pero ahí la traía.
0: Hay mujeres que llevan a su hija y que ya te subes y la señora te deja, pero
1: bebé.
0: Con pareja. Sí, me tocó una, pero era una niña, tenía como 12 años, o sea, no era una bebé.
2: Pregunta para ti, paisano, que nos escuchas, comadre, tú vas con tu viejo al trabajo.
1: ¿A dónde, a qué?
2: Compadre, ¿tú te la llevas a la señora? 1-855-370-3100.
1: Ahí andan pegados.
2: Cáguenle a YouTube, también ahí tenemos sus comentarios, ¿eh?

0: Ay, aquí se ve uno muy pelón.
1: Qué lindo.
0: Y otro medio feo.
2: ¿Gemelos?
0: Ah, ya vi otra más.
2: ¿Son tres?
0: Sí, el bueno, la mala y el feo.
1: ¿Dónde?
0: Pues en la app de Euforia.
3: Eso es un comercial.
4: ¿Tu pareja va contigo al trabajo, compadre? Yo he visto troqueros. A ver, ¿quién más? A veces los jefes viajan, ¿sí?, con pareja. A veces. No todos, de repente también traen su pareja. Gente que tiene las posibilidades.
5: Pues sí,
1: claro,
4: y gente que viaja mucho de repente también.
5: Mucho, mucho.
4: Tú viajas con tu pareja, 1-855-370-3100. Mira, tenemos a Elías con nosotros. Hola, Elías.
5: Ahí, Elías.
6: Hola, buenos días, ¿qué pasó?
1: Halloween.
4: ¿Qué pasó? Compadre, ¿en qué trabajas?
6: Yo soy sprinklero.
4: Sprinklero. ¿Te toca viajar mucho? ¿Andas o anda también tu ruca ahí contigo?
1: Rucas, oye, bien, sí, pero no digan rucas.
4: ¿Tu ruca qué tiene?
6: Sí me toca salir de repente, pero yo ni a la esquina voy solo, pelón. Yo tengo que llevar a mi vieja para todos.
5: Ah, está igual que el pelón.
1: ¿Por qué tienes que llevarla? ¿Porque tú quieres o porque ella te dice?
6: No, hay mucha lagartona por ahí que nomás lo ve uno solo y luego uno.
1: Claro, es que eres tanta carne,
5: Ya lo cocoguachó su esposa. Palabras de pajuelona, hay mucha lagartona.
1: Oye, Elias,
5: estás bien guapo y no voy a hacer que una vieja por ahí te le antojes.
1: Oye, ¿por qué realmente disfrutas estar con tu mujer? ¿Quieres estar acá con ella?
6: Pues sí, pero es que de repente veo, una vez me tocó una muchacha y me dice, hola, ¿cómo le va, mi parcero? Dice.
5: ¡Ay, parcero!
4: ¿Colombianita, Elías?
6: No, me voy a alcanzar para dos.
4: Güey. ¿Qué le dijiste? Tienes que cuidar el bombón si no se le suben las hormigas, papá.
5: Sí, se derrite.
6: Ándele.
4: Ahora ya tenemos a...
1: Pero mira, pero el solito,
4: Carol. Hola, Carol, ¿qué meteo?
1: Carol G.
5: Hi, Carito.
7: Hola,
4: Carol. Hi. ¿Tú vas con tu viejo al trabajo, mi vida, o qué?
7: No, yo trabajo de housekeeping.
4: Okay.
7: Y la verdad que me ha tocado a trabajadores que llevan a sus esposas. Incluso no hace mucho tiempo me tocó una chica con una bebé recién nacida.
4: ¿Y llevó al niño?
5: ¿Al hotel ahí?
7: Iba con él al hotel.
1: ¿Pero cómo? ¿Qué hacían ellos?
5: ¿Housekeeper?
7: No sé ellos qué trabajen, pero era algo así como construcción, porque traían los chalequitos así, fluorescentes y todo eso. Pues,
1: sí.
4: Oye, ¿y le dijiste algo? ¿Le dijiste, hey, por qué traes aquí a toda la familia? ¿Qué pedo?
7: No, pues yo a él nunca lo vi, sino miré a la esposa y yo me doy cuenta que son trabajadores por la ropa que tienen.
4: Ajá.
1: ¿Y tú qué opinas, maná?
7: Y pues yo opino que la familia no se debe descuidar.
1: Claro, cuidar a tus hijos queridos.
7: Oportunidades llevarlas, está bien. Incluso yo no miré mal eso de que llevara a la esposa con el bebé recién nacido, porque a veces hasta a uno como mujer a veces hasta depresión postparto.
1: Ahí está.
7: No es bueno quedarse sola con un bebé recién nacido.
5: ¿Entonces tienes que llevar a los niños al viaje que tenga que ir el marido?
4: ¿A no extrañarlos?
1: Si tú puedes, feo, ¿por qué no vas a llevar a tu...
5: Y la escuela de los chamacos, y las obligaciones de la casa.
1: ¿Qué tiene de malo? ¿Por qué ves tan problemático si tú si
5: ¿quién puedes le va a dar de comer al perro, a los animales? ¿Quién va a atender los chamacos?
1: Que le pone a la Chayo
4: la casa,
1: para no llevarla.
4: Va
5: van a andar ahí, claro, ¿quién va a limpiar la casa?
4: Que te consigan un trabajo, las pajuelonas, que se ocupen.
1: Si un hombre puede llevar a su mujer...
5: No, al trabajo no.
1: ¿Por qué tanto problema?
5: ¿Para qué? Viaja uno, se lo estresan más a uno.
4: Sirve que te extrañan. Mira, yo cuando a veces viajo y regreso y que luego a mi vieja... hasta bonito sientes.
1: Pero tu mujer casi siempre va contigo, pelón.
4: Sí, güey. O sea, nunca me dejas solo, maldita sea.
1: De 10 viajes, uno no va.
5: No hables ni opines, pero.
4: No, y a donde no le gusta.
5: Estás bien idiota.
4: A donde no le gusta, así de, no sé, una ciudad que nada. Pero Chicago.
1: Claro.
4: Houston, ahí quieren andar Miami, ahí quieren Nueva York.
5: Vamos a ir a Midland, Odessa. ¿Qué? Yo no voy.
4: A ver, tenemos a Mari con nosotros. Hola, Mari, ¿qué meteo?
5: Bueno, doña Mari.
4: Mari, bienvenida.
1: Marie.
4: Oye, Mari, ¿tú viajas con tu viejo o qué onda?
8: Bueno, los dos trabajamos en construcción y de la casa al trabajo nos queda aproximadamente 2 horas.
4: ¿2 horas?
8: Voy a hablar sobre mi experiencia. Todos los que trabajan en construcción, los hombres son muy coquetos, más si hay trabajadoras mujeres.
1: Yeah.
2: Entonces, por ejemplo, yo en mi caso, nosotros traemos trabajo propio, y una vez se me ocurrió a mí contratar a dos muchachitas que yo conocía, y pues yo descansaba los sábados porque cuidaba a mi bebé. Resulta y resalta que mi esposo me engañó con una de ellas.
4: ¡No!
1: ¡No!
4: Oye, Mari, espérame, ¿tú estás diciendo que desde los chirroqueros, los que ponen el piso, los ruferos, hasta los contratistas que andan en troca también, todos son bien así, bien bien coquetos?
1: Ay.
2: Sí, todos son así, más cuando entra una trabajadora nueva, que de aquí para allá, y pues ya. Yo trabajo en construcción, yo ando con
4: el arquitecto, así de, ay, mira,
3: ahí vas tú.
1: Ay, hola,
3: ahí vas tú a cuidarlo con todos los chamas. Yo tenía un jardinero, un compa que me hacía la yarda cuando yo no podía, el guacho, y llevaba a la esposa.
4: ¿Qué?
3: Y la doña en la troca, y dos chamaquitos, y hasta se bajaron los chamaquitos, le digo, guacho, le vas a pegar un pedrajón, un plebe. No, déjalos, es que esta vieja no me deja ni a sol y sombra, dice. Oh,
1: ¿qué le dices tú, feo, cuando la Chayo quiere ir y no y
3: ¿a dónde?
1: No
3: ¿al evento?
1: Ajá, contigo, haz de cuenta, ahorita que fue el bueno o malo, feo, fest, no la llevaste. ¿Qué le dijiste?
3: Pues que se quede a darle de comer a la burra y a las gallinas, ¿no? Tenemos dos gatos, un perro, 50 gallinas, dos chivos, una burra.
4: ¿Quién cuida a los animales?
3: Cálmate, Chayo,
1: por eso compro y compro animales.
9: Sí, sí. 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
3: Vamos a regresar platicando con un vato que hace investigaciones bien perronas. Él es un periodista.
1: Okay.
3: Y vamos a platicar de los signos y las logias. ¿Qué son las logias?
1: Ay,
3: cuidado.
1: Y hay iniciaciones.
3: Cuidado. Logias. Dicen que el deporte del béisbol es un ritual masónico. ¿Eh? Todo eso nos lo va a explicar al regresar Horacio Ontiveros, no te vayas.
4: Y también lo que se viene enseguidita, ¿cuántas manzanas trae Pau para que te ganes $1,000 o más?
10: Sí, en cabina ya teníamos un buen par de melones.
4: Ah, gracias. ¿Quién los trajo?
10: Un ratito más llegan las manzanas, pero con lana. $1,000 mínimo. Espéralas con el bueno, la mala y el feo.
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22: Buenos días. Estas son noticias del este de Texas.
23: 8 personas fueron acusadas formalmente de distribuir cocaína y metanfetaminas en el condado Harrison y en todo el este de Texas. Según el grupo de trabajo conjunto del condado Harrison para delitos violentos y narcóticos, las siguientes personas fueron acusadas formalmente en agosto ante el Tribunal de Distrito de Estados Unidos para el Distrito Este de Texas: Ismael Baltasar Nambo, José Manuel Flores, Rogelio Ramón Avilés, David Antonio Méndez, Juan Jacob Jiménez Jr., Miguel Ángel Gaona, Melquiades Montano Jr. y Jesse Montano. En otra nota local, le cuento que 2 personas han sido hospitalizadas por inhalación de humo tras un incendio en un complejo de apartamentos de Tyler. El jefe de bomberos de Tyler, Joy Hudon, informó que los bomberos acudieron a Laurel Flats, ubicado en el 1208 de East Houston Street, tras recibir reportes de un incendio en un apartamento. 2 personas fueron trasladadas al hospital debido a la inhalación de humo. Hudon señaló que una unidad quedó totalmente destruida, pero los bomberos lograron salvar las otras 3 del edificio. Finalmente, le cuento que se han contabilizado los votos y es oficial. Los hermanos Ocelotes ya tienen nombre. Tras finalizar la votación en redes sociales, el dúo se llamará Calvin y Hobbs, informó el zoológico de Tyler. Las 3 opciones para la pareja eran Calvin y Hobbs, Cisco y Río, y Machu y Pichu. Para enterarse más, vea los noticieros de CBS Canal 19. Les ha informado Juan Martín Ovalle para La Invasora, siempre informando a la comunidad.
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23: Para hoy, alguna probabilidad de lluvia, sobre todo por la mañana. Máxima llega a 98, la mínima en 75. Para mañana, posibilidad de tormentas aisladas y eso hará caer la temperatura. Como máxima 90, mínima 75. El día jueves, parcialmente nublado, máxima 90, mínima 74. El viernes, volveremos a tener un día mayormente soleado con máxima 95, mínima 75. Algunas tormentas pronosticadas el sábado. Para La Invasora, con pronóstico del tiempo, Juan Martín Ovalle, el padrino de La Invasora.
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0: hay el día de hoy, Pau, para el profe. Venga, apúntele, profesor, apúntele.
1: Teacher, I have. Let me take it.
2: Ser para ti.
1: Five apples for you.
0: Ay.
1: Five apples.
0: Apúntele.
1: One, two, three, four, five. Five apples. Anótenlas. Cinco manzanas. ¿Eh? Cinco, cinco, cinco.
3: Cinco, cinco.
1: Cinco, cinco, cinco.
0: Cinco de aquí te brinco.
1: Acá está.
0: Apúntele, ¿eh? Five. Apúntele. Ahorita mi compa el feo nos va a decir cuántas
3: traigo yo.
0: Más las cinco de Pao. Entonces, en la próxima hora, si nos dices, Hamash, te llevas mil. No.

0: dólares el día de hoy. El día de hoy. Suerte, ¿eh?
1: Vamos a darle la bienvenida a un compita que es periodista y se dedica a la investigación de casos paranormales, casos raros, conspiranoicos. Él es de Código Misterio y es mi compa Horacio Ontiveros. Horacio. Horacio.
2: Andrés, ¿cómo estás? Pao.
3: Raúl, ¿qué onda?
4: Qué gusto saludarlos. Qué gusto saludarte, Horacio.
3: Muy bienvenido. Gusto.
1: Me tienes anonadado con este tema que nos propusiste acerca de la masonería. ¿Qué son esas logias? ¿De qué hablas? Me asustas, Horacio.
2: Logias. No se asusten, al contrario, es un tema bien interesante.
4: A ver. Muchachos,
2: les cuento, la francmasonería o masonería surge más o menos en el siglo 17-18 desde Europa y viene a llegar a nuestro país, a Estados Unidos, posteriormente, como siglo 18, principios del siglo 19. ¿Qué es lo que hacen ellos? Bueno, son famosos porque hemos visto mucha simbología de lo que ustedes comentaban ahorita, que si en los billetes de a dólar, que si en Washington,
1: todos estos símbolos
2: masónicos. Pero fíjense, hay muchos personajes que son masones y que poca gente sabía. Entre ellos, algunos padres de la independencia. Fíjense, George Washington, Franklin, Roosevelt, Harry Truman, Gerald Ford. O sea, son muchos presidentes.
1: Benito Juárez.
2: Que han formado parte de esta logia y que han estado en grados muy altos, incluso hasta Simón Bolívar, Benito Juárez. Se dice
1: 33.
2: Que para ser presidente, eso es un rumor, ¿ok? No estamos afirmando esto. Tienes que ser masón. Pero estos masones se dedican, obviamente, a reunir todo este conocimiento desde épocas muy antiguas. De hecho, dicen que están basados en algunos principios egipcios y otras culturas bien interesantes, muy antiguas, y de ahí es que dicen que el béisbol, y que les voy a poner la comparación de Baal con béisbol, como es el nombre de este juego, con este dios fenicio. Fíjense. Mucha gente pensaría que Estados Unidos inventa el béisbol. No es así. Se dice que ya había indicios de que esto se jugaba básicamente con algún tipo de báculo o bastón en Egipto.
1: ¡Oh, my God!
2: Imagínense.
4: Desde
2: nada más.
4: Entonces.
2: Por eso les digo que hay una relación bien interesante de todo esto con el nuevo deporte que se considera el rey de los deportes en Estados Unidos.
1: Permíteme tantito, arroba Bono Mala Feo en YouTube para que vean las imágenes que está poniendo Horacio Ontiveros. Continúa, hermano.
2: Claro que sí. Bueno, fíjense, como les decía ahorita, todo este ritual, digamos, del béisbol viene también de Persia, de Egipto, como les comentaba, y lo más curioso del caso es que el primero que está ligado a esta logia masónica y que es el que, digamos, pone las reglas de todo lo que es el béisbol es Abner Doubleday. O sea, él escribe las reglas. Posteriormente, este personaje, Alexander Cartwright, es el que, digamos, dice, ¿saben qué? Vamos a poner el béisbol como uno de los deportes más importantes. Y ahí viene la relación de Baal. Si tienen la imagen ahí, béisbol, porque se dice que es, digamos, este ritual en honor al dios Baal, que se le dedicaban sacrificios. Aquí no estamos hablando de sacrificios como tal, sacrificios humanos, pero sí tiene una simbología y una numerología bien interesante, porque, como les decía, Baal es el dios del fuego, pero ¿saben qué forma tenía su altar? Misteriosamente, era un diamante con una bola en el centro. Si vemos la representación del diamante, es que home, primera, segunda, tercera, y el montículo del pitcher siempre va en medio. Ahora, ¿qué representa esto? El altar, fíjense, el lugar donde, digamos que el home plate es donde nace la carrera, donde termina también. Entonces, nacemos, crecemos, morimos y regresamos al mismo círculo virtuoso, como le llaman los masones.
3: Oye, pero ser masón, porque yo conozco varias universidades, escuelas, personas que son masones. ¿Eso es bueno o es malo?
2: A ver, Pau, fíjate, hay una cuestión. Siempre que vemos algunas de estas logias, como las ponen en las universidades, en las escuelas, cuando vemos sobre todo aquí en Estados Unidos, a ver, no son malas. Lo que pasa es que también de repente, como cualquier logia, cualquier grupo, hay personas que digamos, no son los más óptimos para estar dentro de estos grupos. ¿Por qué son tan cerrados los masones? Porque se dice que tienen conocimiento muy antiguo y que no puede ser compartido con cualquier persona. Por eso lo que comentaba hace rato Andrés, tú quieres llegar a platicar con alguien, son muy reservados porque este conocimiento viene, como les decía, desde el antiguo Egipto, que se ha pasado de generación en generación, y de hecho mucho de este conocimiento aparentemente está en los sótanos del Vaticano.
0: Okay. Hoy tenemos con nosotros a periodista investigativo Horacio Antiveros. Estamos platicando sobre qué onda con estas logias masónicas, a qué se dedican, qué hacen, también su conexión obviamente con el béisbol y otras cosas. Pero a ver, para nosotros los ignorantes como yo, la neta, ni sabía que era logia, ni sé qué hacen los masones encerrados. He visto sus edificios, Horacio. Y son dueños, bueno, templos, lo que sea, pero son dueños de unos edificios y en áreas bien caras, en los downtowns, en los...
3: Pero luego no sabes que son masones. O sea, no dices...
1: Afuera dice... No, dice templo masónico.
0: Dice templo masónico.
1: Ahora manejan mucho dinero. Pregunta, muchísimo.
0: ¿Por qué? O sea, en palabras sencillas, Horacio, ¿qué son los masones? Para nosotros los que no sabemos. ¿Y por qué son dueños de estos edificios tan caros?
1: Todo.
2: Claro que sí. Fíjate, básicamente una logia es eso, es un grupo cualquiera, ¿sí? Eso hay que entenderlo, no tiene nada de
1: muy hermético.
2: Lo que son los masones, como les decía, vienen de Europa y son banqueros. De hecho, se menciona mucho la familia Rothschild. A todos estos personajes con dinero, con poder, que son los que manejan desde la Revolución Francesa, desde muchos otros eventos muy importantes que no podemos mencionar porque cuestiones de censura, pero que han estado detrás de todo esto. Entonces, ¿qué es lo que hacen ellos? Manejan la economía del mundo. Por eso les digo, ok, hay que hacer algún tipo de desmán en cierto lugar, van y arman ese desmán. ¿Por qué? Porque es un negocio todo esto. Ahora, lo que tú decías, Pau, es interesante. No todos los edificios uno se da cuenta de que son masónicos, pero sí, efectivamente, muchos templos dicen ahí, o sea, es masón, templo masón, porque dicen que la verdad hay que mostrarla porque no conviene ocultarla. Cuando yo les pongo la verdad en los ojos de la gente, nadie se da cuenta y nadie tiene o tienen ganas de conspirar con esto. Por eso se dice que en el béisbol todos estos estadios, incluyendo algunos como de los más famosos aquí, de los Yankees, siempre son todos estos rituales precisamente para que la gente no se dé cuenta de que están asistiendo a un tipo de sacrificio. Ahora, hace ratito les comentaba, hay una cuestión bien importante. Cuando se adoraba al dios Baal, se tenía este báculo que medía 33 pulgadas. Pregunto ¿cuánto creen que mide el bat de béisbol?
1: ¿33
2: pulgadas?
1: No. ¿Y el grado masónico cuál es?
2: Grado 33 es el grado más alto. ¿Cuánto pesa este bat de béisbol? 33 onzas. ¿Por qué? Esto, la resurrección.
1: No me lo creo.
2: El grado masón más alto.
3: Wow. Oye, entonces, para tú ser beisbolista, ¿a fuerzas tienes que aceptar ser masón?
2: No, fíjate que no. Aquí estamos hablando de una cosa muy interesante, Pau. Cuando la gente que está arriba crea este deporte, ellos son los masones, pero eso se convierte en un deporte, en un ritual. No tienes que ser masón. Se menciona que Babe Ruth podría haber sido masón, pero no tienes que pertenecer, digamos, que a esta logia para poder jugar. Ahora, fíjense, hay otra cosa bien interesante que les quiero comentar, y todo tiene que ver con numerología sagrada. Y fíjense, no sé si ustedes habían reparado en cuántas costuras tiene la pelota de béisbol.
0: No.
1: ¿Qué? No vas a salir.
2: Tiene 108, que está relacionada con la cuestión solar, el número del sol, la representación de la vida, la muerte y el renacimiento. Ahora, fíjense, dentro de este ritual que se le hacía al dios Baal, había siempre 9 personas que estaban ahí, pero 4 eran los que vigilaban todo este ritual. ¿Cuántos umpires hay en el béisbol? Hay 4 umpires. ¿Cuántos jugadores hay? 9 jugadores. ¿Cuántos innings? 9 por 9, 81. 8 más 1, 9.
3: ¡Ay, güey! ¿Por qué te gusta tanto el béisbol?
1: Porque maneja mucho dinero.
3: Ah, bueno.
1: Y tengo amigos masones.
0: Oye, Horacio, pero miedo. También Machines. Lo que yo he escuchado es de que, por ejemplo, los masones son los que mueven también a los artistas.
3: Sí.
0: Y si tú quieres pegar o quieres que obviamente tu música se escuche y ser famoso, también te tienes que meter a esta logia o a esta secta. ¿Qué sabes de eso también, Horacio?
2: Fíjate, aquí hay algo que vale la pena aclarar, Raúl. No son necesariamente los masones. Hay un grupo que se llama los Illuminati. Los Illuminati.
1: Freemasons.
2: Son otros. Los que tú haces el...
1: Pero eran masones, ¿no? Antes y se separaron.
2: Son dos grupos diferentes, Andrés. O sea, pertenecen, digamos que, o sea, siempre van unidos porque siempre ven por los intereses de los masones, pero son grupos diferentes con los cuales tú, digamos, firmas un contrato donde dices, ok, ¿sabes quiénes? Quiero pertenecer. Por ejemplo, hay artistas, ¿no? Que de repente no han sonado y de repente, ¡pum! Son el éxito del momento. Ajá. Y de ahí empieza su carrera meteórica. Se habla mucho de Lady Gaga, se habla mucho, les voy a decir una cosa, hasta de Bad Bunny, de Shakira, y que ya tienen que representar una vez más, como les decía, en estos estadios, en estos conciertos, como le llama mucha gente, que al final de cuentas se convierten en rituales, toda esta cuestión de que se tapan un ojo, de que hacen la pirámide. ¿Por qué? Porque son símbolos que ellos usan para tratar de manipular a las masas.
3: Entonces, ponen los escenarios, Taylor Swift también lo ha puesto. Claro. Bueno, dicen, ¿no? Hay una que se llama Lana del Rey, que dicen que hasta durmió a la gente. ¿Sí viste? Eso está muy cañón, y todos se desmayaron, estuvo muy random.
2: Pau, eso está, o sea, eso dicen que ya sobrepasó a otro lado. Ella incluso ha mencionado en algunas entrevistas que ella se declara como una sacerdotisa, como una persona que conoce todo esto. Y ella misteriosamente, cuando hace un movimiento con la mano, todo mundo se cayó en el concierto.
3: Pero real, decías, fue como una ola así, ¡ay, todos al piso!
1: ¡Qué pedo! Sí,
3: pero se cayeron. Sí,
1: de verdad.
3: Estuvo muy loco eso. Sí, y ella siempre pone cosas así en sus escenarios y todo.
2: Exacto, y ahí viene muy pegado con el MK Ultra, con el proyecto Monarca, que yo creo que sería muy interesante platicar. ¿Qué es la mariposa monarca? Es el despertar de esta oruga y se convierte en mariposa. Entonces siempre los conciertos de estos artistas consagrados están llenos de toda esta simbología. Entonces se dice que qué mejor ritual o qué mejor concierto, puedes ir, donde se está haciendo toda esta... toda esta numerología, toda esta simbología abierta al público para poder controlarlos.
3: El feo cuando salen fotos siempre sale así, mira.
1: Bueno, es que me dijo un compa que es masón, ay, aviéntatela para mí, ok, y me la aviento ahí.
0: No, ¿cómo para mí?
1: Que la vea él en el video. Pero,
0: hablando de simbologías y todo, creo que los masones también utilizan mucho, Horacio, lo que es un martillo. Y de hecho, por ejemplo, si ellos, lo que yo he escuchado también, de que si se meten en problemas,
1: ellos mismos te ayudan
0: y por ahí escuché de que un masón se había metido en problemas legales, algo así, y a quien le estaba persiguiendo, al mismo juez, nomás llegaron y le pusieron un martillito, y como es de, con este no te metas, parte de nosotros, se ayudan entre ellos también, Horacio.
2: Sí, completamente. Yo creo que es una logia que a final de cuentas siempre se apoyan entre ellos, no les gusta ver a ninguno de sus miembros en problemas. Lo que tú dices, es un martillo, pero cuando nosotros vemos el símbolo masón por excelencia, es el compás y la escuadra. Que de hecho, no sé si se acuerdan, en la final del Mundial que recién pasó, cuando ellos sacan la copa de este maletín, o sea, la marca que la patrocinaba parecía como si fuera un compás. O sea, estamos hablando que estaban presentes en todos los eventos masivos.
1: Increíble. Ahora, hay comunidades y viviendas también que, si la ves desde el espacio, desde una altura, se ve el símbolo masónico también.
0: ¿Qué?
1: Casas y todo. Casas, comunidades hechas alrededor.
2: Sí, totalmente. De hecho, si ustedes han ido a Washington D.C., o sea, toda la
1: ciudad arriba
2: fue construida precisamente con esta numerología sagrada, con esta simbología, con los lugares exactos, porque son canales o antenas de energía. Por eso está el obelisco ahí, por eso está, creo que lo habíamos comentado, un obelisco aquí en Nueva York, está en Francia, está en el Vaticano. O sea, todo está precisamente construido para tener esta red energética a nivel mundial.
0: Qué interesante. Horacio, ¿dónde la gente te puede seguir en redes sociales, escuchar también Código Misterio, este y otros temas, por favor?
2: Claro que sí. Bueno, los invito a descargar más de 500 podcasts de investigación de todo tipo, como lo mencionábamos, desde sobrenaturales, logias y demás, en Apple Podcasts, de Spotify, y síganme en las redes sociales de Código Misterio en Facebook y en Instagram. Y como siempre, invitar a la gente que cualquier sugerencia que tengan será siempre bienvenida. Y como siempre, muchachos, felices de poder estar aquí con ustedes con estos temas.
3: Horacio, la cara que sale atrás ya no sale.
0: Ya no se ve. ¡Cállate a YouTube!

0: una locura de chismes. Sáquense los chilaquiles, ajá, sáquense el bolillo. ¿Qué creen? El JP.
1: Hey.
0: El de Fuerza
2: Régida.
3: O J.O.P.
0: J.O.P., sorry.
3: J.O.P.
0: J.O.P., baby, I'm so sorry for you, for me. ¿Cuántos carros creen que se compró?
3: Pues uno, ¿no? Hace poco salió la noticia de que
0: se compró
3: uno de 10 millones de dólares.
0: Mi vida, siéntate.
2: Siéntate.
0: Se compró más.
2: Siéntate.
0: Se compró más. Una locura. Ahorita les platico.
2: Adiós, neta.
0: Lucía Méndez dice cómo lucir un Quer Power. Le dice a los que están panzancitas, a los que tienen la barriguita por fuera, dice, yo te voy a decir cómo estar 10 de 10.
2: Operada.
0: Lucía Méndez de la panza, no lo sé, ahorita lo platicamos. Natanael Cano se está publicitando para un concierto en México. ¿En dónde? En un lugar muy inusual. Y una artista le dice a su hijo, o tu novia o yo.
2: ¿Qué?
0: ¡Oh, my God! ¡El chisme es
3: vida! Más adelante no te despegues porque el feo nos va a decir cuántas manzanas le trae a la maestra, al profe el día de hoy. Pau ya nos dijo su cantidad. No te despegues, ahorita regresamos enseguida porque te puedes ganar $1,000.
4: Ya se las preparamos. 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
5: Las chinitas.
6: No, güey, las manzanas.
7: Ay, a Pau también.
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0: Atención familia, porque ha llegado el momento de saber.
1: En este regreso a clases,
0: ¿cuántas manzanas trae mi compa el feo? Donde te puedes ganar 1,000 o más en la próxima hora,
2: El día de hoy,
3: el feo,
2: traigo, porque sí hice mi tarea.
3: Oh my God.
0: ¿Estás bien?
2: Llegué temprano.
0: Bien.
2: Todavía no estaba el maestro cuando yo llegué.
3: Oh.
2: Y dije, bueno,

0: El bolillo, porque es momento de platicar. Oigan, ¿qué creen? ¿Se acuerdan que J.O. pide fuerza
1: regida?
0: Se fue una subasta y andaban todos allá pues como apostando por un auto, y él ganó la subasta y se llevó este Ferrari.
2: 10 millones,
0: top,
2: pa.
0: Top.
2: 10 millones de dólares.
1: ¿Cuánto?
2: 10 millones de dólares, güey.
0: Uy, chavos.
2: No manches.
0: ¿A ustedes les brinca 10 millones de dólares?
2: Es mucho, pao.
0: Él dice, ja, ja, ja, ja, ja, ja, ja, ja, ja. Me río de ustedes. En ese momento cortaron el video que subieron de él.
2: Chale.
0: Pero salió la verdad. Él no compró un Ferrari. No, mi vida.
2: ¿Qué?
0: Él dijo, aquí lo que sobra es dinero. Aquí lo que sobra es billuyo, dolaruco. ¿Sabes qué?
2: Hey.
0: Dame otro.
2: ¿Qué?
0: ¿Otro? No, no, espérame. Y el de al lado también.
2: No.
0: ¿Qué? Y el de al lado, del de al lado, del de al lado, del de al lado.
2: ¿Qué?
0: ¿Cuántos Ferraris tienes ahorita? No, pues tengo 9.
2: ¿Eh?
0: Dámelos para llevar comiendo.
2: No, hombre.
0: Empácamelos de a la casa, baby. 9 Ferraris se compró.
2: Sí, yo
0: el señor, dicen que se gastó casi 200 millones de dólares.
2: No, cállate, no.
0: En los 9 Ferraris.
1: ¿A poco
0: que
1: tiene
0: se compró
1: tanto? Ah, los agarró a pagos.
0: A mensualidades, sí, espérame, 20 años.
2: 200 o 20 millones. 200 millones se me hace mucho.
1: Sí, pao, ni que fueran.
0: Me dieron la nota de casi 170 millones de dólares.
2: ¿Qué?
0: Sí. 170 millones.
2: Se me hace demasiado dinero.
1: Es mucho. Que un Ferrari no cuesta
0: pero
1: eso.
0: Pero a él. No.
1: No, no, no.
2: No, es que un Ferrari vale
1: 250 mil.
2: No, güey, 1.5, ponle.
1: Cuando mucho.
0: Pero ¿cómo se compró uno en 10 millones de dólares?
2: Porque era edición limitada.
0: Exacto.
2: Era único.
0: Entonces, a lo mejor los demás que se compró también eran ediciones limitadas.
1: No, sí, tiene
0: con
1: razón.
0: Con llantas especiales, con rines perfectos,
1: sí,
0: hechos para él. Miren, a lo mejor Elon Musk le dices 200 millones de dólares y dice, no es nada.
1: Pero
0: para nosotros sí.
1: No, J.O.P. también.
0: Pero les está yendo
1: es
0: increíble.
1: Es mucha lana para él. Es mucha lana para
0: ¿y
1: él.
0: ¿Y cómo le hizo para comprarlos?
1: Para mensualidades.
0: A paguitos. Se fue a Electra. ¿Sí? Deme 9 Ferraris, por favor.
2: Para mí que sacó un préstamo.
0: Sería una tontería.
2: Empeñó, no sé, la casa.
1: Para mí que
2: o
1: los productores la regaron.
2: Güey.
1: Bueno, es mucha lana.
2: Imagínate.
0: Oye,
2: todo ese dinero.
0: Wey. Una locura.
2: Wow.
0: Unos los compró nuevos, otros los compró en subasta.
1: Ni un
0: chico. Él se aventó sus 9
1: chale
0: Ferraris.
1: Tiene, imagínate el vendedor
0: sobra
1: la comisión.
0: Oye, ¿de cuánto te dan?
1: Pone que el 10%.
0: Su máximo.
2: ¿Será buena inversión lo que él hizo? Digo,
0: él no lo ve de inversión, él le vale gorro.
2: No, no, entiendo, era lo que iba a decir. O sea, muy su dinero y todo lo que sea. Pero será buena inversión. O sea, por ejemplo, al que le metió 10 millones. Creo yo que como es una edición tan limitada, okay, en un futuro puede
1: sí,
2: que valga unos 12, 13, 15, 20, lo que sea. Pero los otros será
1: ahora
2: una
1: bajada de valor.
2: Es lo que quisiera saber, no
0: la
2: sé.
0: La persona que pues llega y agarra y se compra 9 Ferraris, yo creo que su dinero lo tiene invertido en otro lado, no en los carros.
1: Había un cantante de regional mexicano, compa, que traía uno viejón y madriadón. Uh-huh. Y lo lucía como si.
0: ¿Quién?
1: Y le costó. No voy a decir el nombre. Pero sí, sí, llegaba, se sentía la gran. Pero estaba chido el carrito,
0: es
1: y viejo.
0: Es un Ferrari, es un Ferrari, qué sí, coche tan chavocha. Oiga, Lucía Méndez, esta mujer que anduvo con Luis Miguel, fue una mujer espectacular. Y bueno, siempre ha sido muy controversial y salió a dar declaraciones de cómo tener un abdomen plano, cómo verte espectacular, cómo tener un gran core power.
2: Operándote.
0: Y dice
1: sí,
0: que no
1: fácil
0: es cuestión, ¿qué?, de operarte, que no es cuestión de comer pura lechuga.
1: ¿Quién dijo eso?
0: Que no es cuestión de hacer 350 mil abdominales. Es cuestión
1: de una aguja de grandota.
0: Tener metida la panza.
1: ¿Eh?
0: Por favor, púchale play para
1: pero
0: que la vean.
3: Cáigale. Es mi gran secreto.
1: ¿Qué?
3: Nunca dejo el cuerpo suelto.
1: ¿Qué? ¿Quién habla?
0: No. Ustedes luego lo sueltan, chavos.
4: ¿Por eso tienes ese cuerpo?
3: No. Porque entonces esto de aquí, esto de aquí, esto de aquí, se te pone así.
0: Sí.
3: ¿No? Entonces voy a enseñarles.
5: A ver, sí, a ver. Pero traes ahí la manita.
6: Ay, mira.
5: Ve.
3: Mira,
1: yo no quiero ver, eso está muy bien.
5: ¿No?
3: Mira la maña.
5: Pero no, nada de
6: esta
3: la vas a sacar.
6: Esta
3: la vas a
6: sacar.
1: Mira que es pura.
3: Pero ¿por qué crees? Por esto.
6: Ah,
3: porque trae la
6: elástica.
3: Mira, tiéntala.
6: Ah.
5: Sí, te, se te pega y te hace como ya dice, se te pega la piel.
3: Está buenísimo, te va a regalar una pomadita. Para que no te va a lastimar.

0: no te vas a sentir mal.
1: ¿Qué es eso?
0: Y te vas a sentir a todo dar porque te vas a controlar.
2: O sea, anda
1: hablando la doña, no, o alguien habla.
3: Un calzón. Ajá. Que son estos calzones que tienen el corte más alto. Que dice que te compré en el estado. Tú también luego te pones el calzón bien arriba para taparte el gordito.
1: La lonja.
2: Sí, porque tú me lo recomendaste.
3: Y mi falla. ¡Eso!
2: Pero, me lo recomendó Pao.
3: Ve la diferencia de abdomen. El feo ve dónde se pone el calzón. Y se les. Míralo. Se lo pone bien abajo, entonces se le ve pancita. Ese es el secreto de la señora Lucía Méndez. Tú cubrirte Méndez. Tu pancita. Apretarlo para que no se te caiga.
1: Yo creo.
3: No vendí tu calzón.
2: Ahora, imagínate salir con una morrita.
1: Dice la doña.
2: O con una señora. Y luego que se ponga, ponga cachondo el rollo.
1: No.
2: Y con esos calzones, al calzón hasta que.
1: Faja, calzón
3: es
1: y
3: calzón
1: tanga.
3: Calzón tipo Superman. Superman.
1: Ni me la metas en la mente. Está muy. Mi respeto para señora.
3: Oye, pero es cierto, hay muchas mujeres y muchos hombres que caminan con la panza de fuera, todos así como jorobados, y eso hace que tu cuerpo adapte una forma.
2: Pero si es, entonces un calzón faja es...
3: Pues dicen, hay muchas mujeres que dicen que la faja sí les ayuda, ¿no?
2: Okay.
3: Se fajan. Aquí hay personas que se fajan. Ulfi, ¿te ha ayudado la faja?
1: Hoy.
3: Ahí está. Ustedes una vez se fajaron. Faja. ¿Qué es?
4: Es una camiseta elástica.
1: Ahí está, mira.
3: Es aerodinámica.
1: Así se debe ver uno.
3: Aerodinámica.
1: Así se debe ver uno, mira.
2: A ver, cáiganle a YouTube, arroba bueno, malo, feo. Ahí mi compa el feo está enseñando una foto.
3: Con el calzón al pecho. Algo más para atrás.
2: Ah, feito, no se ve. Pero bueno, ahí cáiganle a YouTube, para que lo
3: oiga,
2: vean.
3: Oiga, Natanael Cano, ¿qué creen?
1: ¿Qué?
3: Que va a tener un concierto en México y dijo, voy a pagar publicidad para que se me llene el concierto. ¿Y qué creen que hizo? ¿Qué sería lo más recomendable que tú harías, feo?
1: Pues algún espectacular ahí con él, ¿no? ¡Ey, concierto! ¡Bah, bah, bah!
3: Ok, ¿no?
1: Pero,
3: está bien.
1: Pero digital, de esos electrónicos.
3: ¿De qué va
1: que
3: cambiando?
1: Que sale ahí el vato moviéndose.
3: ¿Tú, pelón?
2: Yo haría lo que todo mundo hace, es mandar pintores al barrio y en las paredes.
1: ¿Neta?
2: Ah, güey. ¿Quién va a ver el espectacular con Luis en México, güey? No, no, no, no. En el barrio te vas, pintas unas bardas y Natanael, 7 de octubre, el internacional. Boletos preventa, 200 pesos.
3: Pues, ¿qué creen? Que no hizo ni la que tú dijiste ni la que tú. Sí se puso en un espectacular, pero en China.
1: ¿Qué?
3: Se fue a las Chinas y puso su comercial. Vayan a verme en México.
2: Nah.
1: ¿Qué?
3: Por favor.
1: Mira, ya está.
3: Natanael Cano.
1: Y hasta estamos hablando aquí de él. Le dio
3: hasta respeto. China se fue para publicitar su concierto de Ciudad de México. Es real.
1: Qué pido.
2: Y en letras chinas.
3: Y en letras chinas todo. Esa es gran publicidad o la peor publicidad que ha hecho en su vida. ¿Qué opinan?
2: Yo creo que es buena publicidad, como dice el feo. Ya estamos hablando de él aquí. Ya todo el mundo ya se enteró.
3: Sí. Oigan, entonces irse a otro país a publicitar tu concierto de, de otro continente.
2: A ver, mira,
1: y se les hace chistoso a la gente que le toman un screenshot, una foto, y lo repostean, y ya ganó el desgraciado.
2: ¿Qué?
5: Y los medios hablando
3: de él. ¿Sí? Deja todos hablando de él. ¿Eh?
2: Yo lo que me imagino es la junta, güey. Natanael ahí sentado, sus publicistas, todo mundo.
3: Te vamos a publicitar en China.
2: 25 de octubre, Ciudad de México, ¿cómo le hacemos? Y si te ponemos unos. Si te ponemos unos panorámicos de Beijing, carnal.
3: Está muy loco. O sea, sí llama la atención, pero sí está un poco random. O sea, inviertes en el país donde va a ser.
1: Y luego la gente
3: no
1: va,
3: en el otro continente.
1: Va a empezar a traducir lo que dice en chino y van a llegar a la conclusión de la fecha y todo. Güey,
3: eso
1: está
3: trucha. Pero lo van a ver. Pero van a ir.
1: Es lo que
3: van, van a volar desde China a México para verlo.
1: No, ahora con las redes sociales, pues es internacional. El comercial le salió gratis.
2: Quisiera saber de cuál están fumando
3: Oigan, ¿qué creen? Hay una artista, una actriz que fue un sexy model. Todos creen con ella, que se llama Michelle Viet. Y ella tuvo a su niño, tuvo a su hijo.
2: Oye,
3: y dice,
2: el video íntimo de la Michelle.
3: ¿Lo viste? ¿Qué? Yo nunca lo he visto.
2: No, yo sí lo vi.
3: ¿Sí? Ella tuvo con un ludópata que le quitaba toda su lana para apostarla, perdió casas. Una persona que tiene adicción a la apuesta.
2: Al juego.
3: Entonces, bueno, ella tiene un hijo muy guapetón y todo, pero ella salió y le dijo, ¿sabes qué? A mí no me gusta esta chava, ya, fuga, no sé qué. Y le dijo, o esta chava o yo.
1: O
3: tu novia. ¡O tu madre!
2: No.
1: ¡Ay, ay, ay!
3: ¿Y qué creen que eligió el muchacho?
2: No, pues.
1: Pues la nalga, la morra.
2: Claro, la morrita.
3: Escúchale play, por
6: favor. Se metió dentro de mi apartamento sin permiso, se robó las llaves del coche.
1: ¿Qué?
6: Se robó el coche y me puso una opción que era ella o mi novia. Si escogía a mi novia, que no iba a tener nada conmigo y que ella no era su hijo, y así dijo.
2: No, hombre. Oye, salió lo... Salió enferma la Michelle,
3: imagínate,
2: ¿no?
3: Que vas entrando a tu depa con tu novia y dice, ay, mi amor, chiquita, y tu mamá así, ¡déjala! Oye, está muy crazy town. ¿Ustedes qué harían?
1: Tan feo, tan
3: ¿A
1: malo.
3: Quién elegirían? Mira, ¿a la novia o a la madre?
1: A la nalga, mi mamá, pues ya qué.
2: No manches. Lo poco que me ha enseñado la vida es que prohíbele algo a un hijo y a una hija, y más lo van a querer todavía. Dale. Más se van a aferrar.
1: Se convierte en un reto.
2: O tú acércale algo bueno y menos lo quiere.
3: Es que luego hay suegras que no quieren a la mujer de su hijo o viceversa. O sea, hay mamás que no quieren y se aferran al no.
1: Ajá.
3: ¿Ustedes conocen a alguien o usted, señora, no quiere a la pareja de su hijo? ¿Por qué? ¿Qué pasa?
2: Porque es nuera.
3: Cuéntenos.
2: Porque es la nuera.
3: Nuera de
2: nuera.
7: ¿Y el ring?
2: ¿Cuál ring? ¡Están en la app de Euforia!
7: ¡Se está peleando!
3: ¡Saludos a todas las suegras que le hacen la vida imposible a la pareja de su pimpollo! ¡Ay, con mi pimpollo no!

0: enseguida volvemos con esto.
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2: Atención, porque en cualquier momento, todavía no, cuando lo indiquemos más adelante, buscaremos llamada ganadora, porque ya estamos en la hora donde te puedes ganar mucho dinero, ¿eh? Con las ricas manzanas del bueno, la mala y el feo. Pau ya nos dijo cuántas traía el día de hoy.
3: Así es, yo ya les dije, el feo también ya les dijo, espero los hayan anotado. Cuéntenlas y anótense el teléfono de una vez. 1-855-370-3100 para que cuando les digamos call us, por favor.
2: Simón, bien al pendiente. Y también más adelante vamos a regresar con la enchufada. Tenemos el teléfono de un compita. Vamos a marcarle y vamos a decirle que su su dama de compañía ya está lista y preparada.
4: Ay, qué rico. Oh my God.
2: Simón, para él. Así de que pendientes, porque hoy alguien se va a ganar $1,000
3: o más.
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0: 7:15. 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

0: 55-370-3100. Márcale, llamada ganadora, si nos dices cuántas manzanas le trajo Pau al profe. Y luego también cuántas le trajo el feo. La cantidad exacta, te ganas $1,000. Bien fácil la promoción.
1: Ay, qué locura. Mira, llámale ahorita en este segundo 1-855-370-3100. Porque mucha gente está llamando. Ajá. Quiere llevarse este dinero. ¿Qué harías? $1,000. Ahorita te aparecen en tu cartera. Imagínate,
2: masajes,
1: feo.
2: Masajes. ¿Dónde más? Unos tacos. Después del masaje. Una fiesta y lo. Otra vez el masaje.
0: ¡Qué rico!
2: ¡Ay, apá!
0: ¿Para qué te sirven $1,000? Espero que se lo gane alguien que realmente lo necesita.
1: Claro que yes.
0: Tal vez tiene algún bill que pagar.
2: ¡Ay,
0: tal
2: qué
0: vez...
2: aburrido!
1: O para invertirlo.
2: Los miles nunca se van a ir ahí tanto el tiempo.
0: ¿Qué tiene, güey? Digo, pues hay que pagar miles.
2: Hay que se acumulen, disfruten la vida mañana. O sea, se amanece bien.
0: Buscamos así llamada ganadora. Bueno, bueno.
3: Y bueno.
0: Hola, ¿cómo te llamas?
1: Aloys.
0: ¿Cómo?
3: ¿Gaby?
1: Gaby, ¿de dónde eres, mi amor? Preciosa.
3: ¿De Chicago?
0: ¡Chicago! Oye, Gaby, ¿originaria de qué parte eres, mi vida?
3: ¿De Guerrero?
0: Guerrero.
1: Ahí va, Guerrero.
2: Crestado, no, ¿qué vas a hacer con el billuyo si te los ganas? $1,000.
3: Hacer unas compras y pagar renta.
1: ¿Qué compras de qué? ¿Qué te vas a comprar? ¿A dónde te vas a ir del shopping?
3: Bueno, más para mis niños.
1: Ay, qué ahora, buena madre.
0: ¿Ya comenzaron clases en Chicago o todavía falta?
3: Sí, no, ya comenzaron.
0: Muy bien.
1: Ahí está.
0: ¿Y, qué necesitan? ¿O qué ropita? ¿Juguetes? ¿Qué les vas a comprar?
2: Mochila. ¿Un papá?
3: No, casi de todo.
0: De todo.
1: Ay, mi reina. Oye, ¿escuchaste cuántas manzanas dijimos del feito y yo?
3: Sí.
1: A ver, vamos a hacer. Sí, sí, cierto.
2: Ojalá estés lista, mi amor.
1: Cierto. Muy ¿cuántas bien, amor. Manzanas dije yo?
3: ¿Cinco?
0: ¡Cinco manzanas!
2: Y yo, Jameni, manzanas hay seis.
1: No me caben.
3: ¿Una?
0: Una manzana. ¿Cuántos hijos tienes?
3: Gaby? Tengo cuatro.
0: ¿Cuatro?
1: Wow.
2: ¡Ay, güey!
0: ¿Y todos con el mismo?
3: Sí, cuatro niños.
0: Cuatro
2: con
0: niños.
2: Con la misma.
0: Puro producto mira. Para dama.
2: ¿Y sabes sumar? ¿Sabes hacer cuentas?
3: Sí.
2: A ver, ¿cuántos son? ¿Cuántas manzanas?
3: Seis.
0: ¡Ya ganó mil! ¡Felicidades, Gaby!
2: ¡Y sirve estudiar!
1: ¿Cómo te sientes, mi reina?
3: Emocionada, nerviosa.
1: Un grito chula.
2: Qué bueno que ganaste, mi amor.
3: Ay,
2: puro guerrero a crestada.
0: Oye, mi amor, ¿y qué edades tienen tus niños?
3: ¿Mandé?
0: ¿Qué edades tienen tus bebés?
3: Tienen 15, 14, 13, 12 y 6.
1: Ay, mira.
2: Así en fila india los tuvo.
1: ¿Y el último 6?
2: Está bien, te felicito, mi amor.
4: ¿Cuál es el favorito? De seguro el más pequeñito.
1: El de 6.
3: ¿El más consentido? No, todos.
0: Todos.
1: A ver.
0: Siempre hay un consentidillo.
1: Se va a ver
0: ahí.
1: ¿Cómo ey. Divide el dinero?
2: Ajá. El más chiquito.
1: $10, $10, $10, $10. 50.
2: Sí, y al papá, el resto.
4: ¿Where's the daddy?
3: No, es para mí.
4: ¿And where's the daddy, Gabriela? ¿Dónde dejaste al papá?
3: Está trabajando.
0: Trabajando,
2: sí,
0: jefe.
2: Está bien.
0: Muy bien, qué padre, qué bonita familia. Te acabas de ganar $1,000, mi vida, para pagar biles, comprarle cositas bonitas a tus niños también, ¿eh?
2: Qué bonito. Qué bonito.
3: Muchas gracias.
0: No, hombre, al contrario, te queremos. Y atención, porque mañana, otra oportunidad.
1: Otra oportunidad
0: de ganarte $1,000 o más con las ricas manzanas. Ahorita regresamos con la enchufada. Tenemos el teléfono de un compita. Vamos a marcarle y vamos a decirle que su dama de compañía ya está lista y preparada.
1: Oh, my God.
0: A ver. Ahorita regresamos.

0: Venía una niña.
1: ¿Un pavo?
0: Oh.
1: ¡Llegó el pavo! ¡Blu, blu, blu,
2: blu! ¿Era un pavito? Se puso sus pijamitas.
0: Oh.
2: Se puso también su gorrito.
0: Me lo estoy imaginando al pavo, pero al horno. Un pilla.
2: Las sábanas así, para un ladito. Y se acostó. Y llegó el otro pavo, llegó también, se acostó el pavito ahí. ¿Y qué creen que le dijo un pavo a otro pavo ya cuando estaba así a punto de irse a dormir?
1: ¿Qué le dijo?
2: Le dijo, apaga la luz, apaga la luz. Ay, qué bonito, le dije apaga la luz. ¿Y qué le dijo el otro?
3: ¿Apaga qué?
2: No, le dijo, apaga tú.
1: Ay. ¿Y luego qué le contestó?
0: Se la rayó por el pavo.
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2: Vamos con enchufada. Tenemos el teléfono de mi compita Ricardo. Vamos a decirle que ya está su dama de compañía lista y preparada.
1: Oh my God.
0: ¿Está buena?
5: Bueno.
1: Hola. Disculpe, ¿se encuentra Ricardo?
5: Sí, soy yo.
1: Hola, Ricardo. Le hablo de la empresa. ¿Cómo está?
5: Ah, muy bien. ¿Y usted cómo está?
1: Pues llamando para la solicitud de la mujer que solicitó para que le dé cariño.
5: ¿Oh, sí?
1: Sí.
5: ¿Cuándo fue eso?
1: ¿Qué, no te acuerdas que lo solicitaste? Querías que te diéramos una manita.
5: ¿Una manita?
1: Queremos mandarte a alguien a tu casa como lo solicitaste.
5: Sí.
1: Tú solicitaste mi fotografía. La seleccionaste. ¿Y qué crees?
5: Ajá.
1: Que ese día voy a tener un compromiso personal. Pero te tengo a mi compañera que está hermosísima. A todo el mundo le encanta.
5: A ver, ¿me puedes mandar la foto o me la pones ahí o cómo?
1: Ahorita te la paso y ahorita te mando su foto. Déjame, te la paso. Guadalupe.
2: Okay. ¿Qué pasó?
1: Guadalupe.
2: Sí, ¿qué pasó?
1: Aquí está el muchacho, la carnita.
2: Ay, bueno.
5: Se oye un poquito varonil.
2: ¿Cómo te llamas, hermoso?
5: Me dice Leonardo DiCaprio.
2: Ay, Leonardo. ¿Y si te pareces así, güerito y todo?
5: Bueno, soy Leonardo DiCaprio, pero en feo.
2: Ay, entonces serías Leonardo DiCaprio. Ay, ya me estás cayendo rete bien. Oye, Leonardo, ¿entonces qué? ¿Cuándo nos vemos o qué, manito?
5: ¿Qué es para una manita? ¿Me dijeron nada?
2: Pues mira, yo tengo dos. Ay, te voy a dar un masajito que qué bárbaro. No te la vas a acabar.
5: ¿Tienes dos que dos, manotas?
2: Bueno, sí, también. Dos y manotas también. Ay, Leonardo, ¿cómo eres?
5: No, pues bien, nos ponemos de acuerdo y.
2: ¡Órale!
5: Y te paso un primo más bien. Porque yo como que no le hago mucho eso.
2: Ay, no. Yo quiero contigo. Sí. Ahora me cumples o me dejas como estaba, manito.
5: No, aquí sí es Leonardo, no Leonardo. Y ese te va a gustar más bien. Y él, yo siento que le vas a caer muy bien. Por la voz que se te oye.
2: Ay, pero a mí tú me caes a todo dar. Se me hace que nos la vamos a pasar muy bien tú y yo. ¿Entonces qué? ¿Cuándo nos vemos?
5: Te mando la foto de mi primo que le hice en el dedote, ¿sabes?
2: No, yo ya vi la tuya. Ay, me encantaste tu bigotito y tu sombrerito. Ay, no, que te ves precioso. ¿Te parece? Mira, te parece. Bueno, Leonardo, ay, no me cuelgues.
0: Otra vez, güey.
2: No me cuelgues, Leonardo, ¿cómo eres?
5: Ajá. Bueno.
2: Ay, Leonardo. Se nos cortó la llamada, manito. O no me digas que me colgaste.
5: No. No te colgué. Yo creo que fue la señal. Tomando en mi rancho de Italia.
2: No me digas que andas en las Europas.
5: Sí, ando acá viendo las italianas. Y tú crees que voy a estar pidiendo ahorita servicios de alguien con una voz tan fuerte, voy a decir.
2: Pero no me trates así. También que me caías.
5: Te rompo tu corazón.
2: Quiero que me rompas algo más.
1: Querido, ¿qué crees? Estamos enchufando. Somos el pueblo, la mala y el feo. Oye, una bromi.
2: No te creas, Ricardo, ¿eh?
5: Oigan, tengo que aprovechar, ¿eh? La verdad que siento que se me sale el corazón. Pero muchas gracias, muchachos. Me hacen todas las mañanas.
0: El que te la hace en las mañanas es el pelón. ¿Qué dijo?
5: supieran que a la pavo le he dedicado varios poemas.
2: Ah, me imagino.
1: Qué bonito, te lo agradezco.
2: Me imagino.
1: Qué romántico, me encanta.
2: Te queremos, Ricardo.
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2: Oigan, felicidades a Gaby que se ganó $1,000 en la rica manzanas del bueno, la mala y el feo. Qué buena promoción tenemos.
0: Qué machín.
2: Esa lana dice que la va a usar para pues, sus cuatro niños.
1: Qué bonito.
2: Comprarles algo chido, algo bonito.
1: Qué bendición llevarte $1,000 de la nada. O sea, de que no lo tienes, lo necesitas y te llegue por escuchar tu show favorito todos los días.
0: Por estar al pendiente nomás de lo que estamos haciendo. Qué chido, loco.
2: Bien, perrón. Sí.
0: Regalado. Fácil.
2: Mañana, entonces, recuerden, mañana también tienen que escuchar, ¿ok? Va a ser entre 6 y 7 de la mañana, el día de mañana, para que escuchen Pao cuántas manzanas trae. Mucha gente que a lo mejor dice, ay, siempre trae las mismas. No, son cantidades diferentes.
1: Diario le cambiamos, ¿eh? Diario le traemos diferentes manzanas. Según qué tan buenos.
2: Oye, una vez le trajiste 150, ¿cuántas eran?
1: Como 112, algo así, me emocioné ese día.
2: Y también mi compa el feo, después, él va a decir cuánta cantidad de manzanas. Tiene el día de mañana. Recuerda, eso va a ser entre 6
0: hoy no
2: y 7.
0: Una.
2: Y entre 7 y 8, ¿qué pasa, Feito? Entre 7 y 8.
0: Oh, vas a tener la quebrada de ganarte $1,000 o más si nos dices cuántas manzanas contaste.
2: Oye, que por cierto, ¿cuántas veces te he acumulado? Nada más dos, ¿no?
0: No, una vez. Una.
1: No. Dos veces.
2: Tenemos dos ganadores de 2,000, feo.
1: ¿Dos?
0: ¿Neta?
2: Sí.
1: La
2: digo,
1: verdad.
2: Quisiéramos más, pero la neta significaría que gente perdería.
1: Ay, no.
2: No,
1: qué locura. Pues pero está bien desde 10 que se lleven su dinero solo por escuchar y ver el bueno, la mala y el feo.
2: Así de que suerte y recuerda que las ricas manzanas todos los días.

0: enmaizados.
1: ¿Qué pasó? ¿Qué pasó,
2: don Tela? ¿A poco nos va a contar un chiste, don Tela?
0: That's right. A ver, ¿qué es lo que hace saltar a los tristes?
2: ¿Saltar a los
1: don tristes? Don Tela, no empiece con sus...
0: ¿Qué?
3: ¿Saltar
0: no
3: a los
0: entiendo
3: tristes?
0: ¿Cómo? It's true, it's true. ¿Qué es lo que hace saltar a los tristes?
3: Las hormigas.
1: Las cucarachas podría ser, ¿no?
2: No sé, ¿de qué habla?
3: ¿Los ratones?
0: No.
2: ¿Qué?
0: ¿Saltarlos? ¿Saben qué hace saltar a los tristes?
2: ¿Qué?
1: Yo creo que... ¿Que se gane la lotería?
0: No. Lo que hace saltar a los tristes son los puentes.
2: Ay, no se pase.
1: No.
2: No, Grace. No.
1: No, don Tela.
3: ¿Los qué?
2: No diga eso.
1: No.
2: No, nada, no, puentes? Es que lo repita.
0: Ah, bueno, no, los puentes.
1: No.
2: Ay, don Tela.
1: No.
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3: Es un viejo baboso usted, don Tela.
2: No,
1: hombre. No.
3: Yo quiero que toda la plebada que va manejando ponga mucha atención. No descuide el camino. No descuide lo que está a su alrededor.
1: ¿Por qué, Feito? ¿Qué pasa?
3: Y dígale a la gente también que haga lo mismo para que no le pase lo que le pasó a esta pobre morra que iba manejando en la calle, no en la carretera, para el tráfico, en una luz, y en 2 segundos le desfalcaron todo lo que tenía en la cuenta del banco.
2: No manches, ¿cómo que en la cuenta de
3: dónde? Desfalcada así en seco.
2: ¿Qué? ¿Pero qué pasó? No entiendo.
3: 2 segundos. 2 segundos por no... percatarse, ¿cómo se dice? Percatarse.
2: Sí, por estar volteando, es que uno luego anda en la luna pensando en 3,000 cosas y estás en todos los lugares menos en misa.
3: Y no vas viendo lo que pasa a tu alrededor.
2: Sí.
3: Y inclusive le pasa a la gente que va caminando, pero
2: claro.
3: También en tu carro, aguas.
1: Wow.
3: Así en un 2x3, ya.
1: Te puede cambiar todo el rollo.
3: Su cuenta de banco limpiecita.
2: No manches.
3: ¿Cómo le hicieron? ¿De qué se trata? Al regresar, para que te pongas trucha y diles que nos oigan. A toda la gente.
1: Cáiganle a YouTube, estamos en vivo, @ bueno malo feo, porque se viene el OOT el día de hoy de Pao Sasso.
2: ¡Cáiganle, chulos!
1: Para que vean un top blanco con mezclilla, ¿o qué traes, Pao?
2: No, es un pantalón como de sedita, muy beautiful.
3: ¿Cómo verde, ma, o qué?
2: Es verde, está muy de moda ahorita de noche.
3: Verde milicia. Melissa.
2: Ay,
3: militarón.
1: ¿Quieren ver el OOT? Cáiganle, conéctense a YouTube. @ bueno, malo, feo. Mañana, más dinero con las ricas manzanas.
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0: mucha atención a toda la gente que anda manejando ahorita. Corre la voz, dígale a sus familiares que me oigan. Que oigan el bolo, mal deseo, porque le vamos a dar algo bien exclusivo. Algo para que se pongan bien trucha, porque ahorita la gente andamos embobados en la calle.
1: Sí.
0: Razón, andamos descuidados.
1: Sí.
0: Y también lo escribí porque no lo sé decir. Despercatados.
1: Sí.
2: ¿Sabes qué será eso?
0: Esto que le voy a contar.
3: Despercatados.
1: Despercatados. Déjame la punto. Lo que pasa.
3: Pero déjame la punto esa porque me gustó. O sea, porque una cosa es andar desapercibido y no.
0: Despercatado. No nos percatamos.
1: No nos percatamos de lo que está pasando. Y es cierto, feo.
0: Vas viendo nomás.
3: Pero despercatado.
0: O vas viendo el celular, o vas oyendo la música, o vas viendo.
1: Vas viendo hacia enfrente, pero tu mente está en otra órbita.
0: Esta morra.
1: No estás presente.
0: Esto que le pasó a esta morra es algo bien irriundo.
3: ¿Qué? Está irriundo. Despercatada.
0: Despercatada.
3: ¿Y le pasó qué?
0: Algo bien irriundo.
3: Irriundo.
0: Eso dicen a Chayo cuando pasa algo feo.
3: Bien irriundo.
0: Iba manejando, para en la luz.
3: Ok.
0: Creo que ocurrió en Brasil.
1: Okay.
0: Para en la luz, trae la ventana media bajada.
1: Uh-huh. Sí.
0: Trae su celular ahí donde lo ponen ahí enfrente, en las raquitas, en el stick este que tienes tú.
1: Sí, sí, sí, como para poner el teléfono.
0: Se le para, ¿la para ahí? No.
3: Eso quisiera la Chayo.
0: Es que se le para a la par, dos vatos y una moto, uno se baja tranquilo. No se da cuenta la morra por estar. Mete la mano, al mismo tiempo que mete la mano con el codo, quiebra el vidrio.
1: No manches.
0: Arranca el celular y se va. Pero ahí no termina todo. Pobre morra llorando. ¡Ay, me robaron mi celular! ¡Me robaron mi celular! Güey, se sale la morra, llega la gente, ayuda. Mira, ahí estamos en @bonomalafeo en YouTube para que guachen lo que pasa.
1: Y es que ella tiene una cámara.
0: Mira.
1: De adentro del celular, independiente al teléfono.
0: Ni dos segundos, mira cómo quedó el vidrio.
1: No te pases.
0: Pero ahí no termina, no le robaron nomás el celular. ¡Le desfalcaron las cuentas, Pau!
3: ¿Cómo?
0: Las cuentas de banco.
1: Ya sé cómo.
0: Las tarjetas de todo lo que traía ahí metido. El Apple Pay, o como le llaman así ustedes.
1: Pay, el Apple Pay.
0: Eso. Todo se lo desfalcaron en minutitos después de que le roban el todo.
3: Pero ¿cómo si un celular está bloqueado, se supone?
0: No, venía abierto, ella venía haciendo algo en el celular.

0: que no te roben la información. ¿Cómo este? Entonces también comprende eso, dice, pero no te das cuenta.
1: Touch.
0: Sí.
1: Y trae un papelito adentro en plasticado.
0: Sí.
1: Que me dijeron cuando lo compré que lo mantenga ahí. Para que no, ay, ya se me perdió.
0: Te pueden robar todo, y en tu celular mucha gente tiene las identificaciones.
1: ¿Yo?
0: Las tarjetas.
1: ¿Yo? Sí.
0: Los seguros.
2: Todo.
0: ¿Yo? Todo. Y nada más con pasarte así,
1: mira,
0: ya te lo quitan.
1: Su.
0: Sí.
1: Esto viene en mi celular. Mira, sí. Y ahí está lo que dice la
0: pausa. ¿Qué es eso?
1: Ahí está lo que dice la pausa.
2: ¿Qué es eso?
1: Este supuestamente es el shield, el protector.
2: Ajá.
1: Para que no te roben de tu.
0: A ver, un poquito más para atrás.
1: Mira.
2: Sí.
0: Ahí está. Sí, porque a distancia te quitan todo, ¿eh?
2: ¡Qué miedo, güey!
1: Este me protege, este se protege.
0: Eso te protege, pero eso lo traes en tu celular. Y lo bueno es que el peo tiene un case donde tiene sus tarjetas, su celular, o sea, trae todo. Pero muchas veces uno trae la tarjeta en un lado, el celular en otro lado, y todo lo traes dividido y te agarran y
1: ahora,
0: te vales cuecito.
1: Se me perdió, pero me regalaron una tarjeta que trae un número.
0: Sí.
1: Y si te llegan a robar y la persona dice Visa y todo eso, te quiere meter ese número, aparece el teléfono de esa persona que está metiendo el número.
0: Para que lo caches.
1: Y te agarran.
2: Wey.
1: No, está bueno.
2: Son las nuevas modalidades de robo, entonces.
1: Cuidado,
2: ¿no?
0: Pero yo vi un video, me sorprendió, porque esa es la nueva forma. Entonces, nada más le pasan así.
2: Y ya. ¡Pum! De volada.
0: Y ya, o sea,
2: fíjate
0: nada
2: que
0: más te rozan.
2: A mí por eso no me gusta cargar tanto efectivo. Porque yo una vez también en Ciudad de México andaba, Pao, en el metro. Me subí al metro, iba para el Estadio Azteca y yo traía un cachecillo aquí en la bolsa de atrás.
1: Ey.
2: Y también un vato y se me arrimaba y me agarraba. Güey, y me agarraba.
1: ¿Y
2: ahí estuvo? Sí, como todo el trayecto, güey, como hora y media más o menos me estuvo
0: ahí. ¿Y tú no te
2: moviste? Pues sí, pero pensé que era en buena onda yo.
0: No.
2: Dice, ¿me quiere?
0: Yo dije que me roce más. No, en Ciudad de México te empuja uno. Para que le digas, ey, en el momento que tú volteas, ey, ya te sacaron del otro lado.
1: O una morra se te pone enfrente con las nalgotas y te empieza a coquetear y atrás te están sacando la cartera.
0: Sí, está cañón.
1: Cuidadito, yo lo he hecho, yo lo he visto.
0: ¿Qué?

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1: Aquí andamos el día de hoy a través del Invasora. Saludos para ti que nos sintonizas en toda la región del este de Texas. En la número uno en éxitos. En la red estamos en lainvasora.fm. Hoy es día miércoles. 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Vamos a los segmentos aquí en el show del Padrino. La pregunta del día: ¿qué detalle vale más, un regalo caro o una sorpresa sencilla? Completa la frase: comida que nunca falta en mi refrigerador. ¿Tú qué harías? Estás cantando con todo en el carro y descubres que traías una videollamada abierta. Sigues cantando, cuelgas inmediatamente o anuncias fechas para tu próxima gira. Comparte, comenta, opina aquí en el show del Padrino. Vamos a la frase de hoy: valora a quien está contigo en la tormenta, porque en los días de playa, de sol, la playa está llena. Vamos a la frase curiosa. El llavero es un gran invento que nos permite perder todas las llaves al mismo tiempo, ¿verdad? 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Está como nublándose en la región del este de Texas. Hay posibilidad de lluvia el día de hoy, aparentemente. Anda por ahí la tormenta tropical. 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

marca el final del verano y el inicio del otoño en el hemisferio norte. El equinoccio ocurre normalmente entre el 22 o 23 de septiembre. En el hemisferio sur ocurre lo contrario. Septiembre anuncia la primavera, mientras nosotros comenzamos a ver caer hojas. Países como Argentina, Chile y Australia empiezan a recibir días de primavera.

Aje no compren el desafío de Connecticut a ICE con un día sin inmigrantes. La tensión crece en Connecticut luego de una semana marcada por operativos de ICE que, según activistas y autoridades locales, dejaron más de 70 personas detenidas frente al temor que se ha extendido entre familias. Organizaciones comunitarias convocaron para hoy, 2 de septiembre, a un día sin inmigrantes, con negocios cerrados, ausencia de trabajadores y una manifestación pública. La convocatoria surgió después de varios días de intensa presencia de agentes federales. La organización Dunbrey United for Immigrants sostiene que decenas de personas fueron detenidas en distintos puntos de la ciudad y que los operativos afectaron a al menos 65 familias. La cifra no ha sido confirmada por ICE, que no ha dado un balance detallado de las detenciones. En otra nota, pues hay temor de que la administración actual pues complique el sacar un pasaporte a sus hijos, porque están planeando una regla donde, para poder obtener ese pasaporte, tu hijo ciudadano, el papá debe demostrar residencia legal. El trámite para obtener pasaporte estadounidense para un menor podría cambiar si el Departamento de Estado avanza con una nueva propuesta vinculada a la política de ciudadanía por nacimiento impulsada por Trump. De acuerdo con información de Reuters, la dependencia analiza una guía que permitiría solicitar a los padres o tutores legales documentos que acrediten su propia ciudadanía o su estatus migratorio cuando tramiten el pasaporte. Ya se espera demandas en contra de esta disposición si es que la aplican. Y finalmente te cuento el caso de un inmigrante haitiano de 20 años que decidió suicidarse tras el temor de perder su TPS.

Vamos a la reflexión de hoy. Esa se llama El miedo también cruza fronteras. Hay personas que hoy salen de casa con las mismas llaves, la misma lonchera, las mismas ganas de trabajar de siempre, pero con un miedo diferente. El miedo de no saber qué puede pasar mañana. Porque detrás de la palabra inmigrante hay historias que pocas veces caben en un titular. Hay padres que se levantan antes de que salga el sol para trabajar en la construcción, en el campo, en la cocina, limpiando oficinas o cuidando jardines. Hay madres que preparan a sus hijos para la escuela, les acomodan la mochila, les dan un beso y sonríen frente a ellos, aunque por dentro estén preocupadas. Hay familias que han construido una vida durante años, incluso décadas, familias que compraron una casa, abrieron un negocio, pagan impuestos, tienen vecinos, amigos, compañeros de trabajo y sobre todo hijos, que muchas veces nacieron aquí. Hay algunas que hoy viven con incertidumbre. No saben qué traerá la próxima noticia, la próxima decisión, el próximo día. Y quizá quienes nunca han vivido esa situación no alcancen a comprender lo que significa despedirte de tus hijos por la mañana y pensar que, aunque sea por unos segundos, ¿y si hoy no puedo regresar? Por supuesto, cada país tiene leyes y tiene derecho a hacerlas cumplir. También existen procesos y responsabilidades que deben respetarse. Pero ninguna ley debería hacernos olvidar algo mucho más elemental, que estamos hablando de seres humanos. Porque antes de cualquier documento hay una persona, antes de un número de caso hay una historia, y detrás de muchas de esas historias hubo alguien que un día dejó a sus padres, su pueblo, sus amigos, su idioma y todo aquello que conocía buscando una oportunidad. No todos llegaron de la misma manera, no todos tienen la misma historia. Y tampoco todos enfrentan la misma situación legal. Por eso es injusto mirar a millones de personas como si fueran una sola historia. Hoy tal vez lo que más necesita nuestra comunidad es prudencia, información verdadera y solidaridad. No alimentar rumores, no aprovecharse del miedo, no señalar al vecino simplemente porque nació del otro lado de una frontera. Y a quienes hoy sienten incertidumbre, recuerden algo. Su esfuerzo no desaparece porque los tiempos sean difíciles. Cada madrugada que se levantaron a trabajar, cada sacrificio que hicieron por sus hijos, cada dólar enviado a sus padres, cada negocio que levantaron, cada casa que construyeron y cada sueño por el que lucharon, forma parte de su historia. Quizá ninguno de nosotros pueda controlar lo que ocurrirá mañana, pero sí podemos decidir cómo tratamos hoy a quienes tenemos enfrente. Con respeto, con empatía, con humanidad. Porque las fronteras podrán determinar dónde comienza o termina un país, pero nunca debería determinar dónde termina nuestra capacidad de sentir por los demás. Al final, antes que inmigrantes, ciudadanos o extranjeros, somos seres humanos intentando llevar a nuestras familias a un mañana mejor. Búscame en las redes sociales como Juan Martín Ovalle, allí te comparto esa reflexión, notas de interés y más aquí en el show del padrino en La Invasora.

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La pregunta del día, el día de hoy, aquí en el show del Padrino. ¿Qué detalle vale más, un regalo caro o una sorpresa sencilla? Concreta la frase, comida que nunca falta en mi refrigerador. ¿Tú qué harías? ¿Estás cansado? Más bien, estás cantando con todo en el carro y descubres que traías una videollamada abierta.

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Estamos todavía en el verano y en esta época del año ocurren más accidentes. 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
1: Avanzamos en la programación del día de hoy a través de la invasora. Saludos para ti que nos sintonizas en toda la región del este de Texas, que estás chambeando, manejando en casita, acompañándote de los tesoros del ayer en las viejas de la 96.7 y 107.9. Anuncio de servicio público: habrá un evento de Monarca Initiative que se llama Sanando Heridas Generacionales. Es un evento con profesionales de la salud mental y será en el Tyler Rose Garden, 420 Rose Park Drive, el miércoles 9 de septiembre, de 10 de la mañana a 2 de la tarde. Y te puedes registrar leyendo un código de barras que ya está en nuestra página de Face de la invasora. Allí simplemente lees el código de barras y puedes registrarte a este evento que lleva a cabo Monarca Initiative. Un servicio público de la invasora, siempre al servicio de nuestra comunidad. Avanzamos con más temas de petición en las viejas de la invasora.
2: Invasora, buenos días.
3: Buenos días, padrino.
2: Dígame usted.
3: ¿Y me pone una cosa, por favor, una viejita?
2: Ahorita le mando.

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4: Y ahora, el pronóstico del tiempo en La Invasora.
5: Para hoy, alguna probabilidad de lluvia, sobre todo por la mañana. Máxima llega a 98, la mínima en 75. Para mañana, posibilidad de tormentas aisladas y eso hará caer la temperatura. Como máxima 90, mínima 75. El día jueves, parcialmente nublado. Máxima 90, mínima 74. El viernes, volveremos a tener un día mayormente soleado con máxima 95, mínima 75. Algunas tormentas pronosticadas el sábado. Para La Invasora, con el pronóstico del tiempo, Juan Martino Valle, el padrino de La Invasora.
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6: Avanzamos en la programación del día de hoy.

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1: Hoy en los años maravillosos recordamos a un cantante argentino que tuvo gran éxito con temas de balada en la década de los 80s, 90s. Estamos hablando de Luis Ángel Márquez, que como nombre artístico simplemente se hizo llamar como Luis Ángel. Él nació el 31 de diciembre de 1955 en Lanús, famoso por la exitosa balada romántica Lluvia. Luis Ángel Márquez Vicente nació en Lanús, provincia de Buenos Aires. Estudió música desde muy pequeño y participó en varios grupos juveniles antes de lanzarse como solista. En 1980 se mudó a México con su familia, año en el que publicó su primer álbum de estudio. En 1982 lanzó su disco Yo Mismo, el cual incluyó el tema que lo consagró internacionalmente, Lluvia. Tardó 4 años en componer la canción Lluvia, la versión en salsa de este tema especialmente popularizada por el cantante Eddie Santiago se convirtió en un hito histórico de ventas en la música latina. Es considerado uno de los compositores más versionados de la balada y la salsa romántica en América Latina. Y hoy recordamos precisamente el éxito que llevó a la fama a Luis Ángel, Lluvia, allí en los años maravillosos en las viejas de la invasora.

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2: Hoy en Recuérdame, recordamos las cosas que solo existían en casa de la abuela. Hubo una época en la que entrar a casa de la abuela era como entrar a otro mundo, porque había cosas que por alguna razón solo existían ahí. Desde que abrías la puerta reconocías aquel olor especial, una mezcla de comida recién hecha, café, muebles antiguos y ese aroma que simplemente olía a casa de la abuela. Allí estaba el enorme ropero con cobijas perfectamente dobladas y algunas guardadas desde quién sabe cuándo. La máquina de coser, el costurero lleno de botones de todos los tamaños y aquella famosa lata de galletas que abrías emocionado y estaba llena de hilos y agujas. En la cocina tampoco faltaban los tesoros, las ollas que parecían tener 100 años, pero cocinaban mejor que cualquier aparato moderno. El molcajete, el comal, los frascos reutilizados para guardar azúcar, arroz o frijoles y aquella vajilla bonita que nadie podía tocar. También estaba el radio. El reloj de pared que sonaba cada hora, las fotografías familiares enmarcadas en blanco y negro, imágenes de bodas, bautizos y familiares que nosotros ni siquiera conocíamos. Y por supuesto, los dulces, porque las abuelas parecían tener un escondite secreto donde siempre había algo para los nietos. Pero lo más bonito de aquella casa no eran los objetos, era la sensación de llegar. Porque en casa de la abuela siempre había un plato más en la mesa, siempre había tiempo para escucharte y casi nunca podías salir sin comer algo. ¿Ya comiste? Y aunque respondieras que sí, terminabas comiendo otra vez. Hoy muchas de aquellas casas ya cambiaron, algunos objetos desaparecieron, otros terminaron repartidos entre hijos y nietos, pero basta encontrar una vieja fotografía, escuchar el sonido de un reloj de pared o abrir una lata de galletas llena de botones para regresar inmediatamente a aquel lugar. Porque la casa de la abuela no estaba llena de cosas viejas, estaba llena de recuerdos. Y con los años entendimos que el verdadero tesoro nunca fue lo que había dentro de aquella casa, sino la persona que hacía que todos quisiéramos regresar.
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1: Saludos a la señora Adela Mora, su esposo Gil, escuchando La Invasora y queriendo solicitar, más bien queriendo escuchar esta de Arcángel R.

0: 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Vamos a la parodia de hoy.
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3: Fíjese que nos escribió un radioescucha argentino que nos dice:

cierre de las viejas de la invasora, te cuento la historia de un super éxito de los Cadetes de Linares. El tema No Hay Novedad, un clásico de la música norteña lanzado en 1979 de la autoría de Gabriel Jiménez. La frase No Hay Novedad funciona como una profunda contradicción o ironía. El narrador repite que todo está bien y no pasa nada, pero al mismo tiempo confiesa que la fuente se secó. El canario murió y el rosal ya no da flores. Refleja la pérdida de un gran amor y la trágica situación de un padre que disimula su sufrimiento frente a sus hijos pequeños cuando ellos preguntan por su madre, retratando la carga de aguantar el dolor en solitario. Se convirtió en uno de los temas más emblemáticos del género norteño, famoso tanto por su letra desgarradora como su estilo de bolero norteño. Así nació este tema de los Cadetes de Linares, No Hay Novedad. Y con la historia de esta canción, cerramos la edición de hoy aquí en la...

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Lo único que ha cambiado es el espejo. Ahora, cada vez que lo veo, me refleja una figura con unas sombras profundas bajo mis ojos y unas arrugas que empiezan a amenazar.

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0: 7 y 107.9, entramos al primer segmento de Farándula Invasora. Saludamos a Dulce la Chilanga Flores, quien ya nos tiene el reporte, el primero del día. Chilanga, buenas tardes.
1: Muy buenas tardes, padrino. Así es, tenemos aquí muchísimo que contarles el día de hoy. Pues regresa el rey de los corridos tumbados, nada más y nada menos que Natanael Cano, con esta pues nueva producción que ha lanzado, Natanael Cano volumen 1, y esto a 3 días de su lanzamiento. Bueno, pues el cantautor, ya nominado al Latin Grammy, se vuelve a colocar en el puesto número 1 como el artista más escuchado en Spotify México. Pero bueno, eso no es todo, ya que este álbum también asegura la primera posición en el Chart Top Albums Debut Global de Spotify durante lo que fue la semana del 28 al 30 de agosto. También en el top del álbum de los debuts de Estados Unidos. Y pues la verdad es que anda con todo, anda arrasando con todo Natanael Cano. No solamente ha conquistado Spotify, también YouTube, ya se adueñó de YouTube México con su video oficial de Mar Azul, que se coloca en el puesto número 1. Definitivamente, este regreso de Natanael Cano, oficialmente hablando, pues bueno, ha hecho que todos nos demos cuenta de que este pionero de este nuevo género musical, que o lo odias o lo quieres, pues es, aquí ya está la prueba de que, okay, yo soy el mero rey. Nada de Peso Pluma ni nada, yo soy el mero mero. Y pues bueno, la verdad es que continúa demostrándonos, ¿no?, que es una de las voces más influyentes en lo que viene siendo la música mexicana contemporánea, padrino.
0: Bueno, yo estoy en el lado de que lo odio, pero pues reconozco que es una mega estrella para la generación Z, no sé, y pues oh, no, la generación. Sí, es la Z, ¿verdad?
1: Sí, no, Gen Z, no sé, la verdad, ya ando bien confundida, tantas generaciones que somos que ya no sé cuál somos de todas.
0: Pero me supongo que es una cuestión de cosas generacionales, ¿no?
1: Claro, exactamente. Pues yo puedo decir, obviamente al principio he estado así como que muy en contra de este nuevo género, pero creo que conforme han pasado otros jóvenes, por ejemplo, Javi ha sido mucho, mucho de mi agrado, entonces digo, como que lo van modificando un poco y algunas cosas se van mejorando, y quiero pensar que al menos los nuevos artistas van también llevando un poquito de lo suyo, le van agregando y va como que mejorando, y un poco más de mi gusto ahora. No es que me encante, pero creo que ya lo tolero muy bien. Y pues bueno, esperemos que le vaya mejor a Natanael Cano y que ya por favor deje mucho el drama, porque siento que eso también sucedió mucho, que él como que fue muy arrogante, haciendo de menos a artistas que ya llevan una gran trayectoria. Entonces, pues bueno, obviamente también no fue de nuestro gusto que tuviera ese tipo de actitudes, pero ya está un poco más maduro este hombre, entonces pues esperemos que ya su carrera vaya mucho más en ascenso de lo que ya ha sido. Pero por algo también te cuento.
0: O comparándose o poniéndose él mismo a la altura de los grandes de la música mexicana, ¿verdad?
1: Sí, eso sí es un pecado, o sea, eso no se hace, y aún así la gente lo ha perdonado y ha seguido teniendo el éxito, pero bueno, esperemos que aprenda de sus errores.
0: Muy bien.
1: Sí, alguien que también aprendió mucho de algunos errores que cometió en el pasado y que bueno, cada vez se ve envuelta de repente en otra polémica, pues es Miley Cyrus, que ha sorprendido a sus fanáticos al comenzar una nueva etapa profesional en la que ahora ha decidido dejar atrás su apellido Cyrus y solamente presentarse como Miley. El cambio de esta identidad artística, bueno, llega acompañado de un anuncio de su 10º álbum de estudio, Base Persuades, que se va a lanzar el próximo 18 de septiembre de este presente año. Y pues bueno, no ha explicado ella la razón de por qué decidió quitarse el apellido para pues ahora este nombre artístico que pues hoy la ha representado pues durante toda la vida. Pues se sabe que se reconcilió con su padre después de haber tenido pues algunos pleitos, se encuentran bien según y aparentemente, pero pues bueno, por alguna razón se ha de haber quitado el apellido ahí para poder ahora tener esta nueva presentación como artista. No me digan Cyrus, solamente soy Miley, así que no sabemos. Eso sí, no, Miley Cyrus fue es un nombre bien icónico. La consolidó como una de las artistas más reconocidas a nivel mundial en el mundo del pop también, y pues yo creo que sí es un riesgo, pero digo, bueno, igual ya tiene muy muy registrada su marca, su nombre, que va a ser raro no decirle Miley Cyrus y solamente decirle Miley, pero esperemos que le funcione y no tenga que volver a recurrir pues a su apellido, que también es muy reconocido, ¿no? Y yo creo que sí es un riesgo ahí. Imagínate, padrino, que al rato te dijera, no, el ahijado, ¿no? O sea, siento que sí es un riesgo muy grande el cambiarse o quitarse Pero pues bueno, por ejemplo, ahí está el ejemplo de Dana Paola, que después dijo, ya no soy Paola, solamente soy Dana. Nadie le dice Dana, o sea, todo el mundo decimos siempre y nos referimos a ella como Dana Paola. Siento que nos va a suceder lo mismo con Miley Cyrus, pero mira, ya ves, ahí lo acabo de decir, entonces pues bueno.
0: Bueno, pues en realidad, como dices, ya tiene una carrera muy bien cimentada, entonces yo creo que el cambio no le va a afectar mucho. En Estados Unidos las personas se pueden cambiar nombres cuantas veces quieran. Ahí tienes
1: correcto. Al
0: vicepresidente de los Estados Unidos, creo que se ha cambiado como 6 veces el nombre, ¿no? Algo así.
1: Ah, mira, eso sí no me la sabía, eso sí es nuevísimo para mí, la verdad no tenía ni idea de eso.
0: Así es, antes de J.D. Vance tuvo muchos nombres, así que bueno, pues cuestión mira, de...
1: Bueno.
0: Gustos, ¿verdad?
1: De gustos, exactamente. Pero bueno, con que no afecte la carrera y sobre todo el talento, creo que estamos bien.
0: Bueno, gracias, Chilanga.
1: Gracias, vamos a traer más información en minutos, así que no se despeguen.
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3: Para hoy, alguna probabilidad de lluvia, sobre todo por la mañana. Máxima llega a 98, la mínima en 75. Para mañana, posibilidad de tormentas aisladas y eso hará caer la temperatura. Como máxima 90, mínima 75. El día jueves, parcialmente nublado, máxima 90, mínima 74. El viernes, volveremos a tener un día mayormente soleado con máxima 95, mínima 75. Algunas tormentas pronosticadas el sábado. Para La Invasora, con el pronóstico del tiempo, Juan Martín Ovalle, el padrino de La Invasora.
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0: doble tocada y escuchaste el tema Qué Bello, que grabaron a dueto con Marisela. Saludamos a Dulce La Chilenga Flores, quien nos tiene el adelanto del segundo segmento de Farándula Invasora antes de la segunda rolita de Cañaveral. Chilanga.
1: Es correcto, padrino. Pues bueno, les cuento que Pepe Aguilar nos cuenta si será productor de su querido yerno Cristian Nodal. También Josy Cuen nos confirma si sí o no es que se viene divorcio en camino. Así que bueno, toda esa información con detalle más adelante.
0: Los detalles.

0: la Joaquín.
1: Muchas gracias.
2: Entramos al segundo segmento de Farándula Invasora. Saludamos de nueva cuenta a Dulce la Chilanga Flores, quien ya está lista con los detalles de este segmento. Chilanga, adelante.
3: Un gusto volver a saludarte, padrino, querida audiencia. Pues aquí les cuento que Pepe Aguilar ha sido, pues, se han vuelto en muchos escándalos. Obviamente siempre se le relaciona con su hija Ángela Aguilar y su yerno Cristian Nodal. Se le ha preguntado si es que será productor de su yerno. Así que él nos cuenta si sí o no es que se animará a hacer algo como esto.
4: Imagínate nada más. La vida de mis hijos lo voy a andar metiendo en la vida de mi pobre yerno. No, la verdad, no. Nada que ver. Salen muchas tarugadas, de verdad, que no son ciertas. Y aquí la verdad te lo estoy diciendo, sí. Así es como te lo digo, pues cada quien, así como yo fui con mis padres, ¿no? En su momento, cada quien agarra su camino y toma sus decisiones, pues así está pasando con mis hijos.
2: Bueno, pues es figura pública y siempre inventarán, ¿no? Alrededor de estos artistas, pues cosas, ¿no?
3: Sí, claro. Bueno, que en sí esto no fue un rumor así o un chisme tan grave, pero pues bueno, igual, ¿por qué no? ¿Por qué no se anima Pepe Aguilar a lo mejor a querer hacer mancuerna con su yerno? Pues los dos son muy talentosos y yo creo que tendrían algo, un producto muy bueno que ofrecer.
2: Sería interesante incluso un dueto, ¿no?
3: Sí. Claro, exactamente, ojalá que se animen un día y puede que con eso, pues, la gente que a lo mejor ahorita está negando de que, ay, no, esto no me cambian o lo que sea, a lo mejor les cambie la opinión. Podría ser, esa sería una buena técnica, así que bueno, espero que Pepe Aguilar y Cristian Nodal nos estén escuchando en este momento, pues, para que vean que la propuesta que les tenemos no está tan mal. Pero bueno, alguien que, pues, también nos cuenta y nos aclara esos rumores que se le han inventado en estos momentos son de una posible separación de Josie Cuen. Josie Cuen, pues sí, que se ve envuelta en esta situación. Y todo porque a veces los artistas cantan algunas canciones que podrían malinterpretarse y el público puede decir, ¿será que lo está haciendo porque le está pasando esto? Pero bueno, él nos declara y nos desmiente esos rumores.
5: Yo pienso que la gente puede decir mil cosas. Yo de mi vida privada hablo muy poco, sinceramente. Tengo mi familia. Amo a mi esposa, amo a mis hijos, pero bueno, la gente puede decir misa. Yo sé lo que hago, yo sé lo que soy, y bueno, chismes son chismes al final de cuentas. No tiene nada que ver esta historia con la canción.
2: Ahí está, pues, sí. Bueno, pues, Josie Cuen, que estaba con la arrolladora.

0: agresora, ¿verdad? O la,
1: sí, sí, no me equivoco.
0: O la víctima, sí, sí, ya sí, ni sí. Me acuerdo.
1: Era con uno de estas dos bandas.
0: ¿Sabes? Ajá, pero no ha tenido el éxito que ha tenido, por ejemplo, un Luis Ángel el Flaco o un Julión Álvarez, que después de dejar la banda, pues se convirtió, claro, en luminarias prácticamente. Él ha estado, sí, ahí como que muy, pues, con un éxito no tan grande, ¿verdad?
1: No tan grande, pero bueno, se mantiene. Creo que ahí se mantiene, no ha sido el boom, pero pues por lo menos se ha escuchado de él, que es lo importante a final de cuentas, a no saber nada también. Pero pues bueno, igual, pues sí, qué cosas, ¿no? O sea, qué rumores tan fuertes le han de haber hecho de que ahora de una separación. Pero pues bueno, ojalá que sí sea ese amor, como bien lo expresó, que continúe así y que por favor, pues, haga caso omiso de todos los chismes que la puedan inventar. Igual esto va para todo el público porque todos están expuestos a eso.
0: Y pues aparentemente fue porque está por lanzar Nuestro Secreto, un tema que habla de, pues sí, precisamente de un secreto de amor. Así que,
1: exactamente, bueno. Y imagínate qué cosas, pero bueno.
0: Bueno, gracias, Chilanga.
1: Pues eso es lo que tenemos el día de hoy. Un placer, como siempre, padrino, muchísimas gracias. Y si la vida lo permite, nos vemos a escuchar mañana a la misma hora y con el show del padrino.
0: Aquí en la 96.7 y 107.9, regreso con boletos para la energía norteña y Conjunto Río Grande el domingo en Plaza de Toros Monumental. Pendiente para ganar con la invasora.

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0: Este domingo, 6 de septiembre, Plaza de Toros Monumental. Vamos a la llamada número 6, buscando llamada número 6 al momento. Invasor, buenas tardes.
1: Buenas tardes.
0: Número 1, gracias. Vamos a la siguiente. Invasor, buenas tardes. Número 2, gracias, número 2. Llamada número 3. Es la número 3, gracias, número 3. 903-939-9670 para que te ganes tu par de boletos.

0: Esperamos la buena para el par de boletos al 903-939-9670. 903-939-9670. Bueno, creo que se me bloquearon las llamadas. Están llamando varios al mismo momento. Y no, no estoy recibiendo ahora la llamada número 6. A ver si entra ahí. Ahí está. Invasora, buenas tardes.
1: Buenas tardes.
0: Es usted la llamada número 6. Así que ya tiene sus boletos. ¿Dónde escucha, venga?
1: De Jacksonville.
0: ¿Y en Jacksonville qué estación le acompaña todo el día y la hace una ganadora?
1: La Invasora 96.7.
0: No me cuelgue para tomarle sus datos. Se recuerda que hay más boletos esta tarde con el Meño.

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1: A esta hora nos echamos un rapidín para platicarte. Descubre la infidelidad de su esposa con un robot aspirador. Y termina en la cárcel. Un hombre en Taiwán convirtió el robot aspirador de su casa en detective privado y consiguió exactamente lo que buscaba. Pruebas de que su esposa mantenía una relación con otro hombre. El problema fue la manera en que decidió obtenerlas. El dispositivo contaba con una cámara que podía observarse desde una aplicación. Al conectarse remotamente, el hombre encontró a su esposa acompañada y decidió grabar diferentes escenas sin que ella lo supiera. Las imágenes le ayudaron primero a ganar una demanda civil relacionada con la infidelidad y recibir indemnización. Sin embargo, su esposa inició otro procedimiento por haber sido grabada tanto dentro de una propiedad privada sin consentimiento. El tribunal consideró que demostrar una infidelidad no eliminaba automáticamente el derecho a la privacidad y terminó condenándolo a varios meses de cárcel, además de una multa. Bueno, en otra nota, el rover Curiosity de la NASA captó una extraña silueta sobre el horizonte de Marte que rápidamente fue comparada con una enorme medusa flotando sobre la superficie. La figura aparece únicamente en una fotografía. Otras imágenes registradas 13 y 25 segundos antes no muestran nada, mientras que una nueva toma realizada más de una hora después tampoco contenía aquella silueta. Eso reduce la posibilidad de que se tratara de una formación rocosa o algún objeto permanente. Finalmente te cuento acerca de un hombre que recibe el impacto de un rayo y vuelve a caminar en segundos. Thomas Famney caminaba por Staten Island durante una tormenta cuando un rayo cayó directamente sobre él y dejó una escena que parece imposible. Una cámara de seguridad captó el instante en que una poderosa descarga ilumina completamente el lugar. El hombre cae al suelo mientras varias personas cercanas intentan comprender qué acaba de ocurrir. Sin embargo, segundos después, este hombre comienza a moverse, consigue levantarse y vuelve a caminar por sus propios medios. 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
1: Y ahora, el pronóstico del tiempo en La Invasora.
2: Para hoy, alguna probabilidad de lluvia, sobre todo por la mañana. Máxima llega a 98, la mínima en 75. Para mañana, posibilidad de tormentas aisladas y eso hará caer la temperatura. Como máxima de 90, mínima 75. El día jueves, parcialmente nublado, máxima 90, mínima 74. El viernes, volveremos a tener un día mayormente soleado con máxima 95, mínima 75. Algunas tormentas pronosticadas el sábado. Para La Invasora, con el pronóstico del tiempo, Juan Martino Valle, el padrino de La Invasora.
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Vamos al segmento de deportes para platicar de el fichaje de Eric Lira del Cruz Azul por el AS de Mónaco. Se cayó de último minuto en el cierre de mercado de transferencias en Europa, aunque existía un acuerdo total entre Cruz Azul y el club francés por una cifra cercana a los 10 millones de euros. La operación no pudo concretarse debido a problemas administrativos del equipo del Principado. El motivo principal del colapso de la transferencia fue que el Mónaco no logró liberar a tiempo una plaza de jugador extracomunitario necesaria para poder registrar al mediocampista mexicano. Dicho espacio dependía de la salida del delantero Folarin Balogun rumbo a la Premier League, un movimiento en cadena que finalmente se trabó antes del cierre definitivo de la ventana de pases. Como consecuencia, Eric Lira tuvo que permanecer en México y ahora seguir jugando para el Cruz Azul. En otra nota, Mbappé era el objetivo de un secuestro. Detienen y desmantelan una banda de delincuentes. El delantero del Real Madrid, Kylian Mbappé, figuraba como uno de los objetos principales en la lista de la peligrosa banda francesa liderada por un joven de 18 años bajo el seudónimo de Lester Z. Lo cuenta el prestigioso diario Le Parisien. En realidad se trata de Clement L., de 18 años, franco-suizo, que descubierto

0: del puerco. No dejes que te atrape. 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
2: El error que está matando tu motor. Ojo aquí, raza. Si eres de los que prende el carro y arranca de volada, estás cometiendo un grave error. Los motores necesitan calentar unos segundos antes de empezar a trabajar a full. Si arrancas en frío sin esperar, le das en la torre al aceite, las piezas internas y terminas gastando más gasolina. Lo ideal es esperar al menos 30 segundos después de prenderlo y en climas fríos hasta un minuto. Si no quieres que tu auto termine tosiendo como fumador de 20 años, dale chance de despertar antes de exigirle al máximo. Tu motor te lo va a agradecer y te va a durar mucho más. Síguenos en SOS Automotriz.

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0: 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Vamos al segmento En la lupa de el video viral. Hay videos virales que nos llaman la atención, que dan soluciones completamente sorprendentes y te quedas pensando, ah, ¿será cierto? Bueno, recuerda que muchos creadores de contenido lo que quieren es visualizaciones, y entre más es sorprendente el material que suben, pues más vistas tienen, ¿verdad? Y a veces mucha gente cae en estos videos. El video de una navaja y llave de níquel sobre el medidor de luz, y que aparentemente baja la luz, baja el consumo de luz a un nivel sorprendente, que te va a salir mucho más barata el pago de la energía eléctrica. El video que yo vi aseguraba que 90 y tantos % de ahorro vas a tener. Pero, ¿será cierto? Poner una navaja, llave, moneda u objeto de níquel metal sobre el medidor eléctrico no reduce el consumo real de electricidad. Tu refrigerador, aire acondicionado, luces, etcétera, seguirán consumiendo exactamente la energía que necesitan. Además, en los medidores digitales modernos, la medición se hace electrónicamente. Un objeto metálico colocado por fuera no tiene una manera física razonable de hacer que tu casa consuma menos energía. Y hay dos problemas adicionales, y el truco implica abrir, puentear, introducir objetos o alterar el medidor. Puede ser peligroso por riesgo de descarga y puede considerarse manipulación del medidor. Es uno de esos videos perfectos para hacerse viral porque alguien pone la llave, muestra un supuesto número que baja y parece magia, que baja el precio de tu consumo, y parece magia. La prueba verdadera sería medir durante un periodo comparable el consumo de kilowatts con las mismas cargas eléctricas, no simplemente mostrar un cambio momentáneo en la pantalla. Así que pues, en realidad, esto es, de acuerdo al veredicto de este video viral bajo la lupa, es
1: ¡puro cuento!

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En leyendas urbanas, ¿será cierto que el agua con limón quema la grasa? Seguro has visto videos o escuchado a alguien que dice que tomar agua con limón, especialmente en ayunas, ayuda a quemar grasa. Pero eso es un mito. El limón aporta vitamina C y el agua ayuda a mantenerte hidratado, pero ninguno de los dos derrite ni elimina la grasa corporal por sí solo. Puede ayudar indirectamente si reemplazas refrescos o bebidas con muchas calorías por agua con limón, pero para perder grasa se necesita un balance adecuado entre alimentación y actividad física, así que recuerda, el agua con limón refresca e hidrata, pero no es un quemador de grasa.

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2: Tránsito en Ciudad de México detiene a conductor por pasarse el verde. Cualquier pretexto es bueno para que ya llegue Navidad, ¿verdad? Bueno, pues resulta que en Ciudad de México un policía de tránsito detuvo a un conductor por una gravísima, peligrosísima y casi imperdonable infracción. Pasarse el verde. Sí, escuchó bien. El oficial se acerca muy serio y le reclama: ¿por qué se pasa el verde? Y el conductor, seguramente pensando, pues porque si me espero me pitan los 38 carros que vienen atrás. Pero el oficial insiste: ¿por qué se pasa el verde? Compadre, porque para eso sirve. Imagínese que ahora tengamos que aprender nuevamente el semáforo. Rojo, alto, amarillo, precaución, verde. A ver de a cuánto va a ser la cooperación. Y es que todavía ni llega el otoño, todavía estamos en septiembre y algunos ya empiezan a sentir el espíritu navideño. ¿Y cómo le hacemos, joven? La clásica pregunta de un tránsito en Ciudad de México que te quiere, pues, que quiere que te moches la de Puebla, ¿verdad? Pero aquí viene lo mejor. El conductor le avisa: lo estoy grabando. Y entonces ocurrió un verdadero milagro de Navidad. Al oficial se le quitó la infracción. El conductor todavía le pregunta: ¿el verde es para pasar o cómo? Ya cambiaron los colores y el tránsito aplicó el artículo más importante del reglamento. Artículo 24. Si hay cámara, vámonos. Se subió a su motocicleta y desapareció más rápido que Santa Claus después de dejar los regalos. Así que ya sabe, si un día un tránsito lo detiene y le pregunta: ¿por qué se pasó el verde? Usted no discuta nada más, pregúntele oficial. Y entonces, ¿cuál quiere que espere? Y saque el celular, porque parece que el nuevo color favorito de algunos no es ni rojo, ni amarillo, ni verde, es verde dólar. Y todavía faltan 4 meses para el aguinaldo. Y este oficial ya quería

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2: Para hoy, alguna probabilidad de lluvia, sobre todo por la mañana. Máxima llega a 98, la mínima en 75. Para mañana, posibilidad de tormentas aisladas y eso hará caer la temperatura. Como máxima 90, mínima 75. El día jueves, parcialmente nublado, máxima 90, mínima 74. El viernes, volveremos a tener un día mayormente soleado con máxima 95, mínima 75. Algunas tormentas pronosticadas el sábado. Para La Invasora, con el pronóstico del tiempo, Juan Martino Valle, el padrino de La Invasora.

estados del este de Texas. Texas está lleno de pueblos que desaparecieron simplemente porque el tren tomó otra ruta. Ayer te platicaba del pueblo de Aldrich, que se quemó y volvieron a construirlo, pero luego pues el tren cambió la ruta y el pueblo pues básicamente quedó abandonado en medio del bosque. Texas está lleno de esos pueblos. Antes del automóvil, quedar fuera de una línea ferroviaria podía significar prácticamente una sentencia de muerte para una comunidad. El Texas Almanac documenta numerosos casos de pueblos que tuvieron que desaparecer porque el tren...

sirve? El reverso de la tapa de los yogures en envase de plástico están hechos de un aluminio especial para que puedas doblarlo en forma de cuchara improvisada si te encuentras fuera de casa y no tienes cubiertos. 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

vamos a una reflexión final. Esta se llama Tres Pedidos. Para el momento de su muerte, un hombre hizo tres pedidos: que su ataúd fuese cargado por los mejores médicos de la época, que los tesoros que tenía fueran esparcidos por el camino hasta su tumba, que sus manos quedaran en el aire fuera del ataúd a la vista de todos. Alguien asombrado le preguntó cuáles eran sus razones. Él explicó: quiero que los más eminentes médicos carguen mi ataúd para demostrar que ellos no tienen ante la muerte el poder de curar. Quiero que el suelo sea cubierto por mis tesoros para que todos puedan ver que los bienes materiales aquí conquistados aquí se quedan. Quiero que mis manos puedan quedar descubiertas fuera del ataúd para que las personas vean que vinimos con las manos vacías y con las manos vacías partimos. Al morir, nada material te llevas. Hasta aquí un servidor, Juan Martino, y el padrino. Te vas a quedar con el Meño, que trae boletos también para Plaza de Toros Monumental el domingo, con la energía norteña, conjunto Río Grande. Amenazo con volver mañana, 10 de la mañana, 3 de la tarde, si Dios no dispone de otra cosa.

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4: Para hoy, alguna probabilidad de lluvia, sobre todo por la mañana. Máxima llega a 98, la mínima en 75. Para mañana, posibilidad de tormentas aisladas y eso hará caer la temperatura. Como máxima 90, mínima 75. El día jueves, parcialmente nublado, máxima 90, mínima 74. El viernes, volveremos

a tener un día mayormente soleado con máxima 95, mínima 75. Algunas tormentas pronosticadas el sábado. Para la invasora, con el pronóstico del tiempo, Juan Martino Valle, el padrino de la invasora.

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Más adelante vamos a hablar de lo que está pasando detrás del escenario, porque oigan, estas celebridades sí quedan mucho de qué hablar. Recuerda que estamos en la invasora.fm y también preparándonos para el concierto de aniversario. Son 25 años al aire y bueno, hay que celebrarlo en el East Texas State Fair, domingo 4 de octubre.

Vamos en este momento a morder ese doblado y tomarle al agua fresca, porque los chismes hay que digerirlos también. Oigan, vamos con este revuelo que ha estado sonando en el mundo del espectáculo. ¿Y quién hubiera visto que la familia Quintanilla, ahora después de que murió el padre, se armara el zafarrancho, ¿no? Amy Quintanilla, el tercero, confirmó que enfrenta proceso legal relacionado con su hermana Suzette Arriaga, así como los hechos y circunstancias vinculados con su padre. Abraham Quintanilla, en un comunicado publicado ante numerosas preguntas de los medios. El músico y compositor decidió pronunciarse públicamente después de que comenzara a circular versiones sobre una supuesta demanda legal dentro de la familia Quintanilla. Dejó claro que por ahora no revelará detalles porque el proceso aún continúa. Sí existe demanda relacionada con Suzette Arriaga, así como los hechos y circunstancias relacionados con mi padre, Abraham Quintanilla. Esta demanda forma parte del proceso que comenzó hace algunos meses, aunque circunstancias se habrían acumulado durante varios años. El hermano de Selena reconoció durante mucho tiempo que decidió guardar silencio por respeto y lealtad hacia la familia. Dijo, y nunca imaginé que llegaría el día en que tendría que enfrentar esta situación. Y pues bueno, nos dejó a todos con el Jesús en la boca, porque pues ahora pensando qué pasaría. Pero recuerden que desde que Selena estaba viva se hablaba sobre el señor padre Don Quintanilla, quien abusaba, digamos, del trabajo de los hijos, los forzaba a ser músicos. Y pues bueno, se habló de muchas cosas sobre el papá. Veremos qué sale a la luz. Y bueno, el cantante sonorense pidió a los seguidores acudir con looks de mezclilla a conciertos en el Sphere de Las Vegas como parte experiencial visual de la esperada residencia. Hablamos de Carin León. Cuenta regresiva para conciertos ya comienza y quiere que experiencia empiece desde antes de entrar al recinto. Fans deberán apostar por mezclilla de pies a cabeza. A través de historias en Instagram compartió diferentes propuestas de vestuario bajo el concepto de Sphere Full Denim, con la que busca darle la identidad visual a la presentación. Así que si vas a ir a ver a Carin León en el Sphere de Las Vegas, te vas a tener que poner de mezclilla. Y bueno, lejos de limitarse a compartir fotografías a compromisos profesionales, Ángel Aguilar mostró faceta que, pues bueno, más cotidiana de su relación, desde un beso dentro de un avión hasta la relajada sesión skincare en pareja. Video llega en momento en que ambos parecen cada vez más dispuestos a compartir momentos de la vida privada de obviamente Ángel Aguilar y Cristian Nodal. Ángela y Cristian besándose mientras viajaban en avión. Y pues bueno, más y más imágenes que están ahí. Y muchos preguntándose qué es lo que está pasando y por qué ahora quieren más apariciones públicas. Pues quién sabe, pero ¿y se imagina usted al Nodal y al Ángela echándose unos doblados acá en el Rubis? El día que venga los llevamos, ¿no? Pero por mientras, pues usted sea la Nodal y el Nodal y la Aguilar y vayan a comer. Disfrute de cualquier platillo que usted le guste, y si tiene una boda o quinceañera, contrátelos para el catering. 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
10: Para hoy, alguna probabilidad de lluvia, sobre todo por la mañana. Máxima llega a 98, la mínima en 75. Para mañana, posibilidad de tormentas aisladas y eso hará caer la temperatura. Como máxima 90, mínima 75. El día jueves, parcialmente nublado, máxima 90, mínima 74. El viernes, volveremos a tener un día mayormente soleado con máxima 95, mínima 75. Algunas tormentas pronosticadas el sábado. Para La Invasora, con el pronóstico del tiempo, Juan Martino Valle, el padrino de La Invasora.
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Y avanzando con más de la buena música, oiga, si usted es un negocio, un emprendedor, ya está a lo mejor vendiendo de casa y no sabe qué paso seguir, se está preparando un evento. Aprendamos juntos este próximo 16 de septiembre con expertos en diferentes ramas, desde lo que es la creación de negocios con la abogada hasta finanzas, impuestos, inversiones. Toda esa información te la vamos a traer más adelante en el calendario comunitario.

¿Te imaginas? Están, digamos, los días pagados por que falleció un ser querido tuyo. Cuando una mujer da luz, tiene ciertos días libres. Pero ¿te imaginas que te sean infiel y que por eso también te den días libres? Te platicamos de esto más adelante. No te muevas.

días de descanso porque te fueron infiel. ¿Cuántos de ustedes estuvieran de vacaciones? Bueno, la cadena minorista china Peng Donglai, que fue fundada en 1995, creó el famoso permiso infidelidad o unhappy leave. El fundador Yu Donglai anunció 10 días extras pagados con la idea de que el estado mental sea motivo válido para faltar al trabajo. Todos tienen momentos en los que no están felices, así que si no estás feliz, no vengas a trabajar. Y estableció que los jefes no podrían rechazarlo porque violaban las reglas internas. No es una ley nacional, es una política interna muy por encima del mínimo legal chino, fíjate. En agosto de este año 2026, la empresa confirmó que mantiene el beneficio como permiso libre, 30 días de vacaciones, más 10 días de permiso libre al año para empleados con un año de antigüedad, con aprobación automática en el sistema de RRHH. No son 10 días cada vez que alguien está triste, necesariamente 10 días seguidos, sino una bolsa anual que el trabajador organiza libremente. O sea, tienes 10 días cuando tú no te sientas tan feliz de simplemente no ir. Y no tiene que ser por infidelidad, pero pues digamos, si ese es el motivo, pues a descansar se ha dicho. Oye, está chido, ¿no? Creo que en todos lados del mundo surgen cosas buenas, chidas, mientras nosotros, según en Estados Unidos, el mejor país del mundo, trabajando día y noche. Y bueno, con problemas migratorios, ¿verdad?, que estamos enfrentando hoy en día. Y Trump sigue atacando a los inmigrantes ahora con este tema de los pasaportes. Eso te lo vamos a platicar en la próxima hora, en La Invasora.

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1: No, pues con la última mujer que tuve, con Guadalupe.
2: Con Guadalupe, no, no es Guadalupe, señor.
1: No.
2: Ok, pues mire, señor, tengo aquí a su esposa, Marta, en la otra línea.
3: ¿Quién es esa vieja?
1: No, pues más nadie, yo nomás dije así.
3: Ándale, pues, hasta el... Pues que... Fue el último tiempo que tuve...

Vamos rápidamente con el calendario de eventos. Llega un evento próximamente el día 9, próximo miércoles para ser exactos. Está sanando heridas generacionales. ¿Qué quiere decir? Pues bueno, usted tiene la oportunidad de ir a escuchar, a charlar, a sacar esos problemas, digamos, a buscar ayuda y sanar, porque realmente nuestros padres, nuestros abuelos, sin quererlo, nos causan daño y esto ha pasado generación tras generación. Tú eres la generación que le va a poner fin a esto y lo que es Monarca Initiative, en conjunto con Sense of Self Counseling, al igual que lo que es Orchids of Hope, van a llevar a cabo este evento para que usted vaya y pida ayuda, hable con expertos, escuche charlas. Se lleva a cabo de nuevo de 10 de la mañana a 2 de la tarde, el miércoles 9 de septiembre, Tyler Rose Garden, 420 Rose Park Drive. En este momento te invito a que en Facebook entres y ahí busques Sanando Heridas Generacionales. Ahí está este evento al cual te estamos invitando. Y bueno, para el próximo miércoles 16 se va a llevar a cabo también un evento en lo que es Kelly Community Federal Credit Union, para que usted asista. Van a estar celebrando ni más ni menos que pues la herencia hispana, y ahí está un evento completamente gratis. Esto va a ser en la ubicación de la Grande y el 150, perdón, el Old Jacksonville Kelly Community Federal Credit Union. Puede buscar en el Facebook también la información. Ahí va a estar el calendario. Nosotros estaremos en vivo para que usted nos acompañe a este gran evento próximo 16 de septiembre. Para el 17, jueves 17, se va a llevar a cabo un evento de crecimiento, de apoyo para la gente que quiere abrir un negocio, que está vendiendo en casa, quiere tener ya el negocio legal, no sabes cómo correr tus impuestos, cómo pagar impuestos, tus libros, todo eso se va a llevar a cabo en el Boulder de Lake Tyler. El evento inicia a las 7 de la tarde.

y corre hasta las 9 y lo mejor de todo que es completamente gratis. Estaré compartiendo todos los detalles también en nuestra plataforma social, en el showdemeño.com, ahí encontrarás el calendario y como siempre en la página oficial de La Invasora, lainvasora.fm, donde estamos siempre al servicio de la comunidad. 25 años contigo.

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Y aquí arrancamos, Invasión de Corridos, es la hora más pesada, hora que te presenta Mariscos DJ. Estamos ya en el ombligo de la semana, día miércoles, nos prometieron lluvia, veremos si cae o no cae, pero mientras llega, vamos en este momento a disfrutar de la buena música, los corridos y una bebida bien muerta. Estamos listos para complacerte en el 1-866-306-6366. Y hoy sí te voy a regalar boletos para ver a la energía al conjunto Río Grande Alianza Norteña en la Monumental. Así que no te me muevas de la invasora.

0: ¿Qué onda, mija? ¿Cómo estás? ¿Todo bien?
1: Todo bien.
0: Qué bueno.
1: Todos te están esperando.
0: Sí, yo ya sé, nada más que se me hizo tarde.
1: Porque siempre ganas.
0: Porque las puedo, mi amor.

Crimen y caos que te hacen destapar una caguama, ¿eh? Buenas tardes. Oiga, nosotros nos quejamos de lo que son los útiles escolares. ¿Por qué quieren tantos marcadores, tantos Kleenex? Y bueno, uno se anda quejando porque le están pidiendo la lista. Pero una madre de nombre Sofía ha denunciado en redes sociales que la escuela de su hija de 3 años le pidió que comprara un iPad con un valor superior de 35,000 pesos como requisito para el siguiente ciclo escolar. Fíjate, la mujer explica que ya contaba con una tableta, pero la institución rechazó utilizarla porque no era compatible con el software educativo empleado por el colegio y le dijo que debía adquirir un equipo nuevo específico, o sea, no vengas con tu Android, tráete una iPad. Sofía señaló que de haber conocido este requisito desde el inicio, lo hubiera considerado antes de inscribir a la hija. ¿Te imaginas que en este momento Tyler ISD te diga, no vas a inscribir a tu hijo o parte del requisito es que traiga un iPad, una MacBook Pro? Ahora evalúa si realizar el gasto o cambiarla de institución o quizás otra alternativa. El caso, obviamente en redes sociales está generando críticas sobre los costos adicionales de algunas escuelas, así como sobre el uso de dispositivos tecnológicos en la educación de niños pequeños. O sea, ¿te imaginas? Mi niño de 3 años ocupa un iPad. No, oiga, si me lo va a poner a ver YouTube, mejor yo mismo lo pongo a mirar los videos, ¿no? Para ver Plim Plim, pues en mi casa lo puedo hacer. Seguimos con la música, los corridos siguen sonando aquí a través de La Invasora, recuerda. Mándame por WhatsApp a quién quieres ir a ver. ¿Quieres ver a La Alianza, a La Energía, a El Conjunto Río Grande? 1-866-306-6366. ¿Cuál es tu artista favorito en este elenco musical? Boletos en minutos.

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0: pronóstico del tiempo en La Invasora.
1: Para hoy, alguna probabilidad de lluvia, sobre todo por la mañana. Máxima llega a 98, la mínima en 75. Para mañana, posibilidad de tormentas aisladas y eso hará caer la temperatura. Como máxima 90, mínima 75. El día jueves, parcialmente nublado. Máxima 90, mínima 74. El viernes, volveremos a tener un día mayormente soleado con máxima 95, mínima 75. Algunas tormentas pronosticadas el sábado. 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

La pregunta para irte completamente gratis a este gran evento el día domingo con la energía norteña, la alianza y también el conjunto Río Grande. Está facilita la llamada número 6 que me diga en qué año y en qué ciudad fue fundada la energía norteña. Se va completamente gratis. 1-866-306-6366. Se activa la línea en este momento. Llamada número 6. Con esa respuesta correcta, se lleva el par de boletos ahorita en el show de Meño.

La pregunta está al aire y ahorita vamos a ir a ver quién tiene la respuesta correcta. Mientras, saludos para la gente allá en la ciudad de Jacksonville, Texas, saludando a toda la familia Rodríguez. Le mandamos el cordial saludo a todos por allá. La gente de Alto Texas también siempre están en sintonía en el 96.7. A la familia Servín, Jacksonville, saludos. Toda la gente en este momento todavía trabajando y escuchándonos en La Invasora.

0: Invasora, buenas tardes.
1: Buenas tardes.
0: Buenas tardes, mi amiga.
1: Buenas tardes.
0: Dígame, ¿para qué somos buenos?
1: Estaba llamando para los boletos.
0: ¿Estabas o estás todavía?
1: Bueno, estoy.
0: A ver, ¿ya estás lista para participar?
1: Sí.
0: Pues eres la llamada número uno. Apenas la están llamando.
1: Ah.
0: Gracias. Invasora, buenas tardes. Llamada número dos, carnal. Gracias. Cuelga y márcanos de nuevo para participar. Recuerda que te estamos regalando boletos para que te vayas a ver a la energía. Simplemente tienes que decirnos el año y la ciudad donde inicia lo que es la energía norteña. Aquí estamos a través de la invasora. Invasora, buenas tardes. Ahí estamos en la llamada número tres, gracias. 1-866-306-6366. Invasora, buenas tardes. Ahí está la llamada número cuatro. Téngame paciencia, no me cuelgue. 1-866-306-6366. Recuerda, la llamada número seis activa la promoción y eso quiere decir que tendrá la oportunidad de decirme en qué año y qué ciudad inicia la energía norteña. ¿Eres fanático de la energía? Bueno, tienes la oportunidad de decirme en qué ciudad y en qué año es fundada la agrupación y te regalo dos boletos para ver a la energía norte. Invasora, buenas tardes.
2: ¿Vas a tener los boletos o qué?
0: No, todavía no, vamos a la llamada número 5. Y si me cuelgas y te apuras, puedes ganar tú, ¿eh?
2: Órale, pues.
0: Invasora, buenas tardes.
2: A ver, estoy hablando para los boletos.
0: Ay, oye, es que suerte tienen los que no se bañan. ¿Con quién hablo?
2: ¿Qué pasó? Yo sí me baño todos los días con Yael Suárez.
0: ¿Con quién?
2: Yael Suárez, viejo.
0: ¿De dónde nos llamas, carnal?
2: De aquí de Frankston, Texas.
0: De la gran ciudad de Frankston, Texas. Oye, carnal, la pregunta te la hice al aire. ¿En qué ciudad y en qué año es fundada la agrupación La Energía Norteña?
2: ¿El
0: año?
2: En Dallas, Texas, en el 2010.
0: En el 2010, en Dallas, Texas. Tienes razón, en ese mismo año, en esa ciudad, Adrián Samarripa lanza la energía norteña. Y pues bueno, tú te vas a ir completamente gratis este día domingo, pues a bailar.
2: Muy bien, me parece perfecto.
0: Así que no me. No me cuelgues, ahorita te voy a tomar la información. ¿A quién te vas a llevar, oyes?
2: Ahora, a ver, ¿quién se quiere ir y hacer las cuotas? ¿Alguien más? ¿Alguien más?
0: Bien animado, la novia, la amante, la esposa, la que quiere. Pero ¿sabes qué? Te voy a decir una cosa. Si te llevas a las tres, güey, te doy boletos para todas. Pero te las llevas a las tres juntas. No me cuelgues, ahorita te tomo la información, ¿eh?
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0: Sigue la guerra y los trancazos en contra de los inmigrantes por parte de la administración actual. El Departamento de Estado ha propuesto exigir a los padres que soliciten pasaportes para sus hijos que presenten sus propias pruebas de ciudadanía o estatus migratorio, como parte de la más reciente iniciativa del gobierno de Donald Trump para limitar la ciudadanía por nacimiento. El borrador de las directrices al que tuvo acceso a la agencia de noticias Reuters ofrece el primer vistazo detallado de cómo el Departamento de Estado podría aplicar la orden ejecutiva de Trump el 6 de agosto, dirigida contra lo que denomina turismo de maternidad y que amplía las excepciones históricas de la ciudadanía por nacimiento. La Casa Blanca remitió las preguntas de la agencia Reuters al Departamento del Estado. En un comunicado, el portavoz de la agencia, Tommy Pickett, afirmó que el presidente Trump ha sido inequívoco, no puedo hablar, en esta administración para proteger el significado y el valor de la ciudadanía estadounidense. Y eso incluye asegurarse de que nuestro proceso de tramitación de pasaporte refleje plenamente el estándar. Limitar la ciudadanía por nacimiento ha sido uno de los planes principales, como sabemos, del presidente. Y como no ha podido, pues ahora quizás esta sea una forma. ¿Qué pasará? Bueno, si esto se lleva a cabo, sus hijos no podrían tramitar un pasaporte. Usted no podría tramitar el pasaporte para sus hijos si no tienen estatus legales. Entonces, obligando a sus hijos a tener que esperarse hasta tener la mayoría de edad para poder procesar su propio pasaporte. Hasta el momento no sabemos si entraría en vigor, cuándo entraría en vigor y la lucha legal que obviamente esto tendría. La importancia de este momento es procesar esos pasaportes si usted no tiene un estatus legal. Vámonos con más de la buena música. Somos La Invasora 96.7, 107.9.

Ya casi finalizamos la hora aquí a través de La Invasora y en la próxima hora le cobras a un amigo por el trabajo que normalmente tú generas dinero. Digamos, eres, no sé, DJ, eres fotógrafo, eres cementero. ¿Le cobras a tu compa por la chamba que fuiste a hacerle a la casa o le echas la mano? ¿O simplemente cobras el material y no la mano de obra? O sea, no cobras la ganancia. De eso platicamos en la próxima hora.

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Estamos iniciando ya la última hora y pues bueno, hoy llegamos a un tema. Hoy vamos a hablar de algo que seguramente les ha pasado. Eres mecánico, fotógrafo, DJ, el que corta la yarda, el que hace pasteles, el que pone pisos, el que arregla carros, prácticamente cualquiera gana la vida en un oficio de estos, ¿no? Pero luego llegan los compas a pedirte un favor. Entonces, ¿le cobras a tu amigo por lo que normalmente tú haces y generas ingresos? ¿Está mal cobrarle a un compa por la chamba? ¿O hay descuentos? ¿O cómo? 1-866-306-6366, porque hay que no arruinar amistades por la chamba.

Hoy tenemos una gran duda y algo que todos hemos enfrentado. Dice Meño, tengo un pequeño negocio de construcción y remodelación. Hace unos días un amigo de años me pidió que le arreglara parte de la casa. Fui, revisé el trabajo y le di un precio más barato de lo que normalmente cobro, pero se molestó y me dijo, no manches, pensé que entre compas nos ayudábamos. ¿Cuántas veces hemos escuchado esto? Yo le expliqué que sí somos amigos, pero de esto vivo. Son mis herramientas, mi gasolina y mi tiempo. Desde entonces está medio distanciado conmigo. Ahora hasta me siento mal por haberle cobrado. Dice, ¿ustedes qué creen? ¿A los amigos se les debe ayudar gratis o el verdadero amigo debe saber que pues uno tiene cosas que pagar? 1-866-306-6366. ¿Cuántos de ustedes que me escuchan en este momento han tenido esta misma situación? De repente un compa cree que nada más porque son compas se hace gratis. O a lo mejor tú eres ese compa, güey. O sea, puede ser que a ti tú no hagas nada gratis, pero tú quieras que alguien venga a tu casa y lo haga gratis. Ahora, hay diferencia entre, digamos, te voy a echar la mano en el aspecto de que yo vengo con la experiencia a ayudarte, pero a ti te va a cobrar, especialmente en una remodelación. Y te lo digo porque yo he ocupado. Digamos que te echen la mano y te digan, ¿sabes qué? Te vamos a venir a ayudar en el tiempo libre, pero no te vamos a cobrar la mano de obra. Tienes que pagar el material y los otros gastos. Y ya tú dices, ¿sabes qué? Pues te doy para las cocas o te compro comida, te hago esto. O sea, ¿cómo le haces entre compas para no estar en esta situación donde después hasta te dejen de hablar? ¿O es mejor no trabajar con los amigos y nunca dar la labor ni nada de esto para evitar estas situaciones? 1-866-306-6366.

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2: Para hoy, alguna probabilidad de lluvia, sobre todo por la mañana. Máxima llega a 98, la mínima en 75. Para mañana, posibilidad de tormentas aisladas y eso hará caer la temperatura. Como máxima 90, mínima 75. El día jueves, parcialmente nublado, máxima 90, mínima 74. El viernes, volveremos a tener un día mayormente soleado con máxima 95, mínima 75. Algunas tormentas pronosticadas el sábado. Para La Invasora, con el pronóstico del tiempo, Juan Martino Valle, el padrino de La Invasora.

Oiga, dice por acá Luis, yo soy mecánico y aprendí por las malas. Antes les hacía trabajos gratis a todos los compas y luego hasta regresaban reclamando como si le hubieran pagado a la agencia. Ahora cobro, les puedo dar precio de amigo, pero gratis nunca. María dice, yo pienso diferente, si es un amigo que siempre ha estado para ti y es algo pequeño que te cuesta ayudarlo, no todo en la vida tiene que convertirse en negocio. Dice, el verdadero compa te paga, yo tengo un amigo que corta yardas y cuando viene a mi casa jamás le pido descuento, si yo sé que de ahí mantiene a sus hijos, ¿cómo le voy a quitar el dinero? Tú pides descuento si tu amigo te va a hacer la chamba, o como amigos se ayudan, pero tampoco no te pases de lance, güey. 1-866-306-6366. ¿Cuál será el balance perfecto en la amistad y el negocio?

Dicen que es más fácil que un cliente se convierta en tu amigo que un amigo se convierta en tu cliente. Y eso creo que es bastante cierto. Dice, el problema no es cobrar, el problema es no hablar del dinero antes, porque uno piensa que está contratado y el otro piensa que le están haciendo un favor. Oye, pero eso pasa hasta con líderes comunitarios, negocios grandes, personas que dirías tú nunca van a andar pidiendo gratis y regateando, pero pues... En fin, cada quien sus gustos. ¿Tú cómo le haces para balancear tu trabajo y tus amistades? ¿Hay, digamos, ya un descuento definido para friends and family? ¿O cómo le haces? ¿Cómo lidias con ello?

Estamos hablando de los trabajos, las amistades, los descuentos, ¿no? Fíjate que Freelancers Union, realizada junto con varias organizaciones profesionales, encontró que 62% de los freelancers encuestionados aquí, en Nueva York, habían perdido ingreso al menos una vez porque les pagaron no les pagaron por trabajo realizado. 53% reportó pérdidas de hasta $10,000. Además, 91% había sufrido pagos atrasados alguna vez. Me incluyo yo ahí, yo por eso cerré un negocio, porque pues no me pagaron. Y se atrasa uno y las consecuencias las van pagando pues otros clientes, ¿no? Y bueno, y aunque no estudie específicamente trabajos para amigos, Freelancers publicó que en el 2025, recomendaciones precisamente para cuando otro freelancer, conocido amigo, te contrata, dice que dejar claro desde el principio se va a ver pago, cuánto será y las expectativas es sumamente importante para tener buenas relaciones. Y creo que sí, creo que al final de cuentas la comunicación es la clave para saber, pues bueno, cómo, cuándo, dónde. Vámonos con más de La Buena Música aquí a través de La Invasora.

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Termina la tarde. Bueno, según el pronóstico del tiempo, hay lluvia. Pero pues, ¿a qué horas cae la lluvia según está pronosticado? Bueno, la esperábamos ya desde hace horas, pero es para hoy por la noche. 96% de tormentas severas.

vientos de hasta 16 millas por hora, así que manténgase ahí bien al tanto de todo esto, porque ahí viene la güera. Hay, digamos, aumento de probabilidad de lluvia ya después de las 11 de la noche, como siempre, las tormentas y lo feo viene a la medianoche, ¿verdad? Desde las 11 de la noche, un 51%, 12 de la madrugada, ya el 97% del este de Texas cubierto en tormentas. Continúa ese porcentaje para la 1 y 2 de la mañana. Vamos a despertar a las 5 de la mañana también con un 90% de tormentas en el este de Texas. Y pues la lluvia continúa durante la mañana en un 70% hasta aproximadamente el mediodía. Y ya después de ahí veremos lluvias en el este de Texas. Y bueno, vamos a retirarnos ya oficialmente de este programa. Ha sido un gusto estarlos acompañando y hablando sobre, pues bueno, los amigos y cuánto cobras, ¿no? Eso es lo que hablamos el día de hoy, pero creo que en realidad terminamos hablando de respeto. Eso es de lo que se debe de hablar, porque detrás de ese trabajo que tu amigo sabe hacer, hay años de experiencia, hay herramientas, que tuvo que comprar gasolina, tiempo lejos de la familia, que eso es más importante, errores que tuvo que cometer para poder aprender a hacer las cosas bien, y obviamente entre amigos nos ayudamos. Puedes regalarle un trabajo, puedes darle el descuento, puedes decirle esto va por mi cuenta, pero eso debería nacer de quien ofrece el trabajo y no de nosotros automáticamente asumir que es dado. También pensemos en el otro lado. Si tienes un amigo que está levantando su negocio, quizás una de las mejores maneras de demostrar la amistad no es pedir el descuento, sino simplemente comprarle y consumirle. Les agradezco la sintonía. Muy buenas tardes. Gracias por regalarme tiempo de su valioso día. Mañana regresamos aquí a través de la Invasora 96.7, 107.9. Sígueme en redes sociales, ahí estoy como el Show de Meño. Cuídense mucho, valoren su trabajo, valoren el trabajo de los demás y nos escuchamos mañana si el de arriba y los verdes soldados nos permiten, ¿eh?

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